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0: ¿Cómo va la cosa? Se fue un poquitito el frío, ¿viste?
1: Yo no aguanto el frío. Lo terminé de probar estos días con las escarchas en el conurbano, vidrios de los autos con hielo. Difícil, difícil salir a la mañana, che. Y no puedo, no hay caso, che. Hay gente, no entiendo a la gente que ama el frío.
0: Te paran y te dicen, tin verano, tin invierno. Te ven congelado con cuatro pulóveres acá. Tin verano, tin invierno. Es que no puedo estar. Dios. Acércate que vamos arrancando. Se sirve revuelto gramajo y se sirve un plato musical. Mucha música, algunas palabras, mucho encuentro. Algunos matecitos ricos me han salido hoy. El alma al cuerpo me volvió con el partido, ¿viste? Hablando de vencer el frío. Con estos partidos que nos está regalando la selección, el frío queda en un segundo lugar, por lo menos por 90 minutos del día, ¿no? ¡Qué loco! Nos están tocando equipos muy complejos, muy difíciles. Y por eso nos está costando tanto, ¿viste? ¿Qué cosa? ¿Cómo anda, Ulises Violato? ¿Bien? ¿Todo lindo por acá? ¿Estuvo bien, Chamamé Club? Escuché una partecita, después estuve en viaje y no podía escuchar. Bien. Santi Simonazzi, ¿todo lindo ahí? Bien, vamos arrancando. ¿Cómo estás vos en casa? Dale, dale, dale, venite. Venite a la radio, venite al YouTube, venite donde quieras, pero venite. ¡Ah! Sí, cómo no hablar un poco de estos días, de este Mundial, porque parece que es tema único, tema monotema. Uno va en busca por ahí de escuchar alguna otra cosa y todo está tomado un poco por el tema del fútbol, específicamente por el tema de los partidos, una cosa, un fanatismo enorme, unas ganas de que vuelva a suceder. ¿Cómo no vamos a tener ganas de que vuelva a suceder? Hay alegrías que uno quiere vivir, que... Por alegría propia o bien por ver alegrías en determinados sectores de nuestro pueblo, ¿no? Que bien se necesita, y no quiere decir esto que tengamos que distraer la mirada de otros lados. Me quedé con algunos lindos gestos de equipos que no son los nuestros. Me gustó lo de Noruega. A través de ver algunos partidos o de escuchar algunas características de las asociaciones de fútbol, te enterás de esto de que en Noruega la presidenta de la Federación de Fútbol es una tipa combativa a la FIFA. Está lindo saber que se puede estar en contra de determinados poderes. Se puede, y a la vez podés estar jugando y hacerlo bien. La tipa ya se había negado en el Mundial pasado, o había presentado su oposición a que Qatar sea la sede porque se sabía de la violación a los derechos humanos. Se opuso al premio que le dio la FIFA a Trump, ese premio inventado de la paz. Está bueno, como me gustó mucho también esta actitud, esta postura de la selección de Francia. Dejando bien en claro que no van a hacer publicidades que tengan que ver con las apuestas y con la comida chatarra, reconociendo el lugar de origen y diciendo que esas son acciones que han devastado familias y pibes en los barrios de donde vienen muchos de los jugadores. Y está bueno, se puede entonces tomar determinadas actitudes y ser una de las selecciones que más brilla con su fútbol y ser candidata, ¿no? Y a mí me gustó también la postura del técnico de Egipto, el utilizar la exposición para poder visibilizar el genocidio en Palestina. Me pareció una posición jugada, noble, sincera, más allá después del enojo, ¿no? Por el robo, ¿no? De un gol, todo eso es calentura del fútbol. lo hablábamos hace un ratito, ¿qué hubiese pasado si la situación fuese a la inversa? A nosotros nos robaban la pelota, hacían un gol y después nos anulaban el gol porque decían que había sido full en la otra punta de la cancha. Estábamos una semana diciendo que nos chorearon el partido. Un año, no sé, la historia diríamos que Egipto nos robó el partido. Bueno, se entiende la calentura. Hablo de otra cosa, hablo de esa posición ideológica y de visibilizar en Estados Unidos nada menos la situación de genocidio en Palestina. Pero bueno, la pelota rueda, y cuando la pelota rueda se corta en esta charla. No nos puede el fútbol, necesitamos esa sensación de potrero en medio del imperio, del mercado y también del silencio de muchos. Es un tiempo, no sé, siento que es un tiempo de degradación social, degradación de las instituciones políticas. Hay un sistema democrático occidental que está en crisis, sin dudas. Y ese ritual de 90 minutos nos permite cierta distracción necesaria para poner una pausa a tanta distopía. En la locura de los partidos que venimos sufriendo y que espero sigamos ganando, nos perdemos un rato del día de ese clima tan denso que estamos viviendo. Logra el fútbol lo que ningún discurso puede. Por momentos sentimos que estamos todos unidos bajo una misma fe. Creo que no lo puede lograr ningún discurso político ni religioso. Es tremendo. Es una religión laica. La religión laica de la que habla el escritor y periodista mexicano Juan Villoro. El tipo dice que esa religión laica hace rato vendió su alma al mejor postor. Y si el fútbol es un espejo de la sociedad, lo que vemos hoy es un reflejo de intereses corporativos y geopolíticos que van mucho más allá de un simple juego. Por más de que queramos circunscribirlo al partido y a esos minutos y al mundial, va mucho más allá de un simple juego. Es como lo queremos sentir nosotros, pero tenemos que abrir un poquito la mirada. El Mundial 2026 se lleva a cabo en un territorio de una potencia que actúa como un imperio en declive, que busca reordenar el sistema. Se organiza la fiesta en el jardín del imperio que intervino Venezuela y secuestró a su presidente, el que atacó a Irán asesinando a su líder, el aliado de Israel en el genocidio devastador que hoy desangra Palestina. Entonces, ¿es el mundial de una celebración de paz y el encuentro de naciones o es una herramienta de validación de quienes manejan los hilos de la guerra? ¿Estamos validando a ese país que es uno de los organizadores? En el medio de todo esto, todo lo que se pueda facturar, se factura, hermano. Es así. Pausa de hidratación para sumar algunos minutos de publicidad. Nuestra selección jugada a promocionar apuestas online y comida chatarra. ¿Vos sabés que Orwell decía que el deporte es como la guerra, pero sin los tiros? Bueno, hoy podríamos sumar además que es una guerra también de marcas, de influencias, donde el campo de batalla es nuestra atención, nuestro tiempo. Nuestro tiempo de pantalla por fuera de esos 90 minutos de juego para ver todo el resto de consumo que nos proponen. Y acá a nosotros nos une el orgullo nacional. ¿Vos creés que es motivo de orgullo y de unión? ¿O nos queda muy cómodo la amnesia bien empaquetada? ¿Es la pelota por estos días un puente entre culturas o es el papel de regalo de las armas y las apuestas? No sé, no se trata de apagar la tele y guardar la camiseta, no estoy diciendo eso, no. Más bien disfrutar todo lo que podamos de lo que pasa en la cancha sin dejar de hacernos algunas preguntas. Eso, sin dejar de hacernos algunas preguntas. Al menos ejerzamos el pensamiento crítico, el interpelarnos. Digo, al menos, hasta que empiece el próximo partido. Bienvenida, bienvenido. Esto es Revuelto Gramajo, programa que ya va por su 25ª temporada. Que lo tiene a Ulises Violato en la operación técnica y ediciones, el Facu Martínez Gort, en todo lo que tiene que ver con la técnica de cámaras y streaming, Santi Simonazzi, en la coordinadora de piso y redes. Eugenia Rossi Gallo, producción de contenidos. Columnistas estrellas de este espacio, Nico Falcoff, Ana Raduski, Santiago Durante, Edu Nachman, Alejandro Suarman e Iván Chausowski. Acércate a la radio, estamos en Revuelto Radio, nuestro canal de YouTube. Ahí tenés que poner el dedito hacia arriba, dale, ayúdanos, que eso hace que se convide un poquitito más, te digo. El algoritmo nos ningunea todo el tiempo, pero un poquito menos si vos nos das una mano, si estás jugando de nuestro lado, si jugás en nuestro equipo. También podés escucharnos a través de revueltoradio.com.ar, hermosa página que tiene la radio online, con 24 horas de música popular independiente. Lindo lo que está sonando, es Martín Telechansky. ¿Lo conoces a Martín Telechansky? El Marto. Muchos músicos lo conocen como técnico de grabación, masterización, mezcla, pero además es un gran músico, tremendo guitarrista y compositor, y tiene trabajos propios como este que estamos disfrutando ahora, que me lo convidó hace un tiempito ya y tenía ganas de traerlo. Martín Telechansky.

Está lindo, ¿eh? Suena lindo. Este disco va a estar subido seguramente mañana a nuestra discoteca para que lo puedas escuchar completo. Un tipo, insisto, un gran músico, muy virtuoso, pero además un sensible compositor. Le mando un abrazo muy, muy grande al Marto Telechansky. Además, el chabón que viene siempre a grabar cuando hacemos los encuentros revueltos en el galpón. Y tenemos ahí registros que pronto vamos a estar convidando, vamos a estar publicando en nuestra página. Primero para los suscriptores de Revuelto, los que nos ayudan a sostener este espacio, y después lo vamos a liberar para todos. Es un mimo, un regalito para quienes nos acompañan desinteresadamente para cubrir los gastos de puesta al aire de este espacio, no de este espacio, el programa, de toda una radio de 24 horas que sostenemos con mucho cariño.

0: Ay, ¿qué te iba a contar yo? Mirá, ayer estaba escuchando Después de la Deriva, programa que se emite los martes de 20 a 22 y piquito, y por ahí mientras estaba escuchando y viendo por YouTube, veo que andaba el Negro Aguirre, también como oyente, o no sé cómo se... iba a decir televidente, no es televidente en el YouTube. ¿Qué se dice el tipo que está en YouTube? No sé. ¿Tiene una entidad? ¿Se le ha dado un nombre a los que vemos por YouTube algo? No sé, no sabemos. Si sabés y querés ponerle un nombre, lo podemos bautizar, y bautizamos al Negro Aguirre, que ayer estaba viendo y le mandé ahí un abrazo grande, porque además de cruzarlo me dieron ganas de escucharlo. Y me puse estridente, me gusta, ahí le acaban de inventar. Qué lindo, estridente. Bien, ¿cómo es? Viewers. A mí no me gusta viewers, no, para nada. Y estridente me gusta más, sí. Bueno, estaba el Negro Aguirre como estridente de Después de la Deriva, y me quedé ahí dando vuelta y me fui a la discografía del Negro Aguirre y dije, me lo voy a llevar y lo voy a seguir escuchando, así lo puedo convidar en revuelto. Me lo traje para acá para arrancar lindo el programa. Martín Telechansky poniendo este clima y empezamos a desandar músicas en el revuelto, de Telechansky al Negro Aguirre, de un lado para otro. Qué lindo, qué lindo. Hola, estridente, bienvenido a la radio.
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0: Negro Aguirre.
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0: La cadencia, ¿viste?
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0: Corrientes Cambá, El Negro Aguirre, piano y voz. Abriendo este revuelto sonoro musiquero.
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0: ¿Tenés ganas de viajar? Vamos a buscarlo a nuestro querido Falkov. Si anda por ahí, va a estar lindo este viaje, ¿eh? Prepárate.
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0: Estoy, pero pipón para salir de viaje. Si vos estás prendido a la radio, estás con nosotros también, preparar el bolsito, livianito nomás para hacer un viajecito sonoro, musical, encontrarnos con nuevos sonidos, nuevas músicas y otras culturas, porque lo tenemos, por suerte, al queridísimo Nico Falkov, nuestro viajero clandestino. ¿Cómo le va, amigo?
2: ¿Qué tal? ¿Cómo andan? Gusto saludarles, gusto estar ahí viajando nuevamente por el éter con las músicas que nos traen los distintos pueblos del planeta, inagotable, infinita y hermosa.
0: Estamos trabajando fuerte, querido amigo, debo decirle, para que pronto, gambeteando el algoritmo, ese programa de viajes hermosos a tantos lugares, no solo salga por nuestra radio online, sino también por el canal de YouTube. Así que lo vamos a convertir en streaming e influencer de músicas del mundo.
2: Hermosa noticia.
0: No sé si está lindo, preparado, lindo, bueno. Porque eso, usted sabe que toda responsabilidad, como es todo poder, sí, entraña una gran responsabilidad, sí, como sí, dijo sí, el, sí, el gran hombre sí, araña. Usted sí, está preparado cual, para eso, cual, ¿no?
2: Yo creo que sí, ya a esta altura del partido estamos preparados para lo que venga, así que se agradece ese trabajo que llevan a cabo ahí en la Radio Revuelta para que sea realmente una programación exquisita, y para mí es un honor ser parte ahí de la grilla revuelta.
0: Antes de que emprenda el viaje que lo traerá de tras la sierra hasta Buenos Aires, vamos a hacer un viajecito por ahí un poco más extenso ahora, pero charlemos un chiquitín de su venida a la ciudad de Buenos Aires, donde va a hacer una serie de actividades que vale recordemos y recomendemos.
2: Bueno, gracias. Ya estamos acá por la ciudad.
0: Ah, ¿ya está por acá?
2: Ya estoy por acá. Hoy no me pude acercar, pero el miércoles que viene
0: lo tengo acá.
2: Adelanto que voy a estar ahí todo el programa con usted.
0: Vamos.
2: Comiéndole la picadita. Le voy a ir
0: bien, y tomándome el vino.
2: Salame, y tomándole el vino. Mientras usted se entretiene, yo no solo voy a ir a hacerlos viajar desde ahí, sino que voy a estar ahí como bueno, nada, encontrarme también con Ana Raduski, con usted, con todo
0: lindo,
2: el equipo revuelto. Así que muy contento.
0: Bueno, hay otras maneras de encontrarlo,
2: sí,
0: a ver.
2: Sí, sí, el viernes, este viernes 10 voy a estar dando un taller de filosofía presencial. Así que bueno, yo lo vengo dando presencial en Tras la Sierra online. Así que para quienes estén acá y quieran encontrarnos, el viernes de 10 a 1, de 10 a 13, es feriado el viernes, día no laborable en realidad, uh-huh, y voy a estar dando un taller sobre la problemática del mal. Yo tengo también esta otra vertiente, además de la música y la radio, que es la filosofía. Así que voy a estar compartiendo en Palermo, en Espacio Pagano, este taller. Así que si quieren más información, ahí me buscan, Nico Falkov con doble F en Instagram, o le preguntan al Revuelto y nos ponen en contacto. Va a ser un taller que está abierto a todo público, no se requiere experiencia previa en filosofía. Y bueno, es para encontrarse, para la reflexión colectiva, para tomar la filosofía también como un modo de encontrar herramientas de acción para el mundo que nos toca vivir.
0: ¿Y cómo es el título del taller?
2: ¿Qué es el mal?
0: ¿Qué es
2: el mal? La pregunta.
0: Donde no faltarán filósofos como Darth Vader y demás, ¿no?
2: Tal cual. Skeletor, Darth Vader, bueno, hay varios ahí ahora.
0: Hay varios filósofos.
2: Que van a dar su cuestión. Así que si vamos a recordar desde la antigüedad hasta nuestros días, Platón, Agustín, Ana Arendt, Nietzsche, Kant, un poco de todo esto vamos a recorrer en 3 horas, lo que se pueda.
0: Pero no hay que el tipo no, que no sabe nada, no es que va a quedar mal parado ahí, no. Me da vergüenza estar, no.
2: No, mis talleres tienen como premisa que la filosofía es una capacidad humana que no tiene que ver ni con lo académico ni con lo erudito. Uno puede no saber leer y escribir, pero puede filosofar. Para filosofar se necesitan 2 cosas, curiosidad y ganas de preguntar, ¿no? Bien. Entonces, con ganas de preguntar y curiosidad, todos podemos hacer filosofía, así que no se amilanen por esa situación, puede venir cualquiera, haya leído o no haya leído, y bueno, le voy a dar algunas llaves en base a algunos autores de acción. Y después, bueno, la otra semana sí voy a estar haciendo música, el viernes 17, voy a presentar, anticipar lo que espero sea mi próximo disco, en plan solo set, En Casa Zavala, viernes 17 de julio. Así que bueno, filosofía y música compartiendo las dos cosas en este viaje.
0: Todo en la agenda revuelta, e insisto, nos escribís un WhatsApp, ahí en nuestra página está el circulito del WhatsApp, nos contactás y enseguida te ponemos en contacto con Nico Falcós para que puedas participar de cualquiera de las actividades o de todas las actividades que va a estar haciendo aquí en la ciudad de Buenos Aires. Ahora nos vamos de Buenos Aires, ahora emprendemos viaje, que para eso es que lo estábamos buscando, necesitamos un poco despejarnos de todo esto e ir en busca de nuevo aires, de nuevos lugares y de nuevas músicas, ¿por qué no? Así que, si le parece, empezamos el viaje, lo propone la música, intentamos con la música adivinar a dónde caemos, a dónde nos lleva el viajero. ¿Cómo nos lleva? Muy sencillo, se viaja muy sencillo, es cerrar los ojos y abrir el alma.
2: Ahí va.

0: músicas que suenan en distintos lugares del mundo y que por suerte tenemos esta linda costumbre de contactar a Nico Falcoff para conocerlas, para que de alguna manera se nos acerquen aquí, sino que de qué otra forma podríamos descubrirlas. Es una suerte que tenemos de tenerlo cerca, mi querido. Qué hermoso esto que está sonando.
1: Hermoso, del sur donde estamos, nos vamos al norte del norte. Desembarcamos en un país que es famoso en el mundo por tener realmente un cuidado, ser una especie de paraíso ecológico, ¿no? Y de cuidado dentro del medio ambiente, pero con la contradicción de que exporta su basura hacia otros países.
0: Bueno,
1: ¿no?
0: Bueno.
1: Estamos hablando de Escandinavia, estamos hablando de Suecia, pero que Suecia también es hogar de muchos migrantes, ¿sí?
0: Sí.
1: Estamos en territorio sueco y estamos hablando de una banda ya que tiene varios años, varias décadas, que se llama Fagel Rock y que tiene integrantes suecos, pero también que vienen de Asiria, del pueblo asirio, que vienen de Irak, de Siria, de Turquía. Así que una banda multiétnica afincada en Escandinavia.
0: Rock. Qué lindo este revuelto de nacionalidades que como bien dice, han sido recibidos por Suecia durante muchos años y bueno, cómo no formarse una nueva cultura, ¿no? Una cultura mestiza, una cultura de mezclas.
1: Tal cual, pasa mucho en estos países, que bueno, que van recibiendo migraciones de distintos lugares y entonces las culturas se van transformando, se van enriqueciendo. En este caso Fagel Rock se define como una banda proveniente de todos los rincones del planeta, así que si bien desembarcamos en Suecia, técnicamente estamos en realidad respirando también distintos elementos de distintas culturas, porque el pueblo asirio es un grupo originario de la Mesopotamia y se han instalado en una ciudad industrial de Suecia, al sur de Estocolmo, que se llama Södertälje, o algo así, yo no la puedo pronunciar en sueco, pero que es un epicentro de la diáspora asiria en Europa. A menudo se la apoda como la capital asiria del mundo, y justamente allí varios de los integrantes formaron este grupo, donde se rescata letras en árabe, en sueco, en varias lenguas de Medio Oriente. Hay guitarra, hay bajo, hay percusiones, hay incluso integrantes de Brasil. O sea que es un grupo, realmente un colectivo artístico, que ya celebró su vigésimo aniversario y acaban de lanzar su álbum número 16, que se llama Cantata. Esta mezcla de folk, pop oriental, influencias balcánicas, música que retoma varias lenguas, políglota, por decirlo así, oscilando entre la tradición y el futurismo, entre lo acústico y lo electrónico. El disco se llama Cantata, el grupo se llama Fagel Rock, que significa ave rock, y es un ave gigantesca y mitológica de la tradición árabe que rescata esta hermosa banda que nos lleva de viaje a cuestas por distintas partes del planeta.
0: ¿Ave rock dijo?
1: Sí, ave rock, pero no de rock, del estilo.
0: No, ¿no es el pájaro de las mil y una noches?
1: Exactamente, ahí es, vamos. El pájaro. En los viajes de Sinbad el Marino, el ave rock, y en las mil y una noches aparece este ave que es justamente la que bautiza a este grupo tan interesante que acaban de editar, Cantata.
0: Disco que, además de que estamos descubriendo, se acaba de editar, así que lo trae también como una joyita que recién se presenta al mundo y lo estás escuchando acá en Revuelto Gramajo, gracias a Nico Falcoff, y nos metemos por distintas sonoridades. Le iba a decir que escuchaba ahí un dejo de melodías orientales, pero también ingrediente pop, y usted bien lo dijo, pop árabe.
1: Pop árabe, lo que escuchamos hace un ratito, se llama Schoman's Visa, que significa literalmente canción de marineros, una tonada folclórica marinera, pero hay mucha influencia árabe también, algo de italiano. En el tema que va a sonar ahora, bueno, el tema tiene un título que tiene italiano, tiene árabe y tiene francés solamente en el título, imagínense.
0: Contame de mixturas, Fagel Rock está sonando y vamos recorriendo este disco Cantata que trae hoy el viajero clandestino.

0: Si estás escuchando y te gusta Cantata, el disco de Fagelrock, hacénoslo saber. Pone un ok, un me gusta, un algo que le hagamos llegar a Suecia, a este grupo que, como bien dice Nico, lleva mucho tiempo y son muchos integrantes, lo cual debe ser un laburito, ¿no?
1: Y sí, porque bueno, son integrantes diversos de diversos lugares, ¿no? Y bueno, este tema se llama Vieni Habibi Mon Amour. Vieni en italiano es ven, Habibi quiere decir amor, mi amor, cariño en árabe, Mon Amour, mi amor en francés, y bueno, es uno de los temas que ilustra este origen multiétnico, con tantos integrantes, este colectivo musical, que aparte va modificando sus integrantes, y bueno, realmente combinan de todo, ¿no? Porque hay percusionistas, decíamos, provenientes de Brasil, que le aportan síncopa, que le aportan algo latino, hay mucha influencia árabe, y por supuesto también influencia de Escandinavia y del folclore de la región de la cual es parte este grupo, que es el norte del norte, ahí en la zona escandinava donde está Suecia.
0: Dijo usted, amigo, algo muy interesante, que es que Suecia ha sido uno de los países que recibió más solicitantes de asilo hace 10 y 20 años también, y que abrió sus puertas a muchas muchas y diversas culturas. Algo, y hay que vale decirlo, digamos, algo que se está dando ahora en lo contrario. Se está planteando desde el gobierno de derecha de Suecia que se vayan volviendo a sus lugares los que habían llegado a Suecia. De hecho, se está ofreciendo hasta guita para que decidas dejar, sí, hasta 30.000 euros, según estuve leyendo de las noticias de Suecia, a quienes dejen, renuncien, seguir estando en Suecia. Una política que logró esto tan hermoso que estamos escuchando, bueno, en retracción ahora que la derecha está en el gobierno.
1: Tal cual, y no solo eso, sino que Suecia exporta, en esta supuesta transición energética, exporta las emisiones dentro de la cadena de valor, ¿no? Las emisiones de gases de efecto invernadero. En sus fronteras es impecable la política interna, pero en la política exterior es tremenda. De hecho, incluso en Argentina tenemos varias empresas que son suecas y que están envenenando las aguas, complicando la cuestión ahí en el triángulo del litio, Scania, Volvo, por ejemplo. Así que bueno, un país bastante particular y contradictorio en muchos aspectos, ¿no?
0: Sí, en lo que piensan y tienen como objetivo, no tienen ninguna contradicción, mi amigo.
1: Claro, importan una cosa y exportan otra.
0: Contradictorios somos los que creemos y los que... Los que pensamos en blanco y negro, entonces decimos los países escandinavos son lo mejor que hay. No, pará, también está esto otro.
1: Para un poquito.
0: ¿Viste? Tratemos de abrir la cabeza, usemos un cachito del marote y ver cómo se sostiene ese estado de bienestar que tanto admiramos.
1: Lo sostenemos. Nada es gratis, todo tiene un costo. Claro, ¿no? El gran secreto del éxito ecológico sueco es la deslocalización de las emisiones de carbono, justamente, ¿no?
0: Totalmente. No queremos comprometer a los amigos
1: no tenemos nada contra el pueblo sueco, banda. ¿No? Estamos
0: hablando... No. Además, insisto en esto. Esa puerta abierta a las distintas culturas, entre otras cosas, da origen a Fagelrock, que es hermoso. La discografía es bellísima, muy disfrutable.
1: Realmente sí, porque es un pop muy escuchable, disfrutable, donde también aparece el folk, donde aparecen distintas influencias, es un lugar súper orgánico, así que bueno, vamos a rescatar lo bueno que tiene esta latitud y que es que tenga esta interacción artística fantástica, entre tantas que hay, pero esta Fagelrock que hoy nos lleva de viaje por el norte del norte desde un lugar exquisito.
0: Muy bien, mi amigo, ¿qué nos vamos a quedar escuchando?
1: Bueno, vamos a escuchar un tema que se llama De Vantande, que significa en sueco, según lo que estuve estudiando esta semana, Los que esperan. El tercer tema del álbum Cantata, donde vamos a encontrar ahí una canción que habla de la espera, del exilio, del viaje, de la nostalgia. Recordemos que es una banda que tiene diversos trasfondos geográficos. En esta banda suena Irak, suena Grecia, suena Kurdistán, suena Brasil, suena Suecia. Así que es un tema que tiene de alguna manera una metáfora poética sobre las personas que están en las fronteras, que esperan reencontrarse con sus seres queridos o reencontrarse con sus raíces, en ese puente invisible que nos une desde la cultura, más allá de las fronteras impuestas, de las aduanas, de los pasaportes. Ahí tenemos la música como una visa universal, ¿no? Que nos permite viajar más allá de cualquier restricción.
0: Sin duda, sí, nombró tantos países y hasta un país latinoamericano como Brasil. Raro que no aparezca un argentino en esta agrupación.
1: Es raro. O sea, usted sabe que hay otra banda que se llama igual en Suecia, formada por un argentino, pero es una banda de rock. Esa sí es una banda de rock, se llama Fagel Rock. Y bueno, sepan que si buscan, tengan cuidado, porque igual pueden escuchar la otra banda, ¿no? Que sí es un argentino que vive en Suecia. Pero este Fagel Rock es una banda que tiene 20 años y que hace esta mezcla de fusiones diferente a la banda rockera sueca formada por un argentino.
0: Allá en Suecia, Leandro, si es que está escuchando el programa y conoce a estos músicos, le mando un abrazo a Juan Patricio Mendoza, contrabajista y bajista argentino, instalado ya hace muchos años allí y también dedicado a la música, a lo mejor integrando alguna de estas agrupaciones, ¿no? ¿Quién sabe?
1: Tal vez que sí, ¿Quién sabe? Le mandamos un abrazo.
0: Ya está sonando entonces el tema de cierre de este viaje hermoso que nos ha llevado hasta Suecia y a una multiculturalidad enorme que propone esta hermosa agrupación de muchísima gente de diversos lugares. Le mando un abrazo, la semana que viene lo espero aquí.
1: Un abrazo grande, nos vemos prontito in situ en los estudios revueltos. Buen viaje.
0: Es Nicolás Falcoff, es nuestro viajero clandestino.

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1: Abre este segmento los amigos de Escalandrum. La banda fundada por el Pipi Piazzolla, Daniel Pipi Piazzolla, el nieto de Don Astor, este gran batero, gran tipo, gallina de alma. Escalandrum, y me fui a un disco viejito. Quise traer aquellos, no los primeros discos, pero ahí por la mitad de la carrera, 2013. El disco Vértigo, el tema que suena es Insomnio.

Anoche estuve con insomnio, ¿sabes? Anoche estuve un poco de insomnio, es que no dormí en toda la noche, pero eran como las 2 de la mañana y yo estaba con los ojos, no sé qué me habrá pasado, qué era. ¿Qué haces vos cuando tenés insomnio? Uli, ¿escuchás radio? Yo escucho radio siempre para dormir. Si no yo me duermo con un auricular puesto y ahí que suena algo. Siempre. Por supuesto, revuelto radio es lo que está sonando. Entonces, en esas musiquitas me voy quedando dormido. Pero anoche ni con eso, che. ¿Vos radio o Dolina? Las dos cosas. Le voy a preguntar a Alejandro si le cae bien que vos te duermas escuchando a Dolina. El tipo está diciendo cosas interesantes, intenta que te quedes despierto por lo menos hasta las 2 de la mañana. Se duerme con Dolina, boludo. Dios, qué maledo, qué irrespetuoso, ¿no? Más de 25 años juntos esta banda desde su nacimiento, en el año 99, como te decía. Y el Pipi Piazzolla, Nicolás Gershwer al piano, Mariano Sibori en contrabajo, Gustavo Musso y Damián Fogiel en los saxos, Martín Pantiler en clarinete, el saxo bajo y el barítono. La misma formación desde que se juntaron, un grupo de amigos, de grandes músicos que bueno, llevan adelante el jazz argento. Son como ultra representativos de nuestro jazz y es siempre un placer saber que se están presentando y que los puedes ir a ver. Por ejemplo, los puedes ir a ver a Bebop en breve nomás, y no te tiro la fecha porque las fechas, ¿dónde están? 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

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Y por supuesto, como te decía, la agenda, que por un lado tenés a Scalandrum diciéndote que va a estar presentando su material en Bebop Club, y por el otro decirte que en Dumont 4040 van a estar los queridos Loli Molina y Pedro Rossi. Este disco me encanta. Hermoso. Está en la discoteca. Sí. Para disfrutarlo completito.

Y el Tumón 4040 es este dúo Loli Molina y Pedro Rossi. Un encuentro de guitarras y voces hermoso, intimista, de dos lugares tanto diferentes. Pedro Rossi, un arraigo en la música popular argentina. Loli Molina, cantautora, que su sabe andar entre el pop, el folclore, la canción latinoamericana. El disco se llama Un Cosmos que Camina Conmigo. Está disponible, como te decía, en nuestra discoteca web. Tiene 9 canciones y trae ese diálogo íntimo, profundo, entre dos artistas sensibles que logran abrir un espacio sonoro donde la canción, nuestra canción, se vuelve un refugio. Hermoso trabajo que tenía ganas de traerlo y compartirlo a excusa de que se estarán presentando en Dumón 4040. Otras fechas que quiero recomendarte, hay muchas en la agenda, sería imposible y aturdiría nombrarlas todas, pero Leo Maslí andará por el barrio de Flores, en Bargoglio, el dúo Ranas y el Chino Laborde andarán por el CAF, el Club Atlético Fernández Fierro, en el barrio del Abasto. La Que Te Cumbió estará junto a Sofía Viola en La Paz Arriba, y el señor Facundo Ramírez, gran, tremendo pianista y compositor, hijo de Ariel Ramírez, estará junto a mi queridísimo Juan Iñaki en el Teatro del Alambique, en el barrio de Villa Pueyrredón. Dije Facundo Ramírez, dije gran pianista. Escucha vos si no es un gran pianista Facundo Ramírez. Pone oreja ahí como toca este tipo. Hablando de músicas conocidas, reconocibles de nuestra canción. Composición de Juan Falú.

Donata Suárez en manos de Facundo Ramírez en el disco Piano Argentino, disco del año 2023. Según el mismo Ramírez manifiesta, es un disco en defensa de la música instrumental argentina, un recorrido por Yupanqui, María Elena, Walsh, Ginastera, Guastavino, Piazzolla y Falú, como estás escuchando ahora, todos pasados por el filtro del piano y los arreglos de Ramírez en cuarteto con guitarra, bajo y percusión, tal como estás escuchando.

0: ¿Están surgiendo en la ciudad de Buenos Aires o ya estaban y me están invitando más? Muchísimas peñas, hermosas peñas, juntadas de muchos artistas, escenarios abiertos, momentos de encuentros que se proponen. Una de ellas es la Peña Lunera. Me enteré de la Peña Lunera y vamos a charlar con uno de los responsables que lleva adelante esta peña, que es Santiago Torres, que nos cuente un poco de qué se trata la Peña Lunera. Santiago, ¿cómo va, querido?
1: ¿Cómo va, Ale? Un gusto estar en comunicación con vos.
0: ¿Qué dice? Gracias por este rato para contarnos un poco de qué se trata, cómo nace y cómo se va llevando adelante la Peña Lunera.
1: Bueno, la Peña Lunera es un espacio de encuentro que llevamos con Homero Chiavarino, un músico también compañero de ustedes.
0: Sí, lo conocemos, lo conocemos bastante. Sí. Por eso te pregunto a vos, que sos como la parte seria del proyecto.
1: No, bueno, con él estamos trabajando hace bastante tiempo y ahora con esta propuesta de la Peña Lunera, que es un espacio de encuentro en este tiempo donde necesitamos estar cerca de la música popular argentina, como siempre, pero en este espacio con la intención de aún más foguear el encuentro con los amigos, con los artistas, con los músicos, con los poetas y principalmente con la música popular argentina, focalizándonos un poco en el folclore, pero con la idea de poder abrir las puertas de este espacio Centro Cultural Tames, que nos va a recibir mañana 9 de julio, abrir a aquellos que quieran sumarse a compartir el arte, a compartir lo que quiera, digamos, en este lugar que no es necesario para nosotros, para el encuentro, para la música. Así que entusiasmados con este proyecto que Homero ya desarrolla hace un tiempo largo en Rosario, uh-huh. Y ahora hacemos esta oportunidad de encontrarnos con la Peña Lunera en Capital Federal, así que contentos de que eso suceda en este tiempo y, bueno, entusiasmados.
0: En un lugar muy bello como es el Cultural Tames, para el encuentro, como bien decís, y cuando hablamos de peña vamos a lo que tenemos en nuestro en el ideario de peña: baile, música, escenario abierto, todo eso sucede.
1: Todo eso sucede. Mañana puntualmente vamos a hacer la apertura con Homero, tocando los dos. Yo soy acordeonista, guitarrista. Vamos a tocar música de un repertorio que se llama Mano a Mano Chamamé, que es una propuesta que tenemos juntos. Y recibimos un artista, en este caso el último cantor nacional, que es Enrique Espinosa, que va a hacer algunas canciones mañana para nosotros, 4 o 5 canciones como artista invitado, y luego se abre la jam para aquel que quiera ir a leer, que quiera ir a tocar, que tenga ganas de cantar, lo vamos a poder acompañar nosotros también, y va a haber una gran pista de baile, sí, el espacio, el Centro Cultural Tames, para aquellos que quieran bailar o que quieran aprender o se tengan ganas de animarse, porque esta música folclórica, más del chamamé que tocamos nosotros, no hace falta saber mucho, hay que animarse, abrazarse y largarse un poco también a disfrutar de esta música desde el baile, desde la danza, así que un espacio muy lindo y va a ser una noche sin duda hermosa, porque tenemos un montón de amigos que ya sabemos que vienen, va a estar Maestro y Enrique, así que bueno, los esperamos. Quedan pocas entradas, quedan 10 entraditas.
0: ¡Ah, qué bueno eso, che! Así que, bueno, se puso lindo, entonces para el 9 de julio seguro hay algo rico también para comer, vasito de vino y disfrutar de la buena música. Contame, Santiago, me queda la duda cómo llegás al chamamé, cómo te cautiva el chamamé. Tengo entendido que vos sos del conurbano bonaerense, ¿no?
1: Yo soy del conurbano, soy de Moreno, zona oeste del conurbano. Y bueno,
0: permitime ahí con un aguante el oeste del Gran Buenos Aires, aguante, los que venimos de esos lados.
1: El oeste tiene agite.
0: Vos sabés que los cierres de años de revuelto se hacen en Paso del Rey, ahí no, Partido Mirá, Moreno, justamente.
1: Partido Moreno, bueno. Yo recién vengo de Francisco Álvarez, que estamos trabajando con una orquesta que se llama Raíces, un proyecto hermoso. Pero bueno, yo vengo de ahí. Moreno es un espacio, un lugar en el conurbano donde hay un montón de provincianos. Yo soy hijo de un puntano de San Luis y mi mamá es de Santiago del Estero. Y aquí en Buenos Aires está hace mucho tiempo las bailantas chamameceras todos los domingos y ellos se han conocido ahí. Yo me he criado escuchando toda esa música en ese tiempo. Soy de acá, soy de Buenos Aires, pero toco y elijo tocar el acordeón y expresarme con música litoraleña. Yo tengo entendido que por todo eso, ¿no? Por este lugar donde me tocó nacer, que hay de todo, no solamente chamamé, hay chacareras, hay escondidos, hay tango, hay cumbias, hay rock. Por suerte en mi casa se escuchaba mucha música y tuve la posibilidad de elegir también esta música como mía y el instrumento también, ¿no? El acordeón, que es mi instrumento base. Así que bueno, también eso un poco reflejado en esta peña, ¿no? Porque en Buenos Aires, en Capital, es un espacio de encuentro para todas estas culturas, ¿no? Que tienen que ver con nuestra identidad nacional y popular.
0: ¿Y recordás el momento o la melodía que hizo que sea el chamamé que te cautive y el acordeón en particular? Porque estás hablando de una diversidad de música en casa y por fuera también, y sin embargo, clarito, tomaste un camino ahí.
1: Sí, no recuerdo la melodía porque fue de muy, muy niño. No sé, a los 2 años mi papá me hizo una guitarra y no hubo caso. Y me regalaron una guitarra de juguete y no hubo caso. Y después yo solo con 3 años estiraba una caja de zapatos como si fuera un acordeón. Entonces, memoria no tengo de cuál fue la melodía que me cautivó, pero bueno, hay mucha música de Tarragorros, el padre de Antonio Tarragorros, que fue un artista que desarrolló toda su vida artística con el acordeón verdulera, que es el más chiquito de los acordeones. Y bueno, a través de su música siempre estuve en un viaje directo con ese paisaje que él representaba, que tiene que ver con Corrientes y con un paisaje bastante gaucho, ¿no? A través de su música estuve conectado hasta el día de hoy con toda esa, con ese mundo sonoro que tiene que ver con el litoral. Pero desde muy chico no podría reconocer una melodía específica, solamente ese mundo y ese universo sonoro que tenía a través del acordeón, que fue increíble y que hasta el día de hoy lo abrazo.
0: Y tu instrumento es la verdulera.
1: Mi instrumento es la verdulera, el acordeón verdulero.
0: ¿Qué características tiene puntualmente para que reconozcamos, primero, si es el instrumento para el chamamé, y segundo, qué la caracteriza con otros acordeones?
1: Sí, el acordeón verdulera es el instrumento del chamamé, porque fue el que se instaló en esa región litoraleña y es donde comenzó todo. Todos los autores, por ejemplo, no sé, Kilómetro 11 es de un autor que se llama Mario del Tránsito
0: Sí,
1: Cocomarola,
0: claro.
1: que lo reconocemos como bandoneonista, pero él desarrolló su primera etapa musical con el acordeón verdulera.
0: Ahí está.
1: Después empezaron a desarrollarse con otros instrumentos, instrumentos más grandes, más complejos. Pero todo nace desde el sonido que hoy reconocemos como chamamé, nace desde el acordeón verdulera, que es un instrumento que ha viajado por el mundo y que no sé, en Venezuela es vallenato, que en Europa son polcas, que en Italia son tarantelas, aquí en Argentina, en el litoral argentino es chamamé. Y la diferencia con el resto de los instrumentos tiene que ver con que tiene muy poquitas notas, es como si fuera el piano, pero sin las teclas negras. En la mano derecha, donde podemos hacer melodías, y en la mano izquierda tiene solo 8 bajos, que son los bajos, las notas graves, que son acordes para poder acompañar armónicamente lo que tenemos en la mano derecha, que es muy limitado.
0: Claro.
1: Musicalmente es la escala de do y una única alteración, o sea, una sola teclita negra, que es el si bemol. Entonces se puede tocar en do y en fa. Es como la armónica, digamos.
0: Claro.
1: Primero está la armónica y luego viene el acordeón verdulera, que es uno de los instrumentos que más viajó en el mundo. Y bueno, eso es lo particular. Y a diferencia del bandoneón, digamos, tiene las teclas adelante, en la parte, no en los laterales como el bandoneón, tiene poquitas notas y la similitud con el resto de los instrumentos es que tiene un fuelle, ¿no? Digo, el acordeón o el bandoneón tiene un fuelle. Ese es el pulmón de este instrumento, que es el que hace sonar, digamos, las voces que tiene
0: Digamos que es la
1: con él.
0: armónica con respiración propia.
1: Claro, exactamente, como puede ser. La armónica para vago, porque acá nos guardamos nosotros
0: Para
1: bien.
0: el que no quiere soplar, claro, ni
1: Para el que
0: hablar.
1: no quiere soplar, claro.
0: Vamos a conocer tu música también en Revuelto, que no la habíamos escuchado nunca, y es siempre bienvenidas nuevas músicas. En Recordando a Santa Anita es el tema que elegimos para cerrar esta charla, invitando a los oyentes de Revuelto que quieran acercarse al barrio de Palermo, Cultural Tames, hermoso lugar para la Peña Lunera, donde mañana, el 9 de julio, van a estar encontrándose. Quedan pocas entradas, podés entrar ahora mismo a la agenda Revuelta y hacer tu reserva para poder estar mañana y disfrutar de este, como bien lo definió Santiago. espacio de encuentro. Encuentro en la música y en la palabra, lo que intentamos desde este humilde lugar también proponer cada semana en la radio. Santa Anita tiene que ver con ese inicio de, de las músicas que tienen del litoral y específicamente del chamamé, ¿no?
1: Sí, bueno, Santa Anita es una localidad en el centro de la provincia de Entre Ríos, que es una colonia alemana. También tiene que ver mucho con esto, con la llegada de este instrumento a Argentina, ¿no? Con las colonias, no sé, ucranianas en Misiones, uh-huh. Bueno, un poco de eso. Pasa en este lugar que se llama Santa Anita, en Entre Ríos, y yo estoy conectado con ese lugar porque hay un acordeonista que se llama Oscar Burger, que es de ese lugar, que su padre, un alemán del Volga, fue el primero que venía a mi casa todos los viernes a tocar una música que eran las paruscas, que es una especie de polca rural, que es lo que van a escuchar ahora. Recordando a Santa Anita, es una polca rural, siempre ahí en relación con estas colectividades de inmigrantes, en este caso de alemanes del Volga, de la colonia Santa Anita en la provincia de Entre Ríos.
0: Mira qué linda mixtura que nos contaste. De todo eso estamos hechos, sin dudas, y parte de todo eso sucede en esta radio los miércoles a las 18 horas, cuando Homero Chavarino, que charla, conversa de toda la música litoraleña y del chamamé en particular, aquí en la radio, en ese chamamé club que disfruto tanto. Santiago, muchísimas gracias por este rato, por esta charla y por llevar adelante, remar el encuentro en estos tiempos tan necesarios, ¿eh?
1: Bueno, Ale, gracias. Un abrazo grande para todos y los esperamos mañana. Entradas libres y gratuitas, ¿sí? Hay una colaboración, eso es importante para sumar en este momento. Hay una colaboración sugerida en el momento al sobre, pero usted en este momento puede reservar a través de la agenda cultural de Revuelto y, bueno, se suman a este encuentro con nosotros, con todas las ansias de que suceda. Así que los esperamos a todos mañana 9 de julio en el Centro Cultural Tames para disfrutar esta peña lunera. Un abrazo grande.
0: Ahí está sonando, entonces, recordando, Santa Anita nos lleva de paseo al centro de Entre Ríos, a esta colonia alemana, Santiago Torres con su música en Revuelto.

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2: Qué lindo que lo estoy pasando. ¿Vos cómo estás? Porque me encanta, largamos por la... Hoy el programa en la Ciudad de Buenos Aires, escuchando a Telechanqui, de ahí a Paraná, el Negro Aguirre. Lo visitamos en Tras la Sierra a nuestro viajero clandestino que nos llevó a Suecia. De Suecia nos dimos una vuelta recién por el centro de Entre Ríos para ir ahora hasta Andalgalá, Catamarca, y encontrarnos con la queridísima Ana Radusky. ¿Cómo anda?
3: Hola, ¿cómo estás?
2: Radusky, ¿cómo anda usted?
3: Muy bien. ¿Te escucha?
2: Sí, ¿viene escuchando el programa?
3: Estoy escuchando, acabo de escuchar.
2: ¿Lo está disfrutando? ¿Lo está disfrutando?
3: Mucho,
2: entonces,
3: muchísimo.
2: ¿Y por qué entonces no me escribe un mensajito, me pone una manito arriba? Yo me siento solo si usted no me dice estoy acá.
3: Estoy atenta para que me llamen, no me pongo. Bueno, ya voy a hacer, sí. Disfrutando a cada uno, muy, muy hermoso todo. Estoy en la ciudad de Catamarca hoy.
2: Ah, no estoy... bien, no está en Dalgalá, fue hasta la ciudad de Catamarca para resfriarse.
3: Con un poco de, claro, la peste de invierno, frío que va a ser, y así que bueno, me quedé porque si viajaba y volvía...
2: Está bueno que diga frío, porque hay gente que cree que en Catamarca hace calor todo el año, no, estamos en invierno y hace frío.
3: No, hace mucho frío en Andalgalá, claro. Hace un grado, nieva.
2: Claro, claro.
3: Nevó en todo el oeste de Catamarca... nieva en julio, así que hace mucho frío, por eso estoy así.
2: Está la fresca y está preparando el viaje para venir a Buenos Aires. La semana que viene nos encontramos muchos del staff revuelto, porque es un staff esparcido por la geografía argentina, el de revuelto. Nos vamos a estar encontrando, porque yo ya estoy emocionado desde ahora que lo voy a ver a todos acá y vamos a poder compartir un rato.
3: Yo también estoy ya esperando que llegue el fin de semana para partir. Y compartir allá con todos, porque la verdad que qué lindo estar en persona todos allá. Bueno, hoy vamos a mirar otra forma, ¿no? Desde otro lado, el tema de la lucha, la resistencia, porque en general siempre la miramos con algunas situaciones que tienen que ver con un choque, con una represión, con un juicio, con un hecho que no es... que incluye o violencia o un hecho concreto. De hoy vamos a abordar la idea de resistencia y de lucha desde un pueblo de acá de Catamarca, el Bolsón de Fiambalá, el río Abaucán, todo el valle del Abaucán.
2: Ubícame, Ana, ¿dónde estamos con respecto a Catamarca Centro, cerca de la cordillera? Al pie de la cordillera.
3: Así que tenemos frío ahí.
2: Y con respecto a la provincia, centro, sur, norte.
3: Al oeste. Sumamente al oeste de la provincia, ya al límite.
2: Sí, pero al oeste arriba, el oeste abajo, ¿dónde?
3: El oeste centro, porque el oeste arriba es Antofagasta.
2: Ahí está.
3: En cambio, Fiambalá está debajo de Antofagasta, que ya sería salar, desierto. Fiambalá no, tiene todavía mucho, mucha vegetación, tiene distintos, ¿no? Este es el departamento de Tinogasta, o este centro, pero ya está contra la cordillera al límite con Chile.
2: Bueno, ¿y por qué?
3: Cuando vos pasas la cordillera, ya cruzas desde Fiambalá para Chile.
2: ¿Y por qué vamos hasta ahí? A ver.
3: El río Aután, que nace en la cordillera de los glaciares de allá, uh-huh. y recorre todo un valle que llega hasta La Rioja. En el Bolsón de Fiambalá, hace 24 años, un grupo de campesinos que se agruparon como asociación, ACAMPA.
2: Parate, paro un poquito ahí entonces, porque me decís un grupo de campesinos al pie de la cordillera. Uno que no sale del cemento, o cuando sale para vacacionar y comer algunos cabritos, dice... ¿Cómo campesinos? ¿En la cordillera se puede sembrar? ¿Puede existir la actividad agropecuaria?
3: Por supuesto, sobre todo ahí que tienen justamente el abaucán que nutre todo ese valle. Uh-huh. Igualmente lo trabajan, no es una cosa con los fríos...
2: No tiras la semilla y sale la planta.
3: No es la pompa que, claro, que tiras la semilla, claro.
2: Hay que laburar.
3: Hay que tenerlo. Pero a la vez eso también hace que ese arraigo, ¿no? Ese amor y esa identidad que tienen estos lugares. Yo he estado un par de veces en esta feria de intercambio de semillas nativas y criollas, que es lo que empezó haciendo hace 24 años ACAMPA, que es la Asociación de Campesinos del Abaucán, que se hace en distintos, en general, dentro del Bolsón de Fiambalá, se hace en Tatón, que es uno de los pueblos, en Medanitos, que es otro, y es una feria, bueno, con estas características, ¿no? Donde bajan, suben, llegan de distintos lugares. Cuando comenzó era muy local, y hacen el intercambio de semillas para rescatar. Empezó con esta idea de rescatar la memoria de la semilla y la semilla nativa y criolla, pensando en cómo después, en los últimos 20 años, la ley de semillas, de patentamiento, la ley de bosques, no es una cosa folclórica, digamos, que sucede, se juntan y es pintoresca. Es una actividad esencial, que al empezar a hacerse y sostenerse, sí se convirtió en un espacio de resistencia, de soberanía alimentaria, de encuentro, de compartir saberes, y así, con ese perfil, ¿no?
2: Que tiene la gente, imagino, Ana, permíteme, imagino ahí, o se me ocurre que frente a un título como Feria de Intercambio de Semillas Nativas y Criollas, la contraposición a esto tiene nombre y sería Monsanto, ¿no?
3: Tal cual, sería Monsanto, claro. Serían también todas las empresas agroecológicas que...
2: Claro.
3: Que impulsan el monocultivo, ¿sí? Que desmontan para poner monocultivo, no van a poner soja en esa zona, no es zona para eso, pero sí van a impulsar y van a patentar semillas y quedarse con las tierras, como sabemos.
2: Pero nombraste, dijiste, y otras empresas, permitime decir algunas, ¿no? Por decir, Bayer, Monsanto, Syngenta, Corteva, Bioceres o Don Mario, si vos escuchás muchísimos espacios de comunicación, tienen estos auspicios, y entonces ahí tenés que entender un poco por qué pueden salir las leyes de patentamiento de semillas, o por qué no sale en ningún lado que hay intercambios de semillas nativas y criollas que lo hacen los propios campesinos, los que laburan la tierra de verdad. Hay que entender que no es inocente esto.
3: No, fíjate que a lo largo de estos años ACAMPA creó una radio, porque también, esto que decir, la comunicación oficial o las radios privadas tienen pautas de las empresas. Entonces, para poder comunicar, para poder tener su propia voz, crearon a lo largo de estos años FM Horizonte, que está allá en Tlaxcala.
2: FM Horizonte. Horizonte. Una nueva hora comienza. al tipo pintó la edad, pintó donde viene, le mando un saludo.
3: Sí, a mí también que solo.
2: Claro, ¿cómo que no?
3: Pero bueno, vos sabés que, ¿qué pasa? Cuando vos llegás, yo he ido varias veces, no voy siempre, pero sí he estado. Viste que la gente de esta zona son zonas frías, zonas montañosas, tiene cierta cosa de arisco en sus cuerpos, en sus formas, y a lo largo del día se empieza a abrirse, ¿viste? Esta cosa de compartir. Se cocina, se dan talleres, ¿no? A lo largo de esto fue creciendo muchísimo. Uh-huh. Fue involucrando escuelas, clubes. Siempre se hace en lugares públicos, sociales. O en el club. Ahora ya se hace, se está haciendo en escuelas a veces. Siempre se hace en distintos lugares. Y después empieza a sonar la música, se comparte música, se baila, ¿no? A la tarde empieza el escenario donde sube la gente de la zona, canta. Y vos sabés que, digo, así como explota la semilla, los cuerpos, cuando empiezan a sonar cuecas, parece que saliera otra persona de adentro.
2: Qué lindo.
3: ¿No? Empiezan a bailar con una alegría, con una plenitud, y vos decís que, bueno, qué forma, ¿no? de transitar distinta. Uh-huh. Y esto se sostiene. Entonces digo, bueno, vamos a hablar de otras resistencias, no siempre pararnos en la ruta, hacer un choque, la protesta, sino esto que también tiene que ver con una identidad.
2: Totalmente.
3: ¿No? Totalmente. Esto sostenido, esto que parece en silencio, pero cuando llega ese tiempo vos ves que han cuidado la semilla. Vos sabés que cuidar la semilla es un movimiento que viene por toda Latinoamérica como una forma de resistencia. Uh-huh. En Bolivia, en Perú hay un movimiento muy grande, ¿no? que implica cuidar la memoria, cuidar la soberanía. Así que, bueno...
2: Qué interesante estar hablando hoy de soberanía. Bueno, mañana 9 de julio, supuestamente, donde decidimos que esa soberanía la íbamos a defender, y en un momento en que se está entregando tanto entre las distracciones que se nos dan del Mundial o de la cascada de Adorno y esto y el otro, mientras se está entregando el país, un gobierno entreguista y un montón de gobernadores cómplices de esa entrega, ¿no?
3: Sí, y en medio de esto, estas cosas siguen, estos pueblos que sí están afectados, obviamente, porque ahí en Fiambalá está Zijin, una empresa china que extrae litio y que viene avasallando, que viene destruyendo, y que en toda esa zona pasan los camiones sin ningún control, y ya hubo un par de vuelcos sobre el río con salitre y contaminan, ¿no? Entonces, no es solamente también el empresas de agronegocios, sino la minería, porque en Fiambalá hay litio, la minera china y ahora otras mineras más que avanzan sobre estos territorios. Pero bueno, la gente lo sigue haciendo como una forma de sostener, como diciendo, bueno, ¿viste cuando los chicos de Después de la Deriva dicen después de Milei? El segmento ese, bueno, después de Milei, después de Macri, ellos siguieron haciendo esta feria, se trabaja el trueque como forma de comercio, ¿sí? Y bueno, fue creciendo muchísimo. Ahora van artesanos de toda la provincia, donde aparte de las semillas se trueca y se vende artesanía, comida, bueno, ha crecido mucho.
2: Ana, ¿y quién es Sebastián Pineta?
3: Sebastián Pineta es un amigo muy querido, que integra la Asociación BP, que es una ONG que apoya este tipo de, bueno, de asociaciones, de movimientos campesinos, ¿no? Acá en Catamarca y en Santiago del Estero, apoya estos proyectos y es parte de la organización de la Feria de Semillas. Y bueno, se va hasta siempre allá, en cada feria está sosteniendo la organización de el evento.
2: Y a ver qué nos cuenta Sebastián Pineta de esta tan linda iniciativa que están llevando adelante.
4: A ver. Hola, compañeros, compañeras del Revuelto. Mi nombre es Sebastián Pineta, soy de la provincia de Catamarca, de la organización BP, y es un placer estar hoy pudiendo compartir la experiencia de la Feria Provincial de Semillas Nativas y Criollas que llevamos adelante conjuntamente con la organización Acampa de la Asociación Campesinos de la Baucán, una experiencia que este año cumple 24 años y ha ido creciendo y nos ha ido demostrando la importancia de estas resistencias, de estas búsquedas que vienen llevándose también a partir de espacios como la Feria de Semillas Nativas y Criollas que llevamos adelante en el Bolsón de Fiambalá, en el noroeste de la provincia de Catamarca, y que para nosotros es uno de los momentos fundamentales en el año, ¿no? Por todo lo que tiene vinculado a la vida campesina para el próximo ciclo, pero todo lo que tiene de importancia también para nosotros como aprendizaje, como encuentro, como compañía, como resistencia. Así que todos los años esperamos con mucha ansia, con mucha esperanza también que se desarrolle este año 24 ediciones de la Feria de Semillas Nativas y Criollas. Nació a partir de los intercambios entre campesinos y campesinas que se venían realizando aquí en la provincia, que llevaba adelante BP también, que venía realizando hace mucho tiempo también esta experiencia de intercambio de semillas y que volvieron con la definición a su territorio de que era necesario hacer una experiencia, porque también comprendían, más que nadie, las comunidades campesinas comprendían la importancia de poder intercambiar, compartir saberes en torno a la producción y también el poder tener semillas adaptadas a los territorios, a sus climas, a sus tiempos, a su producción. Y entonces a partir de allí volvieron con esa definición y se llevó adelante la primer feria de semillas y que ha ido creciendo, como digo, hoy se ha convertido en la Feria Provincial de Semillas. A la mañana el encuentro, la celebración, el agradecimiento y también el compartir el fruto de su trabajo durante todo el año, esa semilla conservada. Y a la mañana está prohibida la comercialización en términos de moneda, ¿no? Es el intercambio. Cada una de las personas que forman parte, llegan a la feria, van a encontrar lo que necesitan para su próximo ciclo de vida, para su próximo periodo. Y luego, una vez que todos hemos encontrado eso que necesitamos para la vida, se habilita el, bueno, ahora podemos comprar. Pero habiendo resuelto las necesidades de todas las personas de la comunidad. Eso me parece que es uno de los grandes aprendizajes también. Y lo que ha implicado también que hoy formen parte de esta Feria de Semilla las escuelas secundarias de toda la región, que participen y traigan su trabajo con un diálogo intergeneracional, y creo que ahí también está lo importante de esto de pensar el cuidado de la semilla para la resistencia de las comunidades.
2: Resistencia y acción, resistencia y acción, algo que le escucho cada domingo en la radio al Quique Pessoa y que compartimos todos los que hacemos esta emisora. Qué lindo tener estos espacios para conocer cómo es Después de la Deriva, cómo es tu espacio de luchas y resistencias, Ana, que uno va viendo todo eso que no sucede en los medios, que parece que no existe. Hay todo un pueblo haciendo en esta resistencia y acción con los chicos, como bien dijo recién Sebastián, ahora convidando a los chicos de las secundarias, de las escuelas secundarias, para que esto quede en manos de los pibes que se queden en su territorio. Es importante, Ana, permitime contar que por la megaminería, por los negocios inmobiliarios, por el avance de la soja, en Catamarca, solamente el 12% del territorio se destina hoy al agro. O sea, estamos hablando del 12% nada más de la provincia, y también quieren ir por eso.
3: Tal cual, una provincia que sostenía su economía con esto, ¿no? Claro. Que históricamente ha sostenido su economía con el agro y con la ganadería. Y la importancia de este diálogo intergeneracional y de que participen desmonta también este relato de que la única posibilidad laboral es la minería, porque eso es lo que están haciendo, ¿sí? En lugares como Fiambalá, te cuento que cierran las carreras artísticas, cierran las carreras humanísticas del Instituto del Profesorado, ponen tecnicaturas para la minería, y están dando el idioma chino. Está ahora un curso de idioma chino para que la gente se capacite para poder trabajar en la empresa. Entonces, suena gracioso, yo me río, pero es trágico. Y sostener estos espacios donde se trabaja con las escuelas, esto que dice el Seba, para mí también es una forma de resistencia y de desmontar relatos de una provincia que ha sido devastada, porque contra esto hay una alta desocupación, hay un porcentaje altísimo de desocupación en Catamarca.
2: Ni hablar, ni hablar. Mi querida, hermoso conocer esta actividad que se lleva adelante en Catamarca y que tiene que ver ni más ni menos que con el intercambio de las semillas propias, sus semillas, no las que les vienen a imponer con patentes de otros lados. Y esto de compartir los saberes entre los campesinos del lugar. Hermosos es la Feria de Intercambio de Semillas Nativas y Criollas, que organiza Acampa junto a ABP. Y bueno, como la semilla no cae nunca lejos del árbol, justamente nos vamos a ir escuchando linda música que hace referencia a esas semillas y a ese árbol, si le parece.
3: Sí, hermosa música, hermosa de... Bueno, no la voy a decir yo, la vas a...
2: No, gracias por el paseo de hoy, por el bolsón de Fiambalá en Catamarca, 24 años de la Feria de Intercambio de Semillas Nativas y Criollas, y gracias por elegir, Ana, nada menos que a Dura Tierra, a Mica Vita, con esa banda hermosa, Juan Zaraco, bueno, a todos los de Dura Tierra con el tema árbol.
3: Sí, ese tema impresionante, ese tema es muy, muy hermoso.
2: Muy emocionante, bueno, y sabes que lo usan en una escuela, si no me equivoco, en Mataderos, no quiero pifiar el lugar, lo utilizan a la mañana para izar la bandera este tema.
3: Sí, ya lo habías comentado alguna vez, tenés razón.
2: Es muy lindo.
3: Qué
2: muy
3: bueno, qué bueno que exista eso también. Bueno, nos vemos el miércoles allá en persona.
2: Ana Radusky, Luchas y Resistencias en el Revuelto. Suena Dura Tierra y siempre eso es motivo de celebración.

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2: Ah, acá estamos acomodándonos. Mirá, yo le dije al amigo, le dije, cuando te digo empezá a tocar la guitarra, pero si no afiné, ¿cómo voy a hacer? Bueno, afiná el aire, entonces. Algo vamos a hacer mientras yo voy abriendo el vinito que vamos a compartir.
3: Vine
2: porque
3: de Tucumán, te parece. Por eso
2: me ¿recién llegado de Tucumán?
3: Me demoré un poquito.
2: Y viniste, no solo viniste de Tucumán, sino caminando de Tucumán, porque te quedaste sin batería en el auto.
3: Me quedé sin batería.
2: Eso es el frío, ¿viste?
3: El frío me lo terminó de congelar una batería que ya sospechaba que en algún momento me iba a dejar a gamba. Pero bueno, ¿qué va a hacer?
2: ¿Vos sos de los que cuando sospechás que te va a dejar a gamba, seguís hasta que te deje a gamba el auto?
3: Sí, porque una vez el mecánico...
2: Yo tengo carné de ese club también. Mirá, yo hasta que no se rompe
3: tengo,
2: todo...
3: El mecánico que me dijo... Che, ya le tengo que cambiar un día, le pregunto, le tengo que cambiar ya acá, ¿no? Le tengo que cambiar los... Lo hace de cuenta, los amortiguadores atrás, cuando se rompe, recién ahí.
2: Ah, vos sos de eso.
3: Me dice, el tipo me aconsejó eso.
2: Ah, mira, el tipo.
3: Yo le digo, ya creo que lo tengo que cambiar. Me dice, no, las cosas se cambian cuando se rompe.
2: Y te educó así y te hiciste
3: así. Me educó así el mecánico hace varios años, que lo quiero, mi querido mecánico.
2: Yo
3: Miguel.
2: Creo que lo aprendí por contraposición del padre. Viste que vos seguís a tu viejo o hacés todo lo con. Mi viejo cuidaba mucho los autos.
3: Ah. Y yo, mi papá vendía auto, imagínate.
2: Claro, a mí no me sale, pero no me sale, te juro que cuando compro el auto digo, este va a ser el auto que voy a cuidar. Y no me, y la cosa no sale, ¿no? No es no, una naturaleza, qué sé yo. Sí, hay que ponerle agua, hay que ponerle hasta que no empieza a salir un humo, una humareda blanca.
3: Bueno, también, ¿no? Me parece a mí que sí. A mí yo me acostumbré, mi papá me acostumbró de chico que a escuchar el motor. Él lo prendía al motor, me escuchaba cómo suena. Era como que me hacía escuchar un disco, ¿viste? Yo decía, no escucho nada, no entiendo bien, pero con el tiempo entendí cuando
2: música,
3: sonaba,
2: una música.
3: Cuando había una música en el motor, ¿viste? Cuando carburaba bien, cuando... Y vos decías, claro, este autito está nuevo, está sin uso, me decía él.
2: Claro.
3: Y eso fui desarrollando, la verdad que desde los autos, ¿no? La música que tiene un motor.
4: Que fue primero. Tiene la correa mal, así que imagínate.
2: Eso es un problema, ¿sabe, no?
3: Sí, se escucha
4: la música,
3: eso.
4: Claro, sí. Tres cuadras.
2: Ahí está desafinando. Afine la correa, mi amiga, porque vamos a tener un problema ahí. Che, anda, arranca tocando algo. Arranca tocando una intriga para ver cómo está esa guitarra. Para que además los dedos entren en calor, ¿no? Porque vienen desde la fresca de afuera. Nuestros invitados de hoy, que insisto, van a entrar en calor desde la música y van a entrar en calor también desde el vasito de vino que vamos a ir compartiendo. Como bien dice el Quique Pessoa en la apertura, el vino que abre la charla. Qué lindo tenerlo acá, ¿eh? Hace rato que andábamos viendo si encontrábamos fecha y los podíamos invitar. En la guitarra que ahí está sonando, que la escuchás y que te dice, guitarra que viene de Tucumán, está Pablo Mengo. Qué lindo ahí. Y ya va buscando para dónde va a arrancar, para dónde rumbea la cosa, ¿no? Sí, va decidiendo. Entonces, señal, una señita nomás, le dice, ya está decidido, y le dice a Bernarda Marambio por dónde irá la cosa, por dónde arranca la charla, por dónde, por la música, por el gato. Vamos nomás.

0: Está, qué lindo. El tipo dijo, vamos, arrancamos con un gato, pero no dijo qué iba a hacer. Gracias a los dos, gracias por arrancar con el maestro, con el querido amigo Raúl
1: Obvio, lo
0: Carnota, che.
1: venimos tocando hace unos días. Ahora dentro de muy poquito me voy a Salta con un músico de allá, salteño, digamos, que vivió en Tucumán y que ahora está instalado en Buenos Aires, se está instalando y me dice, che, quiero hacer un bloque todo de Carnota en Salta. Le digo, pero te metiste con Number One, sí, lo amo. Me encantan los temas, así que estuvimos ahí, estuve escuchando, me acuerdo de ese disco Reciclón,
0: Qué discazo, ¿eh? Qué
1: discazo,
0: discazo. Rodolfo Sánchez, Willy
1: donde...
0: González y Raúl Carnota.
1: Sí.
0: Disco iniciático de un montón de escucha, de una manera de abordar nuestra música.
1: Totalmente, ese trío fue fantástico. Después Willy González, por ejemplo, Juan Falú y Rodolfo, también muy lindo, pero no, había una magia que era Willy, Raúl.
0: Se
1: Y
0: incendiaban los
1: Rodolfo.
0: tres, se
1: Esos tres
0: incendiaban.
1: fueron mortal. Ese disco es realmente una... Hasta el día de hoy lo estuve escuchando. Estuve hablando el otro día con Juancho Farías Gómez, que justo, viste, el algoritmo, una vez que busca un tema, te aparece el tema
0: Sí.
1: con 20.000 personas, ¿no? Y aparece el Raúl ahí tocando con Juancho, esa onda trío, pero con Juancho Perón.
0: Claro.
1: Y le digo, che, Juancho, ¿vos cuándo fuiste ahí? ¿Antes de Willy o después de Willy?

0: Esto quiero. Tenemos que grabar esto. Y bueno, y Juancho Faría Gómez se queda esperándolo, que pasa el tiempo.
1: Se sobrevivió.
0: Llega que el febrero y no me llama.
2: Claro, porque aparte, Carlos, te voy a llamar, me quedo esperando que me llame.
0: Imagínate, ¿no? En ese tiempo, claro, pendejo Juancho Farías Gómez también, no lo llama, ¿viste? Y pasa un año. Y después se entera que aparece el disco con Willy González.
3: Claro, lo reemplazaron.
0: Y yo digo, uy, pero ¿qué pasó? Y me dice, no, no pasó nada. Me dice, me llama al año, dice. Dice, perdón, le dice Raúl a Juancho. Te tengo que pedir perdón, disculpa, no te llamé porque sabes que justo me apareció un pendejo ahí, el Willy González, y
2: Claro.
0: nos pusimos a experimentar y empezamos a salir y él venía de un palo con una leche tremenda, me dice,
2: Aparte de Willy, claro, saliendo del palo de
0: saliendo de
2: Monos con
0: Mono,
2: Navaja,
0: que era un
2: para el que
0: palo,
2: nadie escuchó Monos con Navaja era jazz rock.
0: exacto, un palo donde re fusionero y había que tocar con toda, ¿viste? Y bueno, se copó y entonces Raúl esa energía la aprovechó. Supo canalizarla y junto con Rodolfo ahí armaron el reciclón. Y después de que la anécdota me cierra
3: A
0: tremendo
3: ver la
0: porque digo,
3: frutilla del postre.
0: pero ¿por qué terminás vos tocando después de eso? Ah, o sea que vos tocaste esos temas después de que salió el reciclón, le digo. Y me dice, sí, y, pero ¿por qué? Le digo, si estaba Willy. No, es que Raúl se peleó con los dos.
3: Y al final lo
0: Y digo,
3: necesitaban.
0: el final, el remate es buenísimo. Le digo. Así que Raúl, sí, se mandaron a la puta que lo parió, no sé, un momento, y entonces Raúl armó, lo llamó a Juancho y a Juancho Perone
2: Claro.
0: en la
2: Raúl y
0: batería.
2: los Juanchos.
0: Sí.
2: Claro. De idas y
0: El nuevo lo
2: vueltas
0: fue.
2: es esto, ¿viste?
0: ¿Ah?
2: Porque después del tiempo, me acuerdo cuando vuelve a hacer en la trastienda Raúl, con todas las bandas, hace una especie de bandas eternas,
0: Claro.
2: los vuelve a juntar
0: Seguramente,
2: a los dos
0: seguramente.
2: y sale algo precioso también.
0: Seguramente.
2: Ese disco que no tiene una buena grabación. Su sonido no es
0: Es
2: bueno.
0: muy en vivo, así
2: Es en
0: nomás,
2: vivo en
0: claro.
2: el Club del Vino, en la calle Cabrera era.
0: Ah, en el Club del Vino,
2: Sí, no, no
0: sí,
2: tiene
0: he
2: un
0: tocado en
2: gran
0: ese.
2: sonido, pero una
0: Ese,
2: belleza lo que pasa ahí.
0: sí, ese lugar tenía mucha magia. Yo he tenido la suerte de poder tocar ahí hace muchos años atrás con el grupo que tenía yo, que era Carpe. Y con ese grupo tuvimos la suerte de poder tocar junto con el Raúl mismo, invitarlo a tocar. Me acuerdo que él le gustaba el candombe también, tenía un tema de la camorrita.
2: Claro.
0: Entonces, y bueno, sánquense ese tema y yo subo. Ya que están tocando candombe, qué sé yo. Y sí, obvio, maestro. Y sacamos una chacarera. De paso, sí, sacamos chacarera del Pensador, me acuerdo. Y la camorrita. Y fue un lujo que nos dimos en vida de poder compartir así un par de shows. Donde él venía a veces a vernos, le gustaba la banda. Y nosotros lo habíamos invitado en el disco a Daniel Massa a que venga a grabar candombe. Imagínate, a Daniel le sacamos el jugo, le hicimos tocar el bajo, le hicimos tocar el chico,
2: Lo que
0: tocar el
2: sea,
0: piano, tocar
2: claro.
0: todo, Daniel, porque te sale. A mí me enseñó a tocar la viola en el
2: La viola de candombe,
0: la viola de
2: digamos.
0: candombe me la
2: ¿Qué
0: enseñó
2: tiene, qué
0: así.
2: característica tiene la viola del candombe?
0: No, cuando algo que me pasó muy bueno, el Ed Gordo, ¿no? Como se dice ahora, ¿no? El gordo, le decíamos el gordo Daniel, que le mando un beso grande al Daniel, siempre un tipo muy generoso. Me acuerdo cuando me partió la cabeza cuando él decía, acepta el 4, me decía.
2: Escuchalo al tucumano haciendo candombe, ¿eh?
0: No, claro, no,
2: Qué
0: sí,
2: lindo.
0: fui a la casa de él, me junté varias veces y fue hermoso. La verdad, esa época, imagínate que yo vengo de Tucumán y toparme con estos ñatos, primero en los discos,
2: ¿En qué año viniste? ¿Te
0: y
2: viniste
0: yo me
2: allá?
0: terminé de instalar ahí fines del 98, principio del 99, estaba viendo qué onda y me termino de instalar con Juanjo Bravo y con Agustín Flores Muñoz, con dos hermanos de la vida. Músicos también, me termino de instalar en Buenos Aires ahí ya para el 2000, antes
2: ¿Qué
0: del
2: te
0: 2001.
2: trajo a Buenos Aires? ¿La gana de desarrollarte musicalmente, sabiendo que
0: Sí.
2: Buenos Aires era el lugar donde había que estar
0: Sí, en
2: viviendo?
0: ese momento era más, se sonaba ya en Tucumán que como que Dios atendía acá y
2: Sí,
0: como que
2: claro.
0: si quería como trascender en algo y no ver el techo de la música tan ahí, tan cerca, era venir acá. Y ya había músicos amigos que ya habían andado por acá. Uno de ellos que influyó en esa,

0: Fue Guido Bertini, hoy un percusionista y baterista del grupo Aire, en el cual ese momento él era pendejo y estaba tocando con los Nocheros y ya había conocido acá todo lo que era y había empezado a estudiar con los grandes bateristas de acá y nos decía, no, loco, tienen que ir a Buenos Aires, pero no saben los niatos que hay ahí. Y estando en Tucumán, me acuerdo que el primer músico que hacemos contacto que van a tocar allá es el maestro César Franó.
1: Oh, claro.
0: César va con Quintino Sinali a tocar allá, iba con un trío y había un pianista amigo, Marcelo Belagamba, que está en Madrid ahora, el Tigre le decíamos. El Tigre lo llevaba siempre se topaba con Lito Nevia acá, con todos, iba y venía en Tucumán en ese momento. En ese momento no lo hacía ningún músico tucumano. Y decía, ¿cómo conseguiste estos músicos? Y encima lo lleva a Tucumán al Mono Fontana. ¿Sabes lo que era eso? ¿Quién vino a Tucumán? Un extraterrestre. Lo hicimos re amigo de César Franov. Lo hicimos re amigo. Cuando vinimos a Buenos Aires, el primero que llamamos, César, amigo. Sí, chicos, ¿qué hacen? Se vinieron. Qué bien, los changos, nos decía. Y él fue nuestro primer productor en hacer un disco de folclore fusión.
1: Mira.
0: Lo llamamos César. César, nos tenés que dar una mano. Necesitamos que vos seas el productor artístico de esto, porque estamos haciendo un quilombo, pero no sabemos dirigir este quilombo.
1: Claro.
0: Bueno, yo los ayudo. Y queremos invitar músicos. Hemos conseguido que venga Peteco Carabajal, le decimos, no sé quién más en ese momento. Ay, bueno, yo tengo uno para ustedes también. Y decimos, bueno, César, vos por supuesto estás invitado a tocar en el disco de una. Dale, dale, yo toco. Yo les dirijo la cuestión artística, que esté todo bien grabado, qué sé yo. Pero hay uno, mándenme los temitas de ustedes que me gustan y yo le voy a mandar a un músico que es amigo. Y nos enteramos que le manda al Mono Fontana.
1: No.
0: Y decimos, no, pero César, te fuiste a la mierda.
1: Claro.
0: El Mono, ¿cómo va a decir que sí el Mono a nosotros?
1: Queríamos ser un poco experimentales.
0: Exacto. Y vos sabés que esa fue una de las cosas por las cuales yo termino quedándome para siempre ahí por el 2002, 2003, en Buenos Aires, porque sucede eso, esa magia de que esos tipos, César, para mí, fue un referente, ¿no? Siempre en el bajo y más de los que empezaron a hacer folclore en el bajo, ¿no? Con Silverio el Volador, que se llamaba el disco que había sacado en su momento.
1: Pero además músicos generosos, esto que te
0: No,
1: podías cruzar y hacer
0: César, los
1: cosas con
0: hermanos
1: ellos.
0: Franov son
1: Sí,
0: una dulzura
1: hablando de
0: los dos.
1: extraterrestres.
0: Sí, los dos grabaron en ese disco, vino el hermano de César, vino el mono. Cuento una del Mono. Ahí me enteré quién era el Mono Fontana, de verdad. A Spinetta fue, viste, tuvo que ir al Unplugged de Spinetta. Tipo dormido como Mario Baracus, ¿te acuerdas, brigada? Vos sos de mi generación. Decía que había llegado a hacer por Spinetta lo hizo nomás, lo durmieron en un avión. No vuelan
1: No vuela
0: aviones.
1: en avión, es verdad.
0: Y nos cuenta ese
1: Claro, y
0: día.
1: tuvo que ir a MTV.
0: Sí, y nos cuenta el Mono. No, después de grabar unas cosas que grabó en nuestros temas, que decíamos, no entendemos nada, pero está tremendo. Después vamos a editar esto, pero Mono, sos César también, no lo podía creer que había hecho. Un candombe de especie de candombe en tres cuartos que habíamos hecho en ese momento, que a César le gustaba, que ya estamos investigando en eso nosotros. Che, está lindo este ritmo para que improvise el Mono, está bueno, es lo que han hecho. Dale, y se copa el Mono, elige un par de temas y graba eso. Entre los que lo conocemos, nos damos cuenta que era medio fóbico, así tranqui. Había que ir a buscarlo en el
1: Sí, sí, sí,
0: auto,
1: sí.
0: de onda, todo el tipo, y sereno, viste, tranquilo. Se empieza a soltar y nos cuenta que vamos a estar hasta las 12 de la noche. Tiene que cerrar el programa.
2: Era la idea, igual.
0: Gracias por ese vino que trajiste. Para que voy a tomar un poco, porque un brindis, papá. Gracias.
1: Le hacemos un brindis,
0: Un brindis por.
1: pero me dejó en la puerta de la anécdota de qué
0: Sí,
1: dijo.
0: ahí te digo, para cerrar este
2: Saber.
0: brindis. Se
1: Podés pensar
0: suelta
1: todavía si
0: el
1: lo querés
0: Mono
1: decir.
0: Fontana, se suelta el tipo y les
1: ¡Qué
0: deja.
1: rico vino! ¡Tremendo!
0: No, vos querés que me quede hasta las 3 de la mañana, ¿no? Sos un guacho.
1: ¿Qué pasó
0: El
1: ahí?
0: Mono nos dice, no, porque yo viajé, anduve, no viajé mucho y me perdí muchas oportunidades. Mira vos. Sí, una vez me dejó un mensaje en el contestador, Kay Jarrett. ¿Qué? Pará, Mono, ¿qué pasó? Sí, le gustaba lo que yo estaba haciendo y me había invitado a grabar a Nueva York. Y César le dice, claro, y contale a los chicos, ¿no fuiste? No, ¿qué voy ahí? No, ni en pedo voy.
1: Ese es el Mono Fontana.
0: Ese es el
1: Mono. No hay dudas.
0: Ese es uno de los grandes Messi de nuestra música.
1: Totalmente.
0: Que hay.
1: Totalmente.
0: Es un Messi.
1: No solo por lo que él hace, sino lo que todos los músicos tomaron de él también, ¿no?
0: No.
1: Una influencia maravillosa.
0: Obvio. Después cuando te enterás cómo aprendió a estudiar, sí, que músicos como el Negro Aguirre se volvieron locos cuando,
1: totalmente,
0: cuando lo conocieron y trataron de interpretar el mundo como piensa.
1: Escuchamos al Mono Fontana en un montón de otros músicos donde no reconocemos nosotros, pero está ahí, está ahí. Y vos, Bernarda Marambio, ¿cómo te cruzás con esta gente que llega de afuera?
2: Te cuento una anécdota.
0: Con esta secta.
1: ¿Cómo fue?
2: Nos conocimos porque, claro, teníamos una amiga en común.
0: Con amigos en común.
2: Música. Amigos en común.
1: Y, pero vos venías por dónde.
2: Yo venía.
1: ¿Vos qué estabas haciendo a principio, ahí en ese 2001 que nos marcó la vida?
2: En el 2001 tenía mi bebé de un año. Era muy chiquita.
1: ¿Y era la música tu mundo?
2: Sí. En realidad, bueno, fue como una construcción que fue muy de a poco y en los tiempos que uno va pudiendo también, ¿no? Pero bueno, yo sí, desde que terminé el cole ya sabía lo que quería. Y fui, bueno, cuando entré a la música, a la Escuela de Música de Avellaneda, me acuerdo, ahí en el 90 y me estoy delatando así como 98 de haber sido más o menos, ingresar a la Escuela de Música de Avellaneda era casi imposible, sobre todo si querías estudiar un instrumento como canto. Así que
1: qué lindo, bueno, que digas un instrumento como canto.
2: Claro.
1: ¿Eh?
2: Sí, había de verdad un que había que hacer fila días antes. Bueno, me fui bastante frustrada. Todavía no era mamá. Y bueno, empecé a estudiar en el Conservatorio Nacional. Después ahí como que no me encontré. Y bueno, después me cambié de escuela. Me fui a la EMBA. Y bueno, ya después ahí tuve a mi primer bebé. Mi gordita Luni, y bueno, y ahí hice como una pequeña pausa que no duró mucho tiempo, y ahí empecé de cero en el Conservatorio Manuel de Falla, digamos, empecé la carrera clásico, porque en ese momento no existía la carrera que después fundó Juan Falú, muchos años después. Si vos querías estudiar música popular, tenías que ir a Avellaneda en
1: claro,
2: ese momento,
1: era algo,
2: que me hubiera encantado. Pero bueno, no se podía, no había vacantes, era muy difícil y también, bueno, yo tampoco contaba con todos los tiempos. Así que bueno, empecé ahí como en ese mundo del palo clásico que no me encanta, la verdad, no me encantó, pero sí me aportó muchas cosas.
1: Decime, ¿qué es lo que no te gustaba a vos que sucede ahí en el palo de estar estudiando clásica?
2: Primero, bueno, tenía que ver también con otra época en donde la enseñanza, digamos, se permitían un montón de cosas que hoy por hoy no se permiten, ¿no? Desde el maltrato, ¿no? En muchos
1: claro,
2: docentes y un montón de aspectos.
1: Bueno, eso no está bueno en ningún
2: caso.
1: Pero hablo de los contenidos.
2: Quizás una vez que empezás a estudiar un poco lo que es el rango o digamos, la senda más de música popular, primero encontré ahí algo con lo que yo conectaba, digamos, yo con la música clásica mucho no terminaba de conectar, si bien la técnica es súper completa.
1: Claro.
2: Pero después, bueno, digamos como tomando un poco todo lo que aprendí, que lo agradezco un montón porque todo me sirvió, hay algo que es, o depende por supuesto de los docentes, hay algo que es como muy técnico y no podés salirte de eso clásico, de la prolijidad, de lo, o por lo menos fue mi experiencia, ¿sí? Y a veces yo creo que en la música, en el arte, uno necesita fluir. Digamos, hay algo de eso que va por fuera de todo lo que es lo técnico, que si no está es casi lo que sostiene.
1: Digamos que está mal si pienso que en esto, en la estructura o en la enseñanza clásica del canto, un poquito es como una... Hay unos cánones, iba a decir una fábrica de voces, como que tienen que sonar más o menos todas por un lado. Digamos que hay ciertos cánones de los cuales no hay que moverse, mientras que en el estudio de la música popular podés ir en busca de tu voz y no tener que estar sonando en consonancia con lo que marque un plan de estudio.
2: Yo creo que sí, que pude lograr una identidad, digamos, desde ese aspecto, más con la música popular, también con las docentes con quienes me formé, que me dieron ese espacio. Y además uno cuando va caminando también va buscando otras cosas, se va encontrando con otras cosas. Pero la verdad es que de todos los docentes por los cuales yo, digamos, conocí en lo que fue la primer parte de la carrera, la primera carrera que hice, recién la última, por ejemplo, pudo ver que yo necesitaba otra cosa.
1: ¿Quién fue?
2: Marina Aranda se llamaba.
1: Ahí está.
2: Se llama. Fue la única que pudo ver que yo necesitaba otra cosa, que yo no era una soprano recortada con una tijerita. No estoy hablando mal igualmente, digo, quizás fueron experiencias que me aportaron otras cosas, pero en búsqueda de lo que es la identidad, bueno, necesité como ir por otros caminos.
1: ¿Cuánto tuvo que ver tu abuelo en que la música sea tu camino?
2: La verdad, simplemente había partituras, había algunos discos y una guitarra vieja rota, pero prácticamente no lo conocí. Así que creo pero que es algo que más llegó.
1: ¿Conociste su obra?
2: Algo de eso sí. De hecho, sí, tengo como una carpeta con algunas letras. Pero bueno, también me gusta romper un poco también con esto de lo... ¿Cómo se dice? Como del patrón.
1: Del linaje. Familiar.
2: Exacto. No necesariamente porque él haya escrito eso, yo necesito como conectarme también con eso desde un lugar genuino, ¿no? Uh-huh. Entonces creo que algo llegó, algo aportó. En mi casa no se escuchaba música.
1: Ah, mira.
2: No, es como que en mi casa mi mamá, mi papá, abogados, qué sé yo, como no eran muy de estar escuchando música y no sé, algo llegó, por algún lugar llegó.
1: No sabes, una chispa que no sabes de dónde.
2: No lo sé. Yo estudiaba guitarra desde chiquitita, cantaba y bueno, por suerte también me parece que algo fundamental es que un padre, una madre, en este caso mi mamá, supo también escuchar y atender y ver esa necesidad. Es lo que yo trato de hacer con mis hijas, por ejemplo.
1: Y respetar,
2: ¿no?
1: Y acompañar también.
2: Totalmente.
1: ¿No? ¿Eh? Porque totalmente. A veces la abogada dice, no.
2: No, para nada.
1: No es por ahí.
2: Por eso, claro, mundos completamente distintos y sin embargo, no, un acompañamiento desde siempre. Y bueno, y un largo camino, ¿no? Lo sabemos muy bien.
1: Sí.
2: Muy largo y... Pero bueno, yo confío en cada paso para
1: adelante.
2: Porque
1: ustedes están compartiendo un ciclo muy lindo que es Viajando Músicas.
0: Sí.
1: Pero a la vez también hay laburos que han grabado juntos, que trabajan sí, la música no solo desde sí, el ciclo, sino desde sí, estudio, sí. Desde una relación de tiempo.
0: Hemos pasado, sí, ya un proceso muy lindo de hacer música juntos, de hacernos amigos, más amigos. Y hace poquito hemos podido recibir una linda nominación con un disco que hicimos ahí para la pandemia, Abrazo a mi Río, uh-huh. Donde fue una producción que trabajamos junto a Horacio Cacoliris, el querido Horas. Que está haciendo.
1: Le mando un abrazo grande, gran percusionista, sí. Y tuvo el detalle de invitarme a que fuiste. Presente.
0: Sí, claro.
1: Que presente
0: el libro.
1: El libro que sacó La percusión en el tango.
0: Sí, quise ir, no pude, estaba con compromisos ese día ya. Pero es un camino muy, muy bueno. He tenido la suerte de estar cerca de grandes percusionistas yo y bateristas. Siempre eso me ha fascinado, ¿no?
1: Sin poner rótulos, digo, usted, y sobre todo estás nombrando muchos que tienen que ver con esta palabra que dijiste, experimentación. Cacolidis es otro, ¿no? Está el Mono Fontana, Lofrano, sí. A Willy González, bueno, Carnota. Sí. Estás hablando de esa mente abierta para
0: a mí,
1: transitar nuestra
0: sí,
1: música.
0: Sí, a mí siempre algo que me conmovió mucho cuando llegué a Buenos Aires y después tuve la suerte de conocer muchos músicos de ese disco fue cuando... Llego y me llega el disco este Rompiendo la Red del Chango Farías Gómez.
1: El Chango Farías Gómez, claro.
0: Y digo,
1: otro, ¿no?
0: Y digo, qué lindo. O sea que yo tocaba la guitarra eléctrica, pero nunca la había escuchado así en el folclore nuestro. Con Eduardo Rogatti en ese momento, guitarrista de León Gieco en ese momento, me empiezo a enterar quién es ese tipo. Empiezo a investigar su historia. ¿Y por qué tocaba así la guitarra eléctrica con tanta sutileza en el folclore, ¿no? Él, después estaba Héctor Romero, que el otro día justo hablé con el maestro Romero que hace flamenco, digamos. Uh-huh. Y después tuve la suerte de conocer al Chango Farías Gómez en su programa en Radio Nacional.
1: E ir
0: a tocar ahí con él. Y fue muy gracioso y fue muy generoso. Y
1: el disco Chango sin arreglo.
0: También.
1: Es maravilloso.
0: Sí.
1: Con todas las... Esto que decía antes de las imperfecciones.
0: Sí,
1: si disco, algo hace lindo a ese disco son las imperfecciones. No,
0: pero por ejemplo, Rompiendo la Red era un disco en vivo, grabado en un teatro.
1: Claro.
0: Y vos decías, Yo ahí empecé a comprender la magia que tienen los discos en vivo. Por más que salga un poquito más sucio, lo que vos quieras, hay algo que está captando la grabación, que es cómo está el músico emocionalmente en ese momento y cómo está con el público conectando. Es una energía que en un estudio de grabación, por más que tenga los mejores micrófonos del mundo, todo lo mejor, en Abbey Road, lo que vos quieras, con los beats, si no está, eso es muy difícil conseguirlo.
1: Pero a veces eso se da, y ahí viene la otra grabación en vivo que me gusta mucho, que es cuando no está el público, ponele que son en un estudio, pero en vivo. Todos los músicos, no cada uno grabando su parte para después.
0: Yo siempre, toda mi vida, he grabado los discos así, todos juntos. Y después algún que otro instrumento que venga después, ponga una cosita, pero la mayoría siempre en vivo.
1: Claro.
0: Y festejo, creo yo, que hoy está muy bueno. Hace poquito un gran amigo guitarrista, Martín Miconi, me invitó a la presentación de un disco que hizo ahora hace poquito en un lugar. No pude ir, pero seguramente va a ser otra, donde la pensó a la grabación del disco ahora con público. En una super sala, pero que el disco en vivo ya sale a Spotify, en las redes, pero con el público ahí presente.
1: Mira qué lindo.
0: Tomando todo bien con micrófono, todo lo que vos quieras, ¿no? Me parece esa una gran experiencia hacer, que ahora creo que le dicen, no sé, yo en tucumano, live session, no sé cómo le dicen, me han invitado algunas a mí para tocar así solo.
1: Debo tener un inglés tucumano yo también, porque hablo más o menos como Mengo.
0: ¿Sí? No, es terrible. Allá no, imagínate, los Beatles en inglés, te quiero ver, yo empecé con esa.
1: ¿Vos empezaste con esa?
0: Con los Beatles.
1: A ver, hace un cacho de los Beatles. Acaba exclusiva en tucumano. Si querés ver nada, te podés sumar a lo que cante, no. Si sabés tucumano.
0: No. ¿Cómo era esto? No, estoy jodiendo. Entonces, instrumentalmente, algo que...
2: Pero bueno, tiene ese no sé qué ahí el mismo.
0: La zambita.

0: lindo que juega el tipo ahí. Con eso, qué lindo
1: que hace juega. Cuenta que juego con eso. Después, la verdad que los Beatles fue una gran, un gran comienzo para mí, ¿eh? Fue fabuloso. En Tucumán, después lo corroboré gracias a que hiciste YouTube, ¿no? Pero yo tenía mi imaginación que habían dado unos dibujitos de los Beatles en Tucumán, en la tele, y en la época que pasaba un dibujito animado y no lo veías nunca más en tu universo.
0: Totalmente, claro. ¿Okay? Sí, sí, sí.
1: Cualquier capítulo de Tony Jerry y todo eso...
0: Bueno, te lo repetían 32 veces, ¿no?
1: Ah, ese puede ser, es verdad.
0: No, pero el problema es que no podías elegir, de casualidad lo podías ver de vuelta.
1: Exacto, muy después de muchas veces. El de los Beatles pasaba que era un dibujito que pasaba. Duraba 3 minutos, duraba lo que dura la canción, llegaban los Beatles a un castillo, se asustaban y decían... ¡Help! ¡An Ipsum! Y terminaba el capítulo y vos que... y yo quedaba así como... ¡Qué buena canción! ¡Tremendo! Decía... Y me metí, me aprendí todas las canciones de los Beatles a través del dibujito. A los 10 años, eso habrá sido los 8, a los 10 años caigo a la casa de un amigo, estaba con los discos de los Beatles que le había dado el padre, los discos de vinilo, en la habitación encerrado, a oscura, escuchando esos temas. Y cuando entro digo, no, loco, yo conozco estos temas, están buenísimos, ¿quiénes son? Ni sabía yo cómo se llamaban.
0: Claro, y cuando viste que los tenían Beatles, cara de tipo, dijiste, no, eran los dibujitos.
1: Claro, eran de verdad, dije. Claro. Yo pensé que algo lo había inventado la tele. Que a los Beatles lo habían inventado la tele, pensé, hermano. ¿Puedes creer? En mi casa, ¿qué pasaba? Qué Bernarda, no había músicos. Le gustaba la música a mi papá, a mi mamá, mis abuelos eran más musicales. Ahí, de ahí tengo algo que yo tomo de la poesía, de la música con mis abuelos maternos. Pero mi papá vendía auto, construía casa, mi mamá ama de casa. Y decir que tuve ese fue mi origen, loco.
0: Los dibujitos
1: de los Beatles. O sea, y eso hace que cuando escucho ya los discos con toda, y mi amigo aprendiéndose los temas de los Beatles con la guitarra, le digo, no, ya enséñame eso, no, eso es lo que yo quiero... de acá en adelante, y arranqué con Yesterday en fa mayor, que estamos hablando arrancar con la fucking cejilla de fa. Claro. El chabón arrancó así, yo dije, yo voy a poder.
0: No.
1: Hasta que descubrí que podía hacer el fa así más agudo, y esta era la posición que más o menos sonaba. No era un fa tan grave.
0: No, pero de pendejo el fa con cejilla es un quilombo.
2: No, te dan los dedos.
0: No tenés que salir del la, del re, el sol, re menor.
1: Claro, la posición es básica. Y mi amigo no tenía docencia. Él iba a un docente, él iba a un profesor. Como él se lo podía pagar y tenía guitarra, yo no tenía ni profesor ni guitarra.
0: Le usaste todo.
1: Yo lo usé a él, le dije, bueno, vos enseñame lo que vayas viendo. Y el fa me lo enseñó como pudo. Hasta que años después me encontré con otro guitarrista que tocaba más tiempo, un gran amigo. Y que cuando vi que hacía el fa así, dije, claro, este era el fa que tocaba. Sonaba tan hermoso que un bajo hacía el grave, ¿no? Pero

0: qué simpleza y qué hermosura, ¿no? ¿No?
1: Sí. Es una hermosura. Hasta el día de hoy, cuando tuve la suerte, la alegría de poder verlo a Paul McCartney en vivo acá, cuando vino acá y arranca los Beatles en el mismo acorde. Y bueno, es una cosa que el cuerpo empecé a lagrimear. Y ya que me acuerdo de lagrimear, te digo con lo que lagrimeé acá en Buenos Aires, que por eso también no me fui nunca, ¿eh? El primer año que estoy acá ya instalado del todo, para que vos veas cómo uno viene de Tucumán, pero... Y hay personajes fantásticos allá, ¿no? Había uno que se llama Manota, un músico del ambiente, pero si hay algo que Tucumán me enseñó, es que ahí te hacía fuerte sí o sí, porque, por ejemplo, el bullying, olvídate. En 2 minutos te defenestraban, ¿no?
2: Son reyes.
3: Sí, igual me imagino.
1: Muy bravo.
2: Reyes del sobrenombre.
1: Reyes. Bueno, a este amigo, en ese momento, que era del ambiente musical, le decían Manotas. Vos no sabés por qué le decían Manotas, lo dijo de su madre.
2: Uno diría porque tocaba muy, muy bien.
1: Claro, tenía unas manos grandes. No, todo lo contrario. Había nacido con un problema de formación de chico. Unas manitos así chiquititas, diminutas, y después con el tiempo hacían más chistes y decían, no, pero encima Manotas, boludo, es un experto dactilógrafo. Escribía máquina de escribir con eso, moviendo. Yo decía, no sean hijos de puta. Bueno, ese tipo, Manotas, quería llevar a Charly García a Tucumán como manager. Viene a Buenos Aires, nos avisa, che, voy a estar a la vuelta de casa de la casa de Charly en el Alto Palermo. Hay un sucucho que va siempre Charly a tocar. ¿Quieren venirse? Deja de joder, Manota. Deja de joder, boludo. No nos haga chiste. No, en serio. Lo estoy llevando a Charly a Tucumán. Venga y yo les presento. Bueno, imagínate, ¿qué voy a hacer yo en Buenos Aires el primer año? ¡Vamos! Voy. Entramos. Llegamos al Alto Palermo. Bajamos por atrás, ¿viste? De repente vemos guardaespaldas, todos chabones de negro así, patobica. Decimos, es acá. Sale un amigo tucumano. Sí, hey, acá ustedes, sí, entren. Bueno, nos hacen pasar gratis. Pasen, bueno, entramos y aparece este amigo Manotas con el manager en ese momento de Charly García.
2: Mirá.
1: Un flaco alto, cara de destruido total por la merca, que después con el tiempo corroboré quién era realmente. Y después vi videos, todo y dije, sí,
2: era él.
1: Era el manager de Charly en ese momento, que era un destroyer total. Hola, ¿cómo andan? Todo de noche oscuro. Entramos, yo 20 y pico de años, entro con mi amigo, con Juanjo Bravo, este baterista amigo que ahora está en Tucumán y que, bueno, ojalá escuche este programa, alguna vez se lo hubiese escuchado. Que justamente hoy hablé con él. Y me dice, che, boludo, ¿va a venir Charly? No puede ser que estemos viviendo esto. Y le digo, bueno, Buenos Aires, no sé, parece que es una locura este lugar, decíamos, ¿no? Va a caer Charly García, el que me escuchó con Sui Generis, claro. Con Serú Girán. Nos quedamos. Y eso era, hace de cuenta, a las 10 de la noche. Empieza a pasar la noche y decimos, che, bueno, Charly, este Manota, ¿qué va a venir? ¿Qué va a venir, Charly, boludo? ¿Viste cómo es allá, no? Que en 2 minutos te defenestran en Tucumán. Así toqué con Dios. ¿Qué va a tocar vos con Dios, culiao? Andá para allá. Te dice. Bueno, cuestión que nos quedamos y vemos que llega el bajista de Paralama. Nosotros ya sabíamos quién era el bajista de Paralama. ¡Epa! Mirá quién llegó, che, number one este, está buenísimo. Pipo Cipollatti después. ¡Epa!
2: Se está armando.
3: Un poquito más cercano.
1: Moro. Entra Moro. Estaba vivo Moro todavía. Entra Moro. Empiezan a traer una batería. Arman un escenario de 4x4. Entra el piano todo pintado de Charly.
2: No.
1: Nos quedamos todos como diciendo, no, boludo, no.
3: Mira
1: no.
3: De quién te burlaste.
1: Es verdad, boludo, Manota. Se viene Charly. Claro, Manota era un genio, había pasado a ser mi ídolo total, lo amo hasta el día de hoy, siempre hablo de él. No sé en qué andará ahora.
3: Arrancaste la anécdota diciendo que de emoción. Fue la emoción.
1: Una de las primeras emociones, claro, tan grande que loco, yo recibí en ese primer año en Buenos Aires un concierto íntimo. Estábamos esperando ahí, se hicieron las 12 de la noche y no había 2 de la mañana. Tilín, tilín, tilín, tilín, se escucha, ¿viste las campanitas de
2: la bicicleta?
1: Sí. Charly García entrando en bicicleta a este lugar, que era la vuelta de su casa, había ahí en Coronel Díaz, ¿viste? Sí, en la esquina. Sí. Baja el tipo, esquivando, así riéndose, re canchero, sonando eso. Yo decía, yo casi ya me desmayo. Había 20, 30 personas con toda la furia en el lugar, y estos músicos famosos, que se sienta Moro en la batería, se sienta Alejandro Medina, ¿no? El bajista.
0: Sí, claro.
1: Se sienta el morocho, el loco ahí, y otros niatos más ahí tocando los caños. ¿Y con qué te crees que arranca Charlie, boludo? Que yo ahí, fue como... son esas experiencias de vida que te dicen, es por acá, loco, vos tenés que ser músico. Si no, sos, vas a ser un muerto.
0: ¿Con qué arranco?
1: Con los Beatles, papá.
0: Claro.
1: Todos los Beatles. Claro. Todos los Beatles, hice un enganchado de los Beatles y yo quedé así como...
0: ¡Qué maravilla!
1: Me tocó el corazón, me largué a llorar. Después pasó por Sui Generis, después pasó por los temas de Cerú, por los temas de él. Hizo todo un popurrí. Que bueno,
0: fue que al día de hoy te vas a acordar toda la vida.
1: No, eso me acuerdo toda la vida. Y lugar donde puedo contarlo, lo cuento porque también siento que si algún pendejo escucha... sí, me emociono, de verdad. Porque yo cuando era chico, esas emociones, pensaba que nunca las había podido vivir. ¿Sabes?
0: Y Buenos Aires te lo da.
1: Y Buenos Aires,
0: Argentina te lo da.
1: Argentina te lo da.
0: Porque te pasa en cualquier barcito.
1: Argentina te lo da, sí. Yo,
3: sí, esa
1: yo,
3: cercanía,
1: yo,
3: ¿no?
1: Creo que tenemos un ídolo como Charlie que... yo, cuando se murió el Indio Solari el otro día, yo pensé... Ay, nomás pensé en Charlie. Puta, che, a Charlie le falta poco tiempo. También sabemos... ¿Cómo será esa despedida de Charlie? Yo me lo imagino también muy grande, ¿viste? Aunque sea otro sector de gente, creo que el loco dejó por muchas generaciones con el amor tan ingenuo y a veces que tocó la locura por la música, nos dejó algo a la Argentina para toda la vida, ¿viste? Es un emblema él.
0: Nos dejó identidad. Somos un poquito García.
1: Sí, somos todo García. Y
0: elegimos serlo.
1: Y en su música está el tango, y está el folclore, y está eso, ¿viste? Llevado con lo que él escuchó, como hicimos todos, con algo de rock, ¿no? Con algo de los Beatles, con algo de David Bowie, con algo de Queen, con algo de Pink Floyd.
0: Sí. Canten algo, porque me van a cortar el programa y no voy a hablar de Viajando Música.
1: Claro. Vale. ¿Qué podemos tocar?
0: No sé.
1: ¿Un vasecito?
0: Vamos,
1: un vasecito ahí latinoamericano.
0: Estamos con Bernarda Marambio, estamos con Pablo Mengo, estamos en un ratito charlando del ciclo Viajando Músicas.
1: Sí. Ahí vamos, ¿eh? ¿Para qué? Ahí estamos. Vasecito, el puente, ya que estamos suspirando acá, el puente de los suspiros.

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Bernarda Marambio y Pablo Mengo. Hablamos hace un ratito de este trabajo con Horacio Cacoliris, Abrazo a mi río, que tiene entre otros temas esta bella versión del beso, y dice así.

0: Está lindo, me quedaba escuchándolo, pero ¿sabes qué? Tenemos una, en la página web, una discoteca que vamos armando con lo que nos va gustando y lo compartimos para que la gente pueda escuchar los discos completos. Este disco lo vamos a estar subiendo, ya que encima estuvo nominado para los premios Mercedes Sosa. Lo vamos a estar compartiendo mañana mismo para que los oyentes gracias. Puedan ir y escucharlo muchas enterito. Va enterito, es un EP.
1: Es un EP.
0: Cuatro
1: EP.
0: Temas. Sí,
1: es un disco chiquito, cortito.
0: Yo ya tengo preparado igual el disco tuyo. Sí. Mira, yo lo subí los discos. Tirame los títulos así no me olvido cuál es el que agarré de Bernarda. Porque me puse a escuchar estos días. Digo, también lo voy a poner en la discoteca. Hermoso. Después bajé el cruce también. Tuyo, Mengo. Sí, gracias. Me quiero poner al día con varios discos que no quiero que se pasen de largo. Entre tanta información que vos hablaste del algoritmo que te empieza a proponer. Sí, sí, sí. Y no sabe por dónde vas y terminás. Vos sabés que a mí, yo dejé la plataforma de escucha porque escucho Revuelto Radio, que anda escuchando la plataforma de Spotify. Escucho Revuelto Radio todo el día.
1: Obvio, obvio.
0: Entonces, lo que me pasaba es, ¿cómo terminé acá? Porque viste, te distrae todo y de repente suena algo que no lo hubiese elegido nunca y que no me está gustando.
2: Tal cual.
0: Y ¿cómo llegué acá? Y dije, bueno, armemos una radio donde más o menos para los que gustamos de cierta música no nos va a pasar eso. Y acá estamos con
1: eso. Ni hablar. Sí. Se comenta, se comparte entre los músicos qué son las músicas de nuestros colegas, de nuestros amigos, que estamos compartiendo y sacando música independiente siempre. Y sabemos que es música que hay una gran entrega y amor hacia nuestra música, ¿viste? Hasta nuestras raíces y buscar la proyección y buscar las fusiones que hay con las distintas músicas del mundo. Hay varios que ya venimos en ese camino hace rato. A mí siempre esto que decíamos al principio, la experimentación, siempre me gustó. Me pareció muy fantástico cuando empecé a descubrir que, por supuesto, para tocar cada estilo hay que llegar a una raíz, la raíz que más puedas llegar en conocerla.
0: Conocerla seguro.
1: Claro. Interpretarla, conocerla, mamarla un poco, lo que más se pueda, si no estuvo desde que arrancaste, si no lo tuviste desde que naciste, digo. Para después, conociéndola, ahí uno está el arte de cómo desarmarla, pero con mucho criterio. Porque si no, cuando no la conoces, pasan estas cuestiones de que aparece algo novedoso, pero como se nota cuando hay falta de criterio, ¿viste? Uh-huh. En las músicas también.
0: Tengo poco tiempo y quiero que me hablen del ciclo. Bernarda, ¿qué es el ciclo que vienen llevando adelante tan, tan precioso? Ya hace bastante tiempo.
1: Sí, hace 2 años ya, sí.
0: Viajando Músicas, ¿de qué edad?
2: Viajando Músicas es una idea que venía circulando con Pablo cada vez que hablábamos de los, digamos, de los repertorios que queríamos recorrer, ¿no? Era como que siempre nos quedábamos con ganas de abordar diferentes músicas o de profundizar, como decía recién Pablo, en ciertas, ciertas músicas, en ciertas regiones, en ciertos autores. Bueno, entonces un poco empezamos a poner, a bajar a tierra, ¿no? Como esta idea.
0: Armar un itinerario musical.
2: Sí, surgió, estábamos en el verano, ¿te acuerdas? No me acuerdo así, como hablábamos, dijimos, bueno, a ver, espera. ¿Dónde? ¿Cuándo? ¿Ya? Y tuvimos la posibilidad también de contar con un gran espacio, que es Hasta Trilce, que es una sala de teatro preciosa. Y
1: la gente de Hasta Trilce se fue copando con nosotros, ya nos iba conociendo a través de presentaciones que íbamos haciendo ahí con distintas cosas, hasta que apareció ahora la Andrea, la programadora de ahora, y nos propuso después, bueno, pueden armar un ciclo ustedes si quieren, el espacio está. Y entonces dijimos, bueno, si ya que aparece el espacio también con esta idea, la idea también radica, viste que en Buenos Aires a veces, por lo menos a mí desde mi lado, siempre me motivó tocar con amigos músicos, que a veces tocas alguna vez, por alguna ocasión especial, por un trabajo, por otras cosas, pero no se puede dar todo el tiempo, ¿no? Entonces para despuntar el vicio y aprovechar todos estos amigos que coseché con la música, la verdad que tener ese espacio fijo vino muy bien para eso, para convocar amigos que están ahí igual que uno, ¿no? Algunos más con mucha trayectoria, algunos dándole más en el camino con su propia música y todo, y entonces se dio esto de que podemos ir convocando a músicos como hace poquito estuvimos, bueno, un amigo en común que tenemos, Hernán Crespo.
0: Claro.
1: Un amigo entrañable, muy generoso, que ha venido a compartir varias fechas. Yo ya cuando tocaba con mi grupo ya lo invitaba. Yo lo conocía por otro lado, no sabía que era amigo de Bernardo también. Después nos enteramos que era lindo amigo de Bernardo también.
2: Con él hicimos Noche de Litoral también un poco. Hicimos una noche un enfoque litoral, especial en cada claro, encuentro, exacto. Según lo que pueda aportar el invitado.
1: Exacto. Este año arrancamos con Rubén Lobo, con Rubén por ejemplo, Lobo, maestro amigo, que con él aprendí a tocar el bombo leguero yo acá en Buenos Aires. Me enseñó en Tucumano, pero claro, mira, te voy a enseñar en Buenos Aires.
0: Claro.
1: Fui a tomar clase de bombo con él. De ahí quedó una gran amistad con Rubén. Habíamos compartido trabajo juntos, compartiendo con artistas. Entonces, hace rato que lo quería ver a Rubén después de la pandemia, que no lo veíamos. Y cuando lo llamé, encantado, vino, se tocó todas las chacareras, se tocó todo, se contó todo.
2: Sí, así como un libro abierto.
1: Es un libro abierto, ¿viste? La gente,
2: contar anécdotas,
1: la gente,
2: sí, era.
1: Sí, no, nos gusta en este ciclo invitar.
0: Claro, lo desdibuja Pablo, Rubén Lobo.
2: Sí,
0: no,
2: obvio, obvio,
0: lo deja en silencio, en un rincón.
1: Silencio, es un poroto, no sí, existo. Sí. No, el bueno, loco, 80 años ya.
0: Porque una cuestión de edad, el tucumano cualquiera te deja, cualquier tucumano te deja a un costado con las anécdotas.
1: Claro,
0: pero
1: imagino,
0: el más grande va dejando. Claro,
1: imagino que
0: claro,
1: sí, exacto. Sí, viene el topo Encinar acá, vos lo has visto.
0: Estaba pensando en el topo Encinar.
1: Topo
0: estaba
1: tremendo.
0: Pensando
1: al
0: en el topo.
1: Topo lo hemos invitado al ciclo, ha tocado con nosotros, hemos hecho canciones de él y le hemos regalado unos vinos. ¿Para qué le regalé unos vinos?
2: ¿Para qué?
1: No, salió en
2: hasta que nos echaron.
1: Claro. Entonces, ¿para qué lo hice? Sí. ¿No? Hasta nos terminamos puteando casi. O sea, era como, somos amigos, todos nos queremos.
0: Pero ya terminó la noche,
1: pero
0: hermano.
1: Chupado, nos desconocemos, boludo. Entre tucumanos nos desconocemos, es tremendo.
2: No, también,
0: qué lindo. Che, y hay una continuidad, tienen esto ya tiene predestinado
1: sí,
0: las fechas, ¿cómo es?
2: Sí, tenemos, es el segundo viernes de cada mes.
0: Ahí va, segundo.
2: Igualmente
0: viernes.
2: Acabamos de
1: suspender uno.
2: Acabamos de suspender uno que en realidad era el primer viernes.
1: Era por el partido,
2: Argentina.
1: Sí, claro.
2: Y
1: no iba a ir nadie.
2: No nos equivocamos.
1: Ni, no.
2: Pero bueno, mañana vamos a estar siendo parte de una jornada especial que va a ser hasta Trilce.
1: Al mediodía.
2: Por el 9 de julio, sí, y bueno, sí, vamos sí, a estar ahí haciendo unas cosas en dúo.
1: Vamos a estar
2: y
1: en dúo.
2: Tiene una amiga invitada también.
1: Sí, invito a una amiga de Tras la Sierra, una amiga de acá, de que ella pertenecía acá a la zona de Aedo, se fue a vivir a Córdoba.
0: Vecina mía.
1: Jimena Pogliano, tal vez la hayas hecho nombrar alguna vez. Jimena se fue hace varios años, se fue a vivir directamente ahí y empezó a hacer su carrera desde ahí. Y bueno, andaba extrañando, quería venir por Buenos Aires, armamos una fecha, mañana la invito. Mañana de noche también tengo una peña a paso chivo, perdón.
0: Meta.
1: ¿Puedo meter un chivo?
0: ¿En dónde está?
1: Centro ¿dónde? Cultural Macedonia, Almagro. Hay una especie de un loco ahí que es un inglés, pero que baila folclore mejor que todos nosotros juntos y da clase de folclore. Y el loco se copó con nuestra música y hasta terminó organizando una peña. ¿Vos podés creer?
0: Yo conocí un inglés fanatizado con el tango también y que realiza muchísimas.
1: Es que nuestra música es increíble. Ya en Japón, en Asia, en todos lados del mundo, ya nuestra música, el tango, el folclore. ¿Sabes lo que es ver por YouTube los Ponja tocando los temas de Akaseka? Sí. Pará. Aca seca, no los tucutucu,
2: claro,
1: Aca seca, los arreglos mejor que Juan
2: claro,
1: Quintero, mejor que todo, lo que vos quieras. Tremendo los muchachos.
0: ¿Y cómo hacen con el tonito, con la tonadita tucumana de Juan Quintero?
1: No, bueno, no sé.
0: Se la sacan.
1: Lo invitaban hay cantantes en YouTube que lo invitan a Goyeneche, los Ponjas. Claro, se animan a todo. Claro,
0: maravilloso. Che, segundo viernes de cada mes.
1: De cada mes.
0: En hasta Trilce más a 177.
1: El próximo, sí. El próximo es el 14 de agosto. Estamos lejos, pero...
0: No, pero no se olviden de subir las fechas a la agenda para que nosotros la agitemos y recordemos a la gente que la peña, mira, bueno, es medio peñera la cosa.
2: Mañana es medio mañana, a veces
1: mañana sí.
2: Después cada encuentro se nutre de cada.
1: Hace poco hemos invitado a un gran maestro de los vientos. Uh-huh. El último encuentro fue al Chato González.
0: Ajá.
1: El histórico vientista de Ricardo Vilca, por ejemplo. Justo estuvo por Buenos Aires, amigos en común, che, está el Chato, llámalo, que venga, sí, se copa, viene.
0: Y así se arma.
1: La gente quedó enloquecida. La verdad, a todos nos llevó a 4.000 metros de altura.
2: Sí,
1: nos fuimos todos a la puna, En 2 minutos el tipo con eso vientos que tocó, sí, Cusquena.
0: Y un poquito eso es lo que plantea el Viajando Músicas. Es un recorrido por nuestras músicas. Exacto. A través de las geografías, las músicas de cada lugar.
1: Exacto, estamos en Boedo, pero nosotros nos ponemos al hombro. Bueno, bienvenidos, hoy vamos a ser litoral, hoy vamos a estar por Corrientes, vamos a ser todas estas provincias, vamos a estar por acá. Y no nos movemos de ahí, ¿eh? No es que nos vamos al norte. No, no, hoy el litoral, sí, a bancársela.
2: Cada vamos. Encuentro es completamente
1: distinto.
2: No sabés
1: los zapucay que hemos escuchado ese día, porque justo tuvimos la suerte que fue gente paraguaya. Hicimos guarañas, hasta guarañas llegamos, hasta el origen de ciertos chamamés estuvimos. Alumnas que yo tengo entrerrianas, gritando unos zapucay que te juro, se notaba que era entrerriana, ¿eh? Nadie podía en la sala hacer un zapucay así, ¿eh?
0: Se nota cuando es de verdad.
1: Hernán estaba enloquecido, junto con Gaspar Titelman, esa fecha, el Gaspar vino también.
0: Tremendo percusionista, Gaspar Titelman. Tremendo percusionista. De chiquito acá
1: hoy,
0: en el programa.
1: Hoy justo estuve hablando con él, mira, pues esa cosa de la vida, hoy estuve hablando con
0: que
1: él.
0: Se fue a vivir afuera después y después ha vuelto. Sí. Tremendo músico, maravilloso. Sí, músico.
1: Maravilloso que los alumnos de la EMPA, que yo doy clase allá, me decían, qué maravilloso el trabajo del percusionista, lo que, cómo tocaba. Le digo, es que lo que pasa es que imagínate él. Hasta sana con los tambores. Tiene, tiene un espacio donde hace sanación con tambores, imagínate.
0: Qué lindo. Che, se me acabó el programa.
1: Sí,
0: bueno. La invitación está hecha. También recorrimos un poquito de lo que es este siglo. Viajando músicas hasta Trilce, segundo viernes de cada mes. Más a 177, lo recalco y lo recuerdo.
1: Gracias.
0: Pablo Mengo y Bernarda Marambio acá, que van a cerrar musicalmente.
1: ¿Sí? ¿Con qué?
0: Sí, y no sé.
1: No, si vamos a Tucumán.
0: Vamos a Tucumán.
1: ¿Agosto en Tucumán?
0: La mato, mirá.
1: ¿Te maté?
2: Pero no me cambies las cosas.
1: ¿Qué era?
0: Si no, ¿qué
1: ¿a
0: era?
1: Dónde íbamos?
0: Si no, ¿dónde íbamos?
2: Sí, al samba.
0: Samba, igual, vamos a Tucumán.
1: ¿La de la otra?
2: La de la otra, ¿no?
0: Que vamos a Salta.
1: Ah, yo quería hacer... no, perdón. Tienes razón, le dije dos. Esto... Pero esta me olvidé. Pero vamos a Tucumán. ¿O no?
2: Sí,
1: agosto pero... no, ¿no?
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1: Esta, bueno, está bien, vamos con esta.

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4: Me llamo Nicolás Cardoso y soy de la Escuela Técnica Número de Ingeniero J. Alan. Me gustaría

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2: Fidel Nadal, International Love.

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2: 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Juan Ingaramo y Gauchito Club.

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0: Muchas gracias.
1: Escuchaste a Lud, interpretado por Ludomatic.
0: Vamos con Florida.

0: Bueno, muchísimas gracias. Nosotros somos Ludomatic. Un placer estar acá en la Universidad de Quilmes. Muchísimas gracias al equipo que se ha puesto la camiseta increíblemente bien. Son increíbles. Muchas gracias, de verdad.
1: Escuchaste Florida, interpretado por Ludomatic.
0: Vamos a hacer el último tema que se llama Oxígeno.

0: Escuchaste Oxígeno, interpretado por Ludomatic. 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
3: Uno con Jacques Morel en Baun, Diamante.

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3: Ullman Cuarteto, Magoyar.

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Una experiencia cercana a la muerte por tratar de zafar de la colimba hizo que Charly García componga una de las canciones más emblemáticas del rock argentino. De 1972, Sui Generis, Canción para mi muerte.

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3: Pedro Aznar, no es por ahí.

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7: Surf Desconocidos.
8: Me estoy

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1: Es considerada como una de las pocas canciones con cierto optimismo surgidas de la mente siempre oscura de Kurt Cobain. De 1992, Nirvana, Come As You Are,

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0: Escuchaste Lo que decidas plantar, por Anto Restucci en guitarra y voz, con Leo Restucci en la percusión. 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
7: De la depresión al renacimiento. Este tema marcó la masividad de Fito Páez desde 1992 y hacia la historia. El amor después del amor.

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0: Bien, ahí. ¿Cómo se escucha? ¿Bien? Viola.
1: Escuchaste Por Amor, interpretado por Mama Chumbi.

0: Escuchaste El Borrachito, interpretado por Mamá Chumbi.
1: Bueno, gracias a la UNCI por la invitación a este espacio, a toda esta producción que está acá atrás, que la verdad que no pensé que iba a ser tanta gente, le soy sincero. Pero no, un golazo, bien ahí. Que sigan estos espacios, que sigan estas movidas culturales, loco, que les hace falta a la Argentina para, nada, alimentar el corazoncito de los artistas y de la gente, ¿no? Veo muchas sonrisas, eso me gusta, así que bien ahí. Y perdona a los chicos que están estudiando.
2: Y aguante la universidad pública.
1: Aguante la universidad pública, loco. Acá hay un par de docentes del Estado que labura también, así que nada, estamos en esa, chicos, bien ahí. ¿Vamos? A ver, vamos a probar.

0: Gracias.
1: Escuchaste Cantinero, interpretado por Mamachumbi. 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

Un bar fundado en la década del 30 como testigo del deambular porteño y de sus luminarias musicales. En 1991, La Portuaria hizo homenaje para terminar de insertarlo en la cultura popular. El bar de la calle Rodney.

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0: Muchas gracias.
1: Escuchaste a Lud, interpretado por Ludomatic.
0: Vamos con Florida.

0: Bueno, muchísimas gracias. Nosotros somos Ludomatic. Un placer estar acá en la Universidad de Quilmes. Muchísimas gracias al equipo que se ha puesto la camiseta increíblemente bien. Son increíbles. Muchas gracias, de verdad.
1: Escuchaste Florida, interpretado por Ludomatic.
0: Vamos a hacer el último tema que se llama Oxígeno.

0: Escuchaste Oxígeno, interpretado por Ludomatic. 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
2: 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Pablo Aslán e invitados, El Cosechero,

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4: Hola, soy Melina y quiero escuchar Casi Extraños de Delfina Campos.

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13: Chicos Vaca, tus mejores latidos.

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2: Las pelotas, personalmente.

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0: Escuchaste Lo que decidas plantar, por Anto Restucci en guitarra y voz, con Leo Restucci en la percusión. 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

De una malograda relación amorosa a un relato de la ciudad de Buenos Aires de fines de los 80. Un clásico histórico, otro más, de Soda Stereo. De 1988, La Ciudad de la Furia.

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3: En la cima de la fama, mientras giraba por todo su país, Otis Redding en su soledad se preguntaba ¿para qué? La canción grabada a las apuradas salió en 1968, un año después de su muerte. Otis Redding, Sitting on the Dock of the Bay.

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3: Edgardo Rovira y Reinaldo Nichele, La Comparsita,

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1: Hola a todos, mi nombre es Nadia Larcher, soy de Andalgalá, provincia de Catamarca, y quiero presentarles Zamba de los Humildes de Armando Tejada Gómez y Oscar Matus. Esta zamba pertenece al disco Homenaje a Armando Tejada Gómez y está inspirada en todo el pueblo de Andalgalá, en su lucha, está inspirada en todos los pueblos que caminan y pelean, está inspirada en los humildes y en toda la fuerza que produce esa manera de estar en el mundo.

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0: Muchas gracias.
1: Escuchaste a Lud, interpretado por Ludomatic.
0: Vamos con Florida.

0: Bueno, muchísimas gracias. Nosotros somos Ludomatic. Un placer estar acá en la Universidad de Quilmes. Muchísimas gracias al equipo que se ha puesto la camiseta increíblemente bien. Son increíbles. Muchas gracias, de verdad.
1: Escuchaste Florida, interpretado por Ludomatic.
0: Vamos a hacer el último tema que se llama Oxígeno.

0: Escuchaste Oxígeno, interpretado por Ludomatic. 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
2: La Charo con Celso Duarte, el mentiroso.

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2: 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La miel en tu ventana.

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Dicen que a los dictadores militares de turno esta canción les cayó como un puré de mierda. Se preguntaban, ¿cómo alguien se anima a mostrar simpático, honesto y confiable a un masculino de pelo largo? La respuesta, a la joven guardia que en 1969 lanzan el extraño

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3: 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Terrores nocturnos con Santiago motorizado. Semáforos.

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9: Boom Boom Kid, I Don't Mind.

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Es imposible callarla.

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0: Escuchaste La Vieja, de los hermanos Díaz, interpretada por Edgardo Ibáñez. 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
3: 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Susana Rinaldi, Malevaje.

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2: Marcelo de la Mea, Canción de Aquí.
4: El cielo.

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es difícil entender que de malas decisiones surgen momentos cada vez más oscuros. Esa situación quedó magistralmente retratada por los fabulosos Cadillacs en 1990, cuando lanzan Demasiado.

0: 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Buenas tardes, China. 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
1: Cinco de la tarde en punto, allá en Lenian. Y mientras amanece en la Argentina, les decimos buenas tardes, China.
2: 6 de la mañana en punto de este lado del mundo. Y así les digo buen día, mañaneras, mañaneros, ustedes que arrancan este día martes con nosotros.
1: Sí, es 14 de julio del 2026. Y estamos empezando una nueva mañana juntos. Bienvenidos, buena mañana.

0: 03 y estamos para hablar hoy en un día donde los temas tienen que ver con el racismo y el mundial. Explotan las polémicas en medio de la definición de la Copa del Mundo en todo el mundo, desde España hasta la Argentina. Vamos a estar hablando de cómo circula una fake news y todo el mundo es capaz de replicarla. Vamos a hablar de Jorge Macri, los heridos por la represión en los festejos de la última avance en la Copa del Mundo. Vamos a hablar de los funcionarios como Santiago Viola que están mirando el Mundial. También vamos a hablar de la situación económica con la soja récord y el dólar que le permite al gobierno seguir comprando, todo eso y más.
1: Vamos a hablar en esta mañana de los runners que fueron sorprendidos por jinetes violentos en plena carrera en Río Negro y también fueron agredidos con boleadoras y rebencazos, entre otros temas en esta mañana.
0: Atención con la agenda política.
2: Hoy vamos a hablar de Javier Milei, que volvió a recibir a los diputados y senadores y les dio una clase sobre la reforma del Banco Central.
0: El Mundial.
3: Vamos a hablar del fuerte operativo de seguridad para Argentina e Inglaterra, calificado por los Estados Unidos como partido de alto riesgo.
0: Todo esto y más. Buenos días.

0: Argentina, levántate. Argentina, vos podés.
1: Y en esta mañana abrimos con Ilia Kuriaki and the Valderramas. Jennifer del Estero, buen día, bienvenidos.

0: Hola, Sammy Segovia, ¿cómo andás? Buen día, el Buenas Tardes China más internacional del mundo.
1: Buen día, Jairus, ¿cómo va? ¿Cómo estás? ¿Qué onda? ¿Dónde estás? Estás en San Pablo, según lo que dice el cartelito, pero ¿qué estás haciendo allá?
0: Ah, ahora voy a revelar, atención.
1: Bueno.
0: ¿Te pusiste? De San Pablo, atención que estoy en Brasil. Buen día, Débora Durieta, ¿cómo andás?
2: Buen día, Jairus Tracha, ¿cómo va?
0: Bien, ¿vos? ¿Todo bien?
2: Bien, pero hablanos en portugués, ¿no?
1: Claro, Agus lo presionamos para que hable en inglés, decí algo.
2: Y Michelle.
0: ¿Qué niña? No sé, algo. Obrigado, hasta ahora solamente tiré un obrigado.
1: Bien. ¿Bailaste samba?
0: Buen día, Agustín Castro en Atlanta, ¿ya llegaste?
3: Buen día, Jairo, llegué un día a Atlanta. ¿Cómo andan, chicos? ¿Todo bien?
2: Hola, ¿cómo?
0: Bien,
2: hola.
0: ¿A qué hora llegaste?
3: A las 2, a la casa, te diría que 1 y algo de la mañana. ¿No?
1: ¿De allá o de acá?
3: De acá, y acá ahora son las 5 de la mañana.
1: No, o sea, no dormiste hoy. Bueno.
3: No, ahí. No.
1: Después descansé un poquito, si podés.
0: Sí. ¿Sos el tipo que pasó de no volar nunca a conocer más aeropuertos en toda su vida?
3: Sí, estuvimos ahí a esa hora llegando acá a Atlanta, en una anécdota ahí random al lado de Marley casi, y de Vicky Cipolita aquí.
0: ¿En serio?
3: Estaban ahí cerquita, estábamos esperando la valija a las 12 y pico de la noche, porque en el mismo vuelo viajamos.
1: ¿Le dijiste que codeas? Salude a Buenas Tardes China, como la mona.
2: Claro.
3: Estábamos medio muertos, la verdad.
0: Claro, era un momento difícil de abordar.
2: Pero es tu futuro, sí. Marley, ya se viene aún por el mundo si sigue así esto.
3: Ahí está, algo parecido.
0: Atlanta, está linda la ciudad, ¿no? Con operativo, seguridad, ingleses llegando, argentinos llegando. Vamos a hablar en un ratito, ¿no?
3: Sí, se habla un poco de un partido acá como que se vive, bueno, con mucha tensión. Hoy hay banderazo de la selección argentina. Bueno, vamos a charlar un ratito de todo, pero ayer hubo muchas novedades en torno al operativo que se viene, porque para Estados Unidos, como te decía en el título, es un partido como para seguirlo de cerca y que va a tener un operativo muy distinto, por ejemplo, el que va a tener hoy el cruce entre Francia y España.
0: Bueno, vamos a ver que se acercan los momentos de definiciones. Sí, ya me quedas
1: ahí
0: a decir.
1: Ahí en Atlanta, ¿dónde estás?
3: En este momento estoy en la casa de una familiar de mi mamá, sería una pariente mía lejana, que no sé bien cuál sería el parentesco, pero estoy acá y la verdad es que es la casa, creo que más grande que vi en toda mi vida.
1: Más grande de las anteriores, wow. Porque encima cada casa es grande, era qué casa grande.
3: Bueno, no sabés lo grande que es esta casa, es mucho más grande, o sea, no sé.
2: Wow.
0: ¿Estás seguro que es una casa, no es un colegio?
3: No sé, pero tiene hasta una sala de cine abajo, imagínense para qué dimensiones.
1: Escuchame, ¿y estás muy lejos de lo que sería el estadio o...?
3: Y más o menos, estoy un poco lejos. Estoy muy cerca de donde estuve con Guille antes y con Alan. Estoy a 5 o 10 minutos, pero es lejos del aeropuerto, del estadio, tengo un viajecito.
0: Escuchame, esto se armó porque nos quedaba un día en el medio para ir a la casa de María. La China que te va a hospedar, que está llegando mañana. No, voy.
3: Hoy martes, exacto. Hoy martes a la mañana, me dijo, sí.
0: O sea que esto es pasajero el momento que estás ahí en la casa de tu pariente fantasma.
3: Exactamente, sí, de Paula, a quien le agradezco mucho, con Marto, que es el marido.
0: Los hacemos chinos, ¿eh? Bienvenidos a la comunidad china también.
3: Paula, sí, totalmente, se van sumando.
0: Y mañana salís de lo de María, la china que se ofreció a hospedarte en Atlanta.
3: Exactamente, me voy repartiendo porque hay para todos.
0: Muy bueno. Esto, Buenas Tardes China, es la comunidad china que ya está subida a la página web todo el detalle de lo que son los gastos de Agus hasta la última vez que hicimos la actualización y con los gastos de las dos entradas. La entrada por la plata que puso la gente para comprar la de cuartos y la de semis, que entiendo que ya la tenemos en el sitio de la FIFA, está todo ok, porque es una locura lo que está pasando con la entrada.
3: Sí, está todo bien, en teoría está todo bien, de hecho a mí ya Walter me mandó las cosas, estamos bien, está todo armado para poder ir a la cancha y después yo voy a actualizar un poco más el tema de los nuevos gastos que fueron surgiendo en estos días, porque obviamente uno siguió comiendo y siguió pidiendo Uber, pero para que la gente lo tenga detallado.
0: Todo el detalle de la gente poniendo en el cafecito .app/agusalmundial, lo que se puso en los fondos chinos, la gente se organiza para las entradas, está todo dispuesto en la web, para que todo el mundo tenga con claridad cómo vamos haciendo la mejor cobertura en un momento, como Agus decía, que todos se van volviendo y nosotros seguimos con la comunidad presente esperando el partido de mañana. ¿Qué onda la temperatura ahí en Buenos Aires?
1: Ahora te digo, ¿sabés que me enganché mirando todo el recorrido que estabas hablando de Agus al Mundial ahí en la página? Está buenísimo el detalle de todo lo que va pasando, de los pasajes, de las entradas. De hecho, dice, por ejemplo, de las entradas, de dónde se saca el dinero, dice fondo entradas. Nada, está espectacular, así que bueno, todos los chinos, por supuesto, pueden entrar y chusmearlo. La temperatura está, te digo, mucho más agradable que lo que fue la mañana de ayer, que ha sido un frío bárbaro. Ahora la temperatura 9 grados, igual la sensación térmica es más baja, 6 grados 5 décimas tenemos hasta ahora, 87% la humedad, y para este día martes tenemos una máxima de 16 con el cielo parcialmente nublado, pero a partir de mañana empieza a aumentar también la temperatura, la mínima, la máxima, vamos a tener una mínima de 10, una máxima de 18, y a partir de jueves una máxima de 20, que hace muchos días no teníamos máximas de 20 grados, ¿no? Veníamos como de 15, 14, de hecho, más para abajo la temperatura, ni hablar las mínimas, así que vamos a tener una especie de semana bastante agradable a partir de hoy. De hoy hasta, te digo, el próximo lunes, temperaturas a ese nivel. Mínimas entre 10, 12 y máximas que van a llegar a los 20 grados. Con bastante nubosidad, tal vez algo de inestabilidad para el día viernes, pero eso te lo cuento a medida que pasan los días.
0: Subime la música, Hernán. ¿Cómo anda el control? ¿Todo bien ahí, Hernán Abella, en los controles? Maga de Castro, Mela Mato, está el enmascarado también saludando. Nos saludamos al Cien Bostero, a Nacho Segovia. Todos bienvenidos. Buen día en esta mañana. ¿Le dan like al vivo? ¿Lo podemos hacer en tres localidades? Denle
3: like
2: al vivo.
0: Ah, bueno, esto es impresionante. Así, nada nos detiene, ¿eh?
1: No, por supuesto.
0: Al infinito y más allá. Che, aplauso para una china que se recibió de licenciada de Ciencias de la Comunicación ayer, Silvia Ferreiro. Aplauso.
1: Aplauso.
0: Multilugar. Aplauso. Vamos. Acá en el hotel me están agradeciendo que aplauda la Casa Gigante de Atlanta. Silvia, la LIC Silvia, china. Un abrazo también a Juan Carlos, chino en China, que está también compartiendo materiales, fotos. Trajo algún tipo de regalo, por lo que entiendo ahí. Gracias a todos los chinos de todos lados.
1: Y yo
0: ayer me encontré con...
1: Ah, sí, sí, yo le iba a decir más tarde a las 7, pero sí, vamos a agradecerle. Espérate, porque tengo una carta y quiero mostrar, porque estás hablando de estos alfajores chinos. Ah, mirá.
0: Riquísimo. ¿Alfajores chinos?
1: Alfajores chinos reales. O sea, no es que bueno, porque es un chino. No, alfajores chinos para este lado. Mirá. Ahí se
0: espectacular.
1: Ve el título que no
0: ¿me
1: se
0: guardan
1: entiende,
0: uno?
1: Salvo que entienda no. chino. Son de como de pistacho, entiendo. Y nos escribió un mensaje que dice: fueron 24 días en los que recorrimos 8 ciudades y sus atractivos. Y allí los llevé muy cerca como un abrazo a todos los chinos, los de la mañana, los que están allá a la vuelta del mundo y a todos y todas en una remera. Y nos mandó, a ver, es más extensa la carta, pero nos mandó como un collage de sus fotos. En todas tiene la remera de Buenas Tardes China. Es impresionante. Lo queremos un montón. Llegamos. Así que gracias, Juan Carlos. Muchas, muchas gracias.
2: Y yo tengo que saludar
1: por
2: a
1: esto,
2: Alicia.
1: Por esto, gracias. No,
0: no, no, una locura.
2: Y por los alfajores.
1: Sí. No, por los alfajores también, pero por esto. Por salir con la camiseta de Buenas Tardes China por el mundo, sí.
2: Pará, y tengo la anécdota de Alicia. Ayer me crucé a la hija a un evento UNICEF y me contaba que Alicia, su mamá, estuvo como 15 días en terapia intensiva. Y todos los días pedía escuchar Buenas Tardes China a las 6 de la mañana, así que le mandamos un beso. Sí, ya está bien, Alicia. Bien. Beso a Alicia.
0: Alicia, y sumo a Diego, que ayer me dio un abrazo en el aeroparque. Me dijo, somos chinos, y le di calcos que llevaba encima. Toda la comunidad de distintos lados, de distintas partes del mundo, juntos, ¿eh? Buenastardeschina.com.ar. Estamos llegando a los 2.600, si se ponen las pilas, a los 2.600 suscriptores de Renovación Automática, más los que han aportado alguna vez, más los chinos que se registraron. Y están pensando si se suman o no. Todos bienvenidos para esta locura que se llama Buenas Tardes China, Buenas Tardes China Mundial. Última semana, Agustín, el martes que viene se acabó, te convertís en calabaza.
3: Sí, no. sí, ya está. Bueno, también pasó, llevo un tiempo ya, más de un mes.
0: ¿Extrañaste un poco?
3: Un poco, bueno, sí, la verdad
0: Nada, decir la verdad.
3: No, bueno, nada.
0: Gente, suena un poco más de Ilia Kuriaki. Si alguien tiene algo más para decir, que lo diga. Estamos juntos en esta mañana. Ahora les voy a contar, ¿eh?
1: Sí.
0: Porque estoy en San Pablo con una invitación donde Buenas Tardes China tiene que ver. Y en un rato quiero hacer un desarrollo sobre eso. Pero pongamos un poco más de música. Tanda, venimos. Que hay mucho para hablar. Sin volvernos locos, le pido por favor, ¿eh? Buen día.

0: tranquilamente para agosto de este año la inflación podría empezar con cero, y si no será un poco más tarde. Pensá que a la mayoría de los países que entraron en programas de estabilización, bajar la inflación a un dígito les llevó desde 8 a 20 años.
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0: Buenos días, bienvenidos, vayan pasando. 6:14 minutos. La temperatura, Yami.
1: Bueno, 9 grados la temperatura, 6.5 la sensación térmica, 87% la humedad y para hoy una máxima de 16.

0: Bueno, y en un rato a las 7 les voy a contar en profundidad de qué se trata este evento en el que voy a participar esta semana acá en San Pablo, pero solo les dejo como título que es una ONG que se llama The Hub, que invita a periodistas de todo el mundo, donde se trabaja en términos del trabajo periodístico con tensión con el poder, o en contextos ellos le llaman autoritarios, gobiernos autoritarios electos por la gente. Y más allá de cómo sea el título, lo que nos trae hasta acá, somos dos periodistas en Argentina, viene también Candelaria Boto, ustedes la conocen, periodista especializada en economía. Entiendo yo que yo, sin conocer a nadie de los organizadores, recibí la invitación, entre otras cosas, por lo que ha sido nuestra experiencia con Buenas Tardes China, donde el programa fue levantado y en un contexto así salió adelante y nos tiene acá. Y en un rato voy a tener que contar la experiencia de Buenas Tardes China en inglés, The Experience of Buenas Tardes China o Good Afternoon China, y me las voy a tener que rebus to talk like Agustín. Así que, pero estamos la verdad muy emocionados de que haya también un espacio para poder contar qué pasa en Argentina sin ningún dramatismo exagerado, simplemente cómo ante una dificultad se puede armar con una comunidad un proyecto para seguir hablando sin que te rompan las pelotas. Vienen mucha gente de lugares donde está heavy. Está acá periodistas de El Salvador que están exiliados, periodistas de, no sé, lugares donde se pone en riesgo la vida. Y también hay casos de donde hay trabajo periodístico, la verdad, con libertad, pero con momentos de hostilidad vía redes sociales, en este contexto de, no sé, nuevos liderazgos que hacen de la del atacar el periodismo de una especie de forma de acumular poder. Y de eso se va a tratar el laburo de toda esta semana, que ayer ya tuvo un momento donde los organizadores estaban diciendo "We know you are thinking about the World Cup match", o sea, como sabemos que ustedes están pensando en el partido del miércoles, porque nos cae en el programa, viste, en el medio.
1: Sí.
0: Y nosotros también queremos hablar de la prensa, el trabajo, el periodismo en riesgo, el aporte a la democracia, pero a las 4 el miércoles no vamos a estar en un seminario hablando de eso. Y entonces uno de los muchachos con muy buena onda dice, bueno, ya hicimos todo el cambio en el programa para que ustedes puedan ver el segundo tiempo del partido del miércoles.
1: Bien.
2: ¿El entonces, segundo?
1: Ahí falta el primero.
0: Nos miramos con Can de Boto, nos miramos como diciendo, ¿dijo second half? ¿No? Y Candle le tira una frase que es "It doesn't work", o sea, no funciona, nada de... Bueno, y entonces cuando escuchó esa frase, el organizador, muy buena onda, dijo igual ustedes pueden no venir si quieren, y tienen la tarde libre. Ok,
3: bien. Listo. Bien.
0: Bueno, a propósito del Mundial, quiero empezar con lo que para mí es el tema más fuerte que está dando la Copa del Mundo en el momento de la definición del torneo, donde se pone más atractivo lo deportivo. Se puso también a escala política internacional y con una bajada en Argentina, muy sobre la mesa la discusión que hay en el mundo en este momento sobre cómo reaccionan los líderes que se van corriendo a la derecha frente a la inmigración a partir de la migración que expresan las elecciones, y sobre todo dos elecciones que son de las más potentes y que hoy se enfrentan en Estados Unidos, que son Francia y España. Ayer, dos jugadores de España, en lo que es el día previo al partido más importante hasta acá en su vida, que es si pasan a la final o no, en una Copa del Mundo, en ese día previo, donde lo deportivo es lo que se impone, terminan hablando y refiriéndose críticamente a lo que había dicho un expresidente español, que lo contamos ayer, Mariano Rajoy, sobre la selección rival, sobre Francia, porque obviamente hay un punto en común en las dos selecciones que se van a enfrentar hoy, que es la inmigración por los que participan, porque son descendientes de inmigrantes en ambos casos, incluso las mayores figuras. Ahora Agus va a hacer el detalle, pero para darle pie, me interesa mucho marcar esto. El día del partido más importante hasta acá para estos dos equipos, uno de los equipos tiene dos jugadores saliendo a decir, che, no, ¿qué está diciendo esta figura política de relevancia en nuestro país sobre los jugadores del equipo rival? Cuando Mariano Rajoy dijo, Francia es un equipo de alto nivel, pero sin franceses. Bueno, quiero que escuchen primero a Lamin Yamal, que es la figura de España, también descendiente de marroquíes, que ayer habló en la conferencia de prensa, repito, sobre Mariano Rajoy y el mensaje que repudió todo el arco político europeo, o buena parte, en las últimas horas. Escúchalo.
1: Hablar de eso, pero no creo que haya espacio para hablar de eso, pero el fútbol, si sirve para algo, es para integrar, para la sociedad, y no hay mejor ejemplo que Francia y nosotros, que somos ejemplo de la integración, y que el fútbol al final es eso, no hablar de lo que ha dicho otra persona.
0: Bueno, no queriendo participar de la discusión, pero dejando un claro mensaje, Francia y nosotros somos un ejemplo de la inmigración. Bueno, Borja Iglesias es otro jugador, yo no lo conocía, de la selección de España. ¿Dónde juega, Agus?
3: Juega en el Celta de Vigo, de España.
0: Bueno, que está en la selección. Cuando aterrizan en el lugar donde van a jugar hoy Francia y España a la semifinal, los periodistas van y le preguntan a Borja Iglesias, ¿escuchaste lo que dijo Mariano Rajoy sobre que Francia juega muy bien pero no tiene franceses? Y Borja Iglesias responde esto.
4: Ayer iba volando y al aterrizar justo me lo enviaron. Y no, o sea, no sé, me sorprende que a esta altura estemos con estas cosas, porque joder, entiendo ya la vida y la sociedad multicultural, ¿no? Y que cada uno somos de un sitio, cada uno somos de una manera, y creo que esa es la riqueza que tenemos. Y entiendo que pues Francia es tan rica en muchas situaciones por la cantidad de personas de distintos orígenes que tiene, y bueno, me da un poco de pena estas cosas, pero puedo entender que igual no lo dijo ni con mala intención, pero... Bueno, creo que tenemos que ser un poquito más cuidadosos con eso.
5: Nuestra propia selección tiene esa multiculturalidad, ¿no?
4: Sin duda, y creo que nuestra sociedad realmente, o sea, la riqueza de nuestro país, creo que es esa variedad, la verdad.
0: Bueno, estos testimonios, repito, del plantel que va a jugar hoy la semifinal, refiriéndose a la no discriminación y criticando a un expresidente que dice Francia juega bien pero no tiene franceses, marcan lo que es el corazón de este momento de la discusión de un tema global que repercute con los equipos de fútbol y que se explica porque Francia y España tienen mucha presencia, incluso entre sus figuras, de descendientes de inmigrantes. Vos ahí estuviste chusmeando los planteles, ¿no, Agus?
3: Sí, a ver, del lado de España la verdad es que es muy poco, hay que decir. Por lo menos de ascendencia africana, pero obviamente, como bien decía recién, Lamin Yamal es la principal figura que tiene la selección española, y justamente sí, él nació en España, pero tiene a su madre que es de Guinea Ecuatorial, y tiene a su padre nacido en Marruecos, con lo cual Lamin Yamal tiene ascendencia directa. Después otro es Nico Williams, otro jugador que también fue muy importante en la selección de España, en una Eurocopa, y él nació en España, pero los padres de él son de Ghana. Ahora, lo que sí es cierto es el tema del plantel que tiene Francia, porque vos fijate que tiene 26 jugadores, como tienen todas las selecciones en esta Copa del Mundo, en todo el plantel, pero hay 16 que son descendientes directos de africanos, directos, y que son, de esos 16 hay muchos titulares. Por ejemplo, tenés al arquero Mainan, que nació en Guayana Francesa, pero es descendiente, por ejemplo, de la comunidad afrocaribeña. Después tenés a Koundé, que es lateral derecho, que juega siempre, que él tiene, por ejemplo, raíces en Benín por parte de su padre. Después tenés a Upamecano, que tiene raíces de Guinea-Bissau, a Saliba, con raíces de Líbano y Camerún, Koné, que juega en la mitad de la cancha, con raíces de Costa de Marfil, Doué también, bueno, jugador que habitualmente alterna con Barcolá, pero ya sea Doué o Barcolá, los dos tienen ascendencia africana. Fíjate que Doué tiene a los padres, por ejemplo, de Costa de Marfil, Barcolá tiene al padre que es de Togo, Olise, figura de esta selección de Francia. Bueno, él nació en Londres, pero su papá es nigeriano y su madre es argelina. Dembélé, ganador de Balón de Oro. Bueno, su padre es de Malí y su madre tiene ascendencia de Mauritania y de Senegal. Y Mbappé, justamente, que es la principal figura, el líder absoluto, que tiene al padre de Camerún y a la mamá de Argelia. Y fíjate lo que es también para Mbappé el tema también del racismo e incluso de cómo se viene hablando ya, porque él, cuando era muy chico, a sus 12 años, fíjate cómo ya hablaba del tema, con esto que vas a escuchar ahora, si lo tenés, Hernán, Mbappé de chiquito ya hablando un poco de los jugadores, de los mejores jugadores que tuvo Francia en su historia, y haciendo referencia a este tema, mirá.
6: No está.
3: ¿No está?
6: No.
3: Bueno, pero es justamente hablando un poco de... Era Mbappé de chiquito, un video que se hizo viral en las últimas horas, cuando tenía 12 años, diciendo que en la historia los mejores jugadores franceses son aquellos que provienen de descendencia africana y árabe, excepto Platini y Cantona. Él dice Cantona, es Cantona para nosotros, pero Cantona lo dice él en el video, y es muy impactante ver a Mbappé tan chiquito ya haciendo referencia a ese tema, porque evidentemente así lo viven ellos también, ¿no? Toda la gente y todos los jugadores que tienen ascendencia africana.
0: ¿Sabés que el tema del que estamos hablando, que se termina transformando en un tema muy relevante que refleja este momento que vive el mundo, tiene mucho peso incluso en la política francesa? Hay una periodista que está acá en este evento, que vive en Francia, ella es eslovena pero trabaja en Francia, que me decía que hay posibilidades, o en los análisis políticos en Francia se incorpora, cuál puede ser el impacto en las elecciones del año que viene si Francia termina saliendo campeona del mundo. Toco madera, acá es de mármol la mesa, esperemos que no. Toco pero hay tal posicionamiento político de los jugadores de Francia plantándose ante este tipo de manifestaciones, con Mbappé a la cabeza, que hasta puede tener un rol decisivo en las elecciones en Francia el año que viene, cómo le vaya a la selección en este contexto. Ayer acá en la tele brasileña, sabés que estaba viendo noticias o Globo, obviamente estaban haciendo la cobertura del Mundial con distintos comentarios, y había una periodista que le criticaba a Messi todo el tiempo que no tuviera un mensaje fuerte contra el racismo cuando habían salido cánticos de jugadores, ¿te acordás? En aquella Copa América, creo que había sido Enzo Fernández,
3: sí.
0: Cantando unas canciones también que hacían menciones racistas, y ella todavía le recordaba que ella amaba a Messi, pero le disgustaba que nunca Messi hubiese dicho nada diferenciándose o diciendo con esto no se jode. Quiero terminar diciendo que me parece importante marcar cómo de golpe estos temas irrumpen en el Mundial, pero también tienen una bajada en Argentina, porque ayer La Nación entrevistó a Eve Casado, la, repito, vicegobernadora de Mendoza, que nadie conocería mucho en Buenos Aires o fuera de Mendoza, salvo porque ella fue la que también hizo referencia a los franceses como africanos, y después de haber sido declarada persona no grata por la Embajada de Francia en Argentina, lejos de retractarse, bancó y redobló la apuesta. Dijo, hacen un mundo de todo. Le contestó a el periodista de La Nación, no he dicho nada racista ni discriminatorio, ¿por qué rectificaría? Que se rectifique quien piense que ser africano es una condición de inferioridad, expresó la funcionaria, que agregó, hay mucho wokismo y correctismo político que hace rato impide que la gente se exprese, defendiendo su postura, que obviamente todo el tiempo en este tipo de discursos hace referencia a cuán africanos son los europeos, porque están replicando la teoría del reemplazo poblacional, una mirada despectiva sobre cómo vienen ahora inmigrantes como los africanos a desplazar a la población europea. Este contexto lo quería poner al comienzo de nuestra playlist porque va asociado al momento decisivo del Mundial y tiene las principales figuras de la selección de España contradiciendo una figura política importante de ese país en un discurso que en Argentina tiene una pata nada más y nada menos que avalada por el oficialismo nacional en medios como La Derecha Diario. Acordate cuando reprodujeron ese video fake también hablando de la selección francesa africana, y en figuras menores pero que están en el Poder Ejecutivo de Mendoza como Eve Casado, que lejos de rectificarse dobla la apuesta. 6:28 minutos. ¿Qué temperatura, Yami Segovia, en esta mañana?
6: Bueno, tenemos 9 grados de temperatura, 5-8 de sensación térmica, 87% la humedad y la máxima para hoy, 16 grados.
0: Ponemos estelares en la playlist del día. Buenos días, buena mañana.

Quiero volver a poner en la playlist a Jorge Macri. Todavía no encuentro respuesta para el operativo de la celebración de la gente en la calle que terminó con disparos. Y lo quiero poner porque quiero, sobre todo, ojalá sea previniendo la intervención en nuevos festejos, pero si no para que dé explicaciones, porque, por ejemplo, ayer el papá de un chico que se llama Julián, Nicolás Finoli, el papá de Julián, escribió un mensaje que lo repartió por redes y por WhatsApp, donde cuenta que su hijo casi pierde el ojo por uno de los disparos de la policía de la ciudad de Buenos Aires. Escribe, durante las celebraciones post-partido de la selección argentina, mi hijo y sus amigos estaban sentados en la avenida 9 de Julio cuando la policía de la ciudad comenzó a reprimir de manera indiscriminada. Producto de este violento accionar, Julián sufrió el impacto de bala de goma en el párpado superior, tuvo lesiones severas y por un milagro el proyectil no comprometió su ojo. En un texto más largo, Nicolás Finoli, repito, papá de Julián, cuenta lo que, repito, suma presión para que alguien de la ciudad de Buenos Aires explique qué están haciendo en actos públicos de celebración, donde entiendo que si hay un desmán, tenés que intervenir, si a alguien le van a vandalizar un local, tenés que intervenir, pero si alguien está vendiendo choripanes, o si la gente se está yendo y quiere que se vaya más rápido, terminar en actos de represión habla de una gestión pésima, que el jefe de gobierno con eso de ley y orden quiere escalar posiciones entre las figuras de la derecha más extrema en la Argentina, o quiere que le dé la veña el gobierno nacional para ser candidato en la reelección de la ciudad de Buenos Aires, lo que sea, pero es parte de nuestra playlist de actualidad este testimonio del papá de un chico que casi pierde el ojo por la represión en los festejos del último partido que ganó la Argentina. Poneme otro tema de Estelares, buen día, bienvenidos, estamos juntos.

0: ¿Se acuerdan que desde el gobierno nacional habían insistido mucho con que no iba a ir ningún funcionario de primera plana a la Copa del Mundo? Y estaba sobre la mesa esa decisión como ejemplificadora de austeridad, de mandar una señal de que no estás en la joda loca y que estás haciendo el esfuerzo como toda la población en este momento económico. Bueno, Santiago Viola, el número 2 del Ministerio de Justicia, mano derecha en términos legales de Karina Milei, fue fotografiado en el partido contra Suiza en la cancha, y como su apellido lo dice, viola la decisión que había dicho el gobierno iba a tomar de que nadie viajara a la Copa del Mundo. Y en el gobierno lo explican, dice que fue un caso aislado. Hay quienes dicen que se va a quedar a ver el partido con Inglaterra. Y bueno, ahí está. Por ahora en público nadie del gobierno ha salido a justificarlo, pero de golpe uno de los armadores jurídicos más fuertes que tiene el gobierno está en la Copa del Mundo, un hombre muy cercano a Karina Milei en este momento de la Argentina, y es parte de nuestra playlist de actualidad. Yo ayer, cuando estaba esta noticia circulando, hasta que no vi que no estaba chequeada por periodistas que cumplen con el trabajo de hacer el chequeo de la información, no la tomaba como cierta, porque hay un gran riesgo en este momento entre los periodistas y sobre todo la política y sobre todo la gente en cómo no hacer para replicar fake news. Y ayer hubo un caso totalmente inocuo, pero que refleja cómo circula una fake news. No sé si a ustedes recibieron, pero en un momento estaba en todo el escroleo que hacías en Instagram permanentemente, y te llegaba por WhatsApp de gente amiga, y estaba en todos los grupos, el video donde aparecía Haaland, sí, el goleador de Noruega, con un subtitulado donde de golpe decía que iba a apoyar a Argentina no solo por Messi, sino porque Argentina contra Inglaterra luchaba por recuperar un territorio. ¿Lo vieron o lo habrán recibido por, sí, todos lados, no?
1: Claro. Sí.
0: Bueno, miren esto, porque tenía como el look de un subtitulado profesional. Entonces volaba esto, yo lo veía en estados de WhatsApp, en scroll, te aparecía todo el tiempo, te lo mandaban y decían, grande Haaland, mirá.
2: Pero vamos a comer el hecken igen, ver en dieses op.
3: Jeg helt ferdig nå, det skal jeg være ærlig å si, og jeg vil tro du kommer fort til å finne ut hva jeg kommer til å finne på de neste par vegene, det vil jeg tro.
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0: Bueno, ese Haaland que abajo está diciendo, le ponen, además de todo, tiene la oportunidad de ganarle a un rival también que ocupa un territorio de forma ilegítima, con un Haaland hablando en un momento de postpartido, voló ayer como fake news. Había portales de noticias que lo replicaban y abajo la gente comentaba, grande Erling. ¿No les llamaba la atención a nadie que de golpe Haaland, hablando en un postpartido, iba a estar opinando sobre Malvinas? Bueno, la inteligencia artificial, a los dos minutos, alguien agarró y dijo, che, tirémosle esto que está en noruego a la inteligencia artificial y que lo traduzca. ¿Qué es lo que dijo? Le pregunta al periodista, ¿qué tan agotado estás ahora después de esta larga temporada de Premier League y un Mundial? ¿Qué haces para recuperarte una nueva temporada? Bueno, ahora mismo estoy completamente terminado, para ser honesto, me imagino que pronto te enterarás de lo que voy a hacer en la próxima semana. ¿Y qué opinás? Sí, es imposible para mí responder eso. Bueno, vale, también es imposible para mí el tema de la falta, ¿no? Eso sí, es tiro libre, entonces me tendría que dar un tiro libre casi cada duelo, en cada partido, porque me patean, me jalan todo el tiempo. No sé, me parece que es demasiado fácil. Está hablando de fútbol, claro, de su estado físico, de las faltas que cobra el árbitro. Pero lo que quiero marcar en esto es una recomendación sobre que si vos recibís un video, una noticia que calza justo en lo que vos querías que pasara y que te genera placer y dopamina escuchar, ¡ay, Haaland nos banca frente a Inglaterra por las Malvinas! Tiene altas chances eso que te está pasando de confirmar que es una fake news, porque la fake funciona cuando confirma lo que a vos te gustaría que pase, ya sea por algo lindo o por algo feo contra alguien que vos odiás. Entonces, recomendación, no sé qué les pasó a ustedes, pero era evidente que era una fake. Me llama la atención que periodistas lo compartían, medios lo subían y la gente lo celebraba. Las ganas de que fuera cierto algo así, para mí es lo que te tiene que delatar, que tiene altas chances de fake news. Yo, gente de mi familia que lo compartía en sus estados, decía, ¿estás seguro? ¿Es fake news? No, tiene alta pinta de ser fake, y a los dos minutos era fake.
4: ¿Sabés que ayer cuando yo lo veo porque un oyente o alguien me arroba en una publicación con ese video en X y a mí otros periodistas, entonces lo veo y lo primero que, primero lo tomo, o sea, lo creo, después lo vuelvo a ver y digo, me parece raro, y después dije, no, de hecho te lo mandé, Jairo, también a vos, y después me puse y llegó, bueno, Chequeado en algún momento tiene que salir con esto.
5: Vos sos fan de Chequeado.
4: Yo soy muy fan de Chequeado, y Chequeado durante la tarde de ayer hizo un especial, digamos, de este video, y contó, bueno, eso de la traducción, de hecho contó en todos los lugares donde había traducido ese texto para, bueno, generar esa respuesta que finalmente dio a través de las redes sociales, y dije, ah, bueno, al final era fake, pero, o sea, no me pareció que lo creí del todo, pero en algún momento al principio entrás.
0: Es que para mí lo que tiene que ayudarnos a entender esto es que así funciona el sesgo. La fake tiene chance de proliferar cuando te está dando algo que a vos te cierra y te gusta, ¿entendés? Entonces esto tiene que ser lo que te active. Incluso cuando vienen noticias de que Mireia ha hecho determinada barbaridad y es falso, lo que hace entrar eso en tu radar es que a vos te cierra que eso sea así porque confirma lo que no lo querés al tipo. Entonces estás con ganas de compartirlo y es la principal cáscara de banana para pisar y ser parte de cómo prolifera una fake. Ahora es loco porque después salieron, te voy a pedir el 32 y el 33, Haaland bajando con un mapache disecado.
4: Sí.
0: Y era real, ¿entendés? Que tampoco es...
5: Porque eso podía ser más fake que lo otro.
0: Yo cuando la vi dije, esto es fake. Y al toque las noticias confirmaban que se compró en Dallas un mapache disecado.
4: Vamos, me encanta.
0: Raro, y escuchá, también, ¿eh? Y solo para que lo hagamos en Atlanta, en San Pablo y en Buenos Aires, fíjense cómo recibieron a los noruegos una multitud después de la participación en su primer mundial, ¿no, Agus?
6: Sí, totalmente. Solo para aclarar algo, eso que están viendo también en realidad es una botella de whisky.
0: Pero que tiene forma de mapache, dice.
6: Claro, sí.
0: Me vuelvo loco.
4: Yo pensé que se había robado un mapache.
5: Yo también pensé que
6: tiene
5: vivo. La forma,
6: pero es una botella de whisky de $750, dicen.
0: Pero así los recibieron a los noruegos, mirá. Vamos todos, ¿eh? Bueno, chicos.
4: Parece un mono.
0: Poneme más de estelares a esta hora de la mañana, gente. 6:39 minutos. Estamos haciendo la playlist de martes 14 de julio. Mañana juega la selección. En un rato vamos a hablar con Debo de política mundial, rosca legislativa, armado electoral. Tengo muchas expectativas de charlar con Débora.
5: Uy,
0: de
5: no, qué miedo. Después. Esperá, pero ¿te puedo decir algo de la fake news?
0: Sí.
5: No, que yo ayer había traído lo de Viola para pasar, viste que hablamos de los festejos y demás, pero a mí me pasa lo contrario. Yo siempre leo o sigo a gente con nombre y apellido. Para mí lo mejor para no comerte una fake news es eso, seguir periodistas, gente que pone la cara, y ahí te quedas más tranquilo de que no te estás comiendo cualquier cosa, digamos.
0: Es que en realidad siempre el procedimiento es lo que termina salvando. O sea, hacer el chequeo, tardar un poco más,
5: por
0: llegar
5: eso,
0: más tarde.
5: Yo vi que la subió Nicolás Pizzi y dije, bueno, es un colega, seguro la chequeó, confío y demás. Por ahí hay que seguir menos gente en Twitter, pero que sabés que se está jugando su nombre y que por eso va a chequear 20 veces antes de publicar algo.
0: El programa va a tener después un espacio, les decía, para hablar de política, porque el presidente ayer recibió legisladores, les hizo una especie de clase ahí sobre la carta orgánica del Banco Central. Y también me interesa después desgranar algunas declaraciones de Patricia Bullrich, que estuvo exponiendo blanco sobre negro por qué van a apoyar las colectoras en lugar de las PASO para hacer arreglos con los gobernadores de cara al año electoral, al que al gobierno le está entrando con el dólar tranquilo. Ayer el gobierno compró 280 millones de dólares. Con la soja en precios que están volviendo a ser altos, arriba de $440 en la tonelada, en un contexto mundial muy, pero muy inestable, con otra vez el recrudecimiento de la violencia en Medio Oriente, Trump otra vez marcando este mundo donde todo el tiempo la pelea con China está como armando un nuevo orden que todavía no tiene las reglas del todo claras. Suena un poco más de estelares. ¿Qué temperatura, Sammy, esta mañana?
4: Bueno, tenemos 8 grados 9 décimas de temperatura, 5.8 de sensación térmica y la máxima que se mantiene en 16 grados para hoy.
0: Suena estelares y viene la Sammy News. Buen día para todos. Bienvenidos. Estamos juntos en Buenas Tardes, China.

0: 42 minutos pasan de las 6 de la mañana, tenemos 8 grados 9 décimas de temperatura, 5.8 de sensación térmica, 89% la humedad. Tenemos el cielo algo nublado y para hoy una máxima de 16 con cielo parcialmente nublado durante el resto de este día. Saludamos como siempre a todos los que se suman en el canal de YouTube de Buenas Tardes China, también a través de la cadena China. Besos a todos en un montón de provincias, en un montón de diales y por supuesto a través de la aplicación de Radio LED. Pero si les parece, me meto rápidamente en otros temas de esta mañana, porque ayer se viralizó un video real, no era fake. Primero cuando le dije, no, esto no puede ser, pero finalmente era real, sobre un violento ataque de jinetes contra corredores durante la tradicional carrera de trail running doble Apolo, en una edición, digamos, hace 17 años que lo vienen haciendo, que se realizó en el área natural protegida Paso Córdoba, en General Roca, en Río Negro. A ver, ¿qué fue lo que pasó? Un grupo de personas a caballo interrumpió en los primeros kilómetros de la competencia y los agresores cortaron el paso, quitaron las cintas de marcación del circuito, arrojaron piedras, agredieron físicamente a los atletas utilizando boleadoras, rebenques y fustas. Un corredor fue impactado en la cabeza con boleadoras, otro recibió azotes en la espalda y un tercero fue atropellado, y derribado por un caballo. Vamos a compartir las imágenes de lo que estoy diciendo. Mirá.
1: Sonado, sonado.
0: Mirá.
2: Amigo, ¿para qué?
0: Bueno, el ataque se concentró en el kilómetro 2 del circuito, afectó principalmente a los 40, a los primeros 40-50 corredores del pelotón, digamos a los más veloces, mientras que los de atrás se enteraron recién cuando finalizó la carrera y además sabotearon el circuito porque los atacantes retiraron y cambiaron las cintas de señalización del recorrido, lo que generó que muchos corredores se perdieran y se desorientaran durante el trayecto. Hay un trasfondo que tiene que ver con tierras, hay una disputa de tierras porque hay pobladores que aseguran ser dueños del lugar, aunque según testimonios no cuentan con los papeles correspondientes. Incluso supuestamente existiría una denuncia previa de una comunidad mapuche contra ellos, pero el organizador del evento confirmó que habían recibido amenazas también la noche anterior y aseguró que el evento contaba con todos los permisos municipales, provinciales pertinentes y van a presentar una denuncia judicial por lo ocurrido. Pero las imágenes, digamos, nada justifica la violencia. No. O sea, teniendo vos razón sobre las tierras o no, digamos, no tenés derecho y ni hablar, cometer esos actos violentos contra las otras personas. O sea, los corredores, ¿qué tienen que ver? Y aparte no se resuelve mediante la violencia ningún tipo de conflicto.
3: ¿Dónde fue que pasó puntualmente?
0: Esto sucedió en el área natural protegida Paso Córdoba, en General Roca, en Río Negro.
3: Ok.
0: Ahí sucedió. Pero bueno, obviamente hay testimonios de los que fueron golpeados. Hablaron de una planificación del ataque, de los organizadores. Dijeron que claramente fue planeado el ataque, porque ellos 2 meses antes presentaron los planos del recorrido en forma pública y la noche anterior los organizadores descubrieron que los primeros 4 kilómetros de señalización habían sido desmantelados y al alargar la carrera los jinetes aparecieron por sorpresa para bloquear el paso. Por supuesto que va a haber una denuncia conjunta, la empresa organizadora, los corredores lesionados, también los funcionarios del municipio local que van a presentar una denuncia policial y judicial contra los jinetes agresores. Pero las imágenes, la verdad, son tremendas y recién las compartimos. Y déjame cerrar con una noticia que viene de la oficina de Debo de Urieta. No, pero me pasó esta noticia que me pareció que está bien comentarla también, porque hay una conmovedora labor de la ONG Tu Esperanza, que es un grupo de voluntarios de Zárate, que trabaja activamente para prevenir suicidios en el puente Zárate Brazo Largo, uno de los puntos con mayor tasa de intentos de la zona. Es un equipo que realiza guardias telefónicas 8 horas para cubrir las 24 horas del día. En el

0: Sistema de salud, que al detectar conductas sospechosas a través de cámaras del puente se activa un protocolo de rescate inmediato. Y te voy a contar una anécdota para cerrar, porque María de Los Ángeles, creo que se llamaba, sí, de Los Ángeles González, la encargada de la ONG, contó que una situación que a ella le tocó vivir, que a las 3 de la mañana un día atendió un llamado de una mujer que estaba decidida a saltar de ese puente porque había perdido a su hermana meses atrás y estaba muy, pero muy, muy dolida, angustiada, y que no le encontraba sentido a la vida. Y María de Los Ángeles, bueno, conversa y dice que al enterarse que esta mujer era chef, en un momento desvía la conversación hacia la comida diciéndole: pero esperá, si a mí me encanta el matambre a la pizza. Y ese detalle absurdo rompió el clima de desesperación absoluta, generó risas, permitió una charla de 2 horas y terminó salvándole la vida. Fíjate en el detalle más mínimo, ¿no? ¿Dónde está la contención entonces en estas situaciones? Así que, bueno, una noticia que me parecía lindo contar en esta mañana. Sí, déjame cerrar simplemente diciendo que las líneas de ayuda y prevención en Argentina son las siguientes. En la Ciudad Autónoma de Buenos Aires, el Gran Buenos Aires, la línea 135, y desde todo el país en el 52751135 o 0800-345-1435 en el caso de que conozcas alguna situación, alguna persona allegada que esté sufriendo algo similar.
1: Estamos acá en Buenas Tardes China, con los temas de la política, con la fiebre mundialista, también con los temas que tienen que ver, como lo viene cubriendo Yami, con la salud mental de todos, la salud mental asociada al uso de las pantallas, la salud mental de los adolescentes, los problemas ligados con la vida económica, la soledad, todos temas que son de nuestra época, que han sido tal vez presentes en todas las épocas, pero ahora con la tecnología también tienen como una nueva versión, y es parte de una agenda permanente que tratamos de tener en el programa, al mismo tiempo que nos reímos, al mismo tiempo que estamos viviendo el mundial o que estamos hablando de política, de rosca o de grandes negocios, tratamos de hacer como todo el panorama que incluye mucho de cómo estamos de la cabeza, cómo estamos en los vínculos, cómo estamos en nuestra intimidad, también en eso tratamos de estar acompañando a la gente en este momento en la Argentina y en el mundo. 6:50 minutos, estamos juntos en este programa, ahí venimos como siempre, uno en Atlanta, otro en San Pablo, otros en Buenos Aires y todos en nuestros corazones.

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1: No, porque hay una pregunta que subyace, que está permanentemente dando vueltas y que no, realmente no está muy claro. Está bueno que se la vuelva a preguntar. ¿El dólar está intervenido? ¡Flor! ¡No!

0: Y la taza también.
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3: Y a las 6:53 minutos le damos la bienvenida a los que se van enganchando a esta hora en un programa multilocalidad. Acá está amaneciendo en San Pablo, misma hora, 6:53 minutos que en la Argentina. En Atlanta, ¿qué hora es? Agustín, ¿ya llegó para el partido de mañana ahí a esa localidad de Estados Unidos?
4: 5:53 de la mañana.
3: Bien, mañana aterrizamos en la casa de una china que los hospeda, ahora está en la casa de un pariente fantasma que encontró, al que le agradecemos de corazón.
4: Por supuesto. A Paula, claro, sí.
3: A
4: sí.
3: Paula, futura china. Y en Buenos Aires, mientras tanto, están, me imagino, sacándonos el cuero, ¿no?
5: Por supuesto, mi video, en eso estamos.
3: Con la producción también, ahí diciendo, no, porque Jairo, porque
6: sí,
3: Agus,
6: recién bien amada, como sí, recién bien amada y fue letal.
3: ¿Qué temperatura a esta hora?
6: Bueno, tenemos a esta hora 8 grados 9 décimas de temperatura, un poco más baja la sensación térmica, pero no es tan fría como la mañana de ayer, 5 grados 8 décimas, 89% la humedad y para hoy una máxima de 16 con el cielo parcialmente nublado.
3: Mañana juega la Argentina, 4 de la tarde, en un rato también vamos a analizar qué se espera del partido de hoy, a las 4 también, Francia-España.
4: A las 4 de la tarde también, claro, sí, en Dallas.
3: Bueno, ahora nos metemos con la selección argentina, que novedades hay. Llegó ya Atlanta, ¿cómo está la ciudad? Si viene un operativo importante para el choque con Inglaterra, donde vas a estar mañana gracias a la comunidad china, Agustín Castro.
4: Sí, increíble. De hecho, ayer venía en el avión y estaba manejando ese partido, que no puedo creer el partido en el que vamos a estar presentes, porque de verdad va a ser histórico. Y justamente así se vive acá, porque recién, bueno, vos lo decías, el tema del operativo de seguridad, porque obviamente tiene un peso por todo lo que charlábamos ayer cuando hacías la pregunta de hasta qué punto es un partido de fútbol, hasta qué punto, bueno, todo ese punto y toda esa rivalidad histórica que viene por el fútbol, viene por la historia, por la política y demás, hacen que para Estados Unidos este cruce entre Argentina e Inglaterra, que se va a jugar mañana, bueno, sea considerado un partido de alto riesgo, con lo cual ayer hubo una cumbre de seguridad, hubo una reunión, por ejemplo, en la que participaron el FBI, estuvo también la FIFA, policías también obviamente de acá, de Atlanta, que es en donde ya están ambas delegaciones, porque ayer a la noche llegó la selección argentina, ya se despidió de Kansas City, también hubo gente de Miami también asesorando, porque Miami es un lugar que tiene a muchos argentinos y en donde también se realizaron distintos operativos de seguridad, que también dieron su recomendación, y bueno, obviamente funcionarios de seguridad de ambos países, ya sean del Ministerio de Seguridad de la Nación nuestro y también de allá de Inglaterra. ¿Qué es lo que se habló en esa reunión? De accesos separados, por un lado. La recomendación de las autoridades argentinas, por lo menos, fue esa, la de empezar a separar a la gente y que no estén todos conviviendo, porque ¿qué es lo que pasa en este mundial? Vos ves a gente mezclada de ambos países.
3: Claro, porque vos no tenés una entrada local o una entrada visitante. Mañana, cuando vos vayas a la cancha, ¿cómo sabes que no vas a ir a estar en medio de ingleses, por ejemplo?
4: Claro, bueno, eso es lo que justamente viene pasando a lo largo de este mundial y es lo que van a tratar de separar de alguna manera para que toda la gente de Argentina esté de un lugar y toda la gente de Inglaterra esté de otro. Pero ¿cuál es el principal problema que tienen para hacer eso también? Que acá, estos estadios, que yo los he mostrado en los blogs, incluso que parecen shopping, prácticamente, por ejemplo, como el que se va a jugar ahora, que es el Mercedes-Benz Stadium, tiene puntos de conexión en donde la gente sale de las tribunas y se junta para, por ejemplo, comprarse algo para comer, van a buscar algo para tomar, y es muy común, es muy común que pase eso.
3: ¿Cómo la van a organizar? Porque, por ejemplo, la entrada que compramos para vos, ¿cómo sabemos? ¿Cómo la organizan ellos para que de golpe coincida? Si hay otro que compró por reventa un inglés, ¿cómo lo resuelven?
4: Sí, bueno, yo tengo también esa misma duda. Yo tengo que ver bien la entrada, igual que no la vi bien todavía. No sé exactamente cómo va a ser. Pero yo lo que vi del lado de Argentina, por ejemplo, es que todo lo que va a ser el sector de las 318, las secciones 318, 319, 320, todo hasta la 333, iba a ser como todo un costado que iba a ser para Argentina. Y el otro lado, lo opuesto, iba a ser para Inglaterra. Pero bueno, habría que ver bien después, yo tengo que ver bien la entrada, como para fijarme bien de qué lado voy a estar, porque si no...
3: Pero esto lo puede organizar la gente con el estadio como mapa. Pero se están comprando entradas sin ningún tipo de orden.
4: Sí, sí. Bueno, fíjate que de hecho la gente ya empezó a comprar entradas antes de que se haga esta reunión.
3: Ah, ella me quiere decir algo.
6: Quiero, levanto la mano para hablar, porque la verdad es que lo que están pintando, entiendo que toda la seguridad y como que todo se está abordando de la misma manera, pero la verdad me cuesta pensar en que en un mundial, que justamente lo rico que tiene es la mezcla, y donde todos los partidos anteriores, un montón de gente de diferentes nacionalidades estaba al lado, alguno lloraba, otro se alegraba porque ganaba. Entonces no entiendo cómo volvemos al fútbol argentino, como que no podemos compartir espacio, como que tenemos miedo a cagarnos a piñas, como la verdad que me asombra en un contexto mundial, ¿no? En ese tipo de evento, tener el miedo que tenemos acá para ir a la cancha.
4: Totalmente, de hecho, Yami, lo que decís es triste, pero es así, porque ya pasó, ya se agarraron. En Miami ya hubo enfrentamientos de argentinos con ingleses. Entonces es como también ya una antesala de lo que, ojo, porque esto no se puede repetir en el estadio y por eso también se está hablando de este operativo. Pero es cierto lo que dice Jairo de cómo haces con la gente que ya compró. Porque esta reunión se termina dando ayer, pero claro, hay gente que ya desde antes empezó a comprar entradas.
3: Claro, es que una cosa es nosotros siendo cabezas en Argentina y termos, entonces organizamos el partido de fútbol en el mundo termo. ¿Qué hacemos? No van los visitantes. O sea, y si van los visitantes, se recontra mega separan. Existe el concepto de pulmón, donde hay un espacio donde no hay hinchas. Ahora, esto es primer mundo, todos mezclados, y de golpe dicen, uy, se van a matar. Y ya todos compraron las entradas mezclados. Mamita,
6: no deberían.
5: Y con alcohol, sí, no deberían.
6: O sea, ¿por qué? Digamos, se pierde fin, seguimos el mundial.
3: Mandar este reelcito a todos los británicos,
4: total,
3: titulado en inglés.
6: Y a los argentinos también, porque no son los británicos nada más.
3: No, digo totalmente, para que sea global. Está cagando a pedo, Chami.
6: No, bueno, pero estamos pensando que ellos nos van a pegar a nosotros, ¿no? Digamos, ¿no? Ya el criterio es como, me parece loco.
4: Totalmente, bueno, justamente para acceder al estadio ya empezaron a dividir, por ejemplo, la Argentina va a acceder por la puerta 4 al estadio, Inglaterra por la puerta 3, pero bueno, el tema es cómo va a ser adentro cuando estén esos pasillos en común que hay en el Mercedes-Benz Stadium. Después, por otro lado, refuerzos de efectivos. Va a haber un incremento de policías en los alrededores del estadio a full, se habla de mucha más de seguridad privada también en las tribunas, donde pueden haber incluso hasta 250 policías infiltrados también, para evitar que se arme si se llega a pasar algo, bueno, que hayan policías distribuidos también en medio de la gente. Va a haber también mayor vigilancia en los fanfest. Acá hay un fanfest en donde también obviamente va la gente a ver el partido, y eso también lo tenés que prever, porque hay gente que no va a tener entrada y van a ir argentinos y van a ir ingleses. Entonces ahí también es una zona que vas a tener que reforzar, y por eso se habla de que también va a haber mayor seguridad ahí, también en ambas concentraciones de las selecciones. De hecho, ya se habla de un operativo de seguridad muy grande alrededor de donde está descansando la selección argentina y también de donde está descansando Inglaterra. Va a haber intervención de ICE, que es justamente toda esa policía, ese operativo de seguridad que siempre se despliega para detener inmigrantes, que no hemos charlado tanto en la previa, pero en este caso no va a ser para eso, sino para controlar la venta ilegal de entradas y todo lo que sea todo lo que sean productos falsificados, no sé, es decir, camisetas truchas y demás que se vendan alrededor de los estadios, así que también va a ser algo que se va a ver. Pero bueno, lo que termina dejando estos puntos son los principales que dejan la reunión de ayer que te decía, en donde se habla del tema seguridad y Estados Unidos calificando al partido como de alto riesgo. Por eso no va a tener nada que ver con lo que vamos a ver, por ejemplo, esta tarde entre Francia y España en cuanto a seguridad. Nada que ver, porque se va a vivir de otra manera, porque Francia y España sí va a ser más parecido a todo lo que vimos en el Mundial hasta ahora. Pero sí preocupa ese tema acá en Estados Unidos entre Argentina e Inglaterra. Por otro lado, algo también para aclarar de la selección argentina y yendo un poco más a lo futbolístico, que ayer ya se despidió de Kansas City, donde estuvo haciendo base ahí en el principio del Mundial, retomó incluso ahora para el último cruce con Suiza. Bueno, ya no va a volver más ahí a Argentina porque ya se aseguró jugar todos los partidos del Mundial, pero independientemente de lo que pase, tiene que ir a Nueva York o Miami. Por eso Argentina ya no va a volver más a Kansas City, ayer se despidieron. Hoy va a haber conferencia de prensa de Scaloni cerca de las 8 de la noche de Argentina, seguramente va a hablar más de un futbolista, se habla hasta incluso de 3 futbolistas que podrían llegar a hablar, y en base al equipo titular que se perfila, puede haber un cambio solo que sería el de Montiel por Molina, pero obviamente todavía falta la práctica de hoy, a ver si se termina dando alguna variante más.
3: Sí, ¿era verdad o era fake? Así empiezan todas mis coberturas y referencias a cosas que veo en las redes. ¿Era verdad o era fake un video que decía Aymar y Scaloni fueron a comer con la familia andando en bicicleta? ¿Alguien lo vio?
4: No, yo no lo vi. Que anduvieron en bicicleta, es cierto, yo lo vi. Y es cierto.
3: Mirá. Bueno, nada, me interesaba ver cómo estaban viendo, a qué nivel de estrés manejan. De golpe el cuerpo técnico sale en bicicleta a morfar antes de irse de Kansas City.
4: Exactamente,
3: sí. Lo publicó ayer TN. Por eso yo hoy pregunto, ¿es verdad o es fake?
4: Igual te digo, no, es real, también te digo otra cosa. Kansas City es un lugar que ya está vacío, no quedó nada de toda esa Kansas City que vivía el Mundial. También bien. Un poco se explica por argentinos que vinieron para Atlanta y porque ya no queda nada de clima ahí.
3: Abrazo grande para Pato y toda la familia que representa a todos los chinos que han puesto el hombro, la onda, la ayuda, plata, preguntas, la solidaridad para dar esta cobertura que está cumpliendo su última semana con Agus en el Mundial. Emociona, la verdad, ver cómo lo que hizo Pato y lo que hizo toda la comunidad para que mañana estemos en la cancha dándole a la cobertura, incluso este partido histórico, la chance de tener a Agustín Castro ahí en el Mercedes-Benz Stadium. Anda temprano mañana, Agus, anda temprano, todo sí. Tranquilo, fíjate, sí. No te crucé con ningún inglés, no hagas quilombo, te pido por favor.
4: No, la que falta es hacer quilombo, no, temprano, tranquilo, para llegar bien al partido.
3: ¿Algún mensaje le tenés que dar, Chami?
6: Sí, anda con batería, porque no es un día para quedarse a pata en ningún lado, así que, no. Y cuídate, sí. Cuídate mucho.
3: ¿Algún mensaje, Débora, le querés dar?
5: Sí, que le escriba a sus papás, que le dé señales de vida para que no se preocupen.
6: Sí, señales de vida cuando termines el partido, por favor. A tu casa y al grupo de Buenas Tardes China.
5: Por favor.
4: Ok, perfecto. Sé, ok, gracias,
3: mañana,
4: padres.
3: Cuando se acerque el final de la cobertura, hay gente que me pregunta, ¿por qué no le estamos preguntando a Agustín cómo lo está tratando el amor en este viaje? O sea, ¿qué le está dejando tanto encuentro, tanta gente? No le quiero preguntar, es tu vida íntima, pero no sé si a la comunidad le tiene que informar algo.
5: A mí
3: no
5: me
3: sé
5: importa.
3: Si le voy a preguntar mañana, pasado. En algún momento, todo bien, el viaje, Messi, Abel Pinto. Pero la gente también quiere saber qué está pero pasando para, en tu corazón.
6: ¿Vos sabés si se fue de acá solo o si se fue pero, en algo?
3: Yo no sé nada.
6: No, porque si no, como que me parece desubicada la pregunta.
5: No, por ahí aclara, estoy en pareja y me porté súper.
4: Sí. No.
6: Somos bueno, amigos, Jairo, nosotros.
4: Adelante. Pero no, está todo bien igual.
3: Está todo bien. Dice. Nadie preguntó si está bien o está mal.
6: ¿Qué significa está todo bien?
3: No importa, La comunidad quiere saber, o sea, la comunidad quiere saber todo, ¿entendés?
4: No, mi amor es por Messi en este mundial y estamos bien así.
3: 7:05 empieza la segunda hora.

En esta mañana vamos a estar hablando, además de la previa de los partidos del Mundial, de la rosca política, reunión del presidente Milei con legisladores. Vamos a hablar de la represión de Jorge Macri en los festejos y sus consecuencias. Todo eso y mucho más en este martes.

0: decir
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0: Y acá estamos, pasadas las 7 de la mañana, 7 minutos, haciendo este programa en una mañana de martes. ¿Con qué temperatura, Yami?
2: Bueno, tenemos 8 grados 9 décimas de temperatura hasta ahora, 5.8 de sensación térmica, 87% la humedad, la máxima 16. Seguramente en un ratito actualizamos datos nuevamente.
0: Ahora vamos a ir con el podio de noticias, sí. Pero atención, se vienen las vacaciones de invierno y buenas tardes, China tiene experiencias chinas para empezar a planificar salidas en las vacaciones de invierno. Adelante, Yami.
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0: Ahí está, paquetón de experiencia china para dos familias.
2: No sé si iba esa palabra, me parece que
0: no.
2: Era...
0: bueno, que no nos roben el vocabulario.
2: No, bueno.
0: Pero importante lo que dice Yami, porque eso también le sirve al público que no escucha en vivo, claro, y que puede participar, si es socia, entrando para que mañana hagamos el sorteo y llevarse alguno de los combos para ir a ver Duo Karma. La semana que viene vamos a tener otras experiencias chinas para armarte la salida de vacaciones de invierno. Gracias a todos por estar ahí. Los estamos leyendo, como siempre, en el 11-33-50-0297. Los leemos en el chat de YouTube, donde hacen las preguntas para saber de la vida privada de Agustín, que no vamos a contestar, por lo menos hasta ahora. Sí, Yami.
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0: Bueno, vamos a meternos en el podio de noticias. Les voy a ir contando a lo largo de la semana, pero déjenme decirle a todos ustedes que nos escuchan, a toda la comunidad china, que estoy participando de el encuentro que se llama Frontline Journalism, periodismo de trinchera o periodismo de primera línea, que organiza una ONG que se llama D-HV, D-Hub, como Democracia Hub, y que trabaja, entiendo yo, con financiamiento de distintos organismos de Europa, en todo el mundo, apoyando al periodismo que trabaja en contextos hostiles. Y hay lugares donde hay contextos realmente hostiles, donde los periodistas pagan con su vida o con el exilio el trabajo que hacen, y hay otros lugares donde el periodismo labura bajo la presión que se labura ante gobiernos como el de Milei, como el de Macri, como el de Cristina, cada uno con sus particularidades. Pero en este momento esta ONG está armando este encuentro en San Pablo con periodistas de todo el mundo, con un punto en común que tiene que ver con la cobertura de los gobiernos más ligados a liderazgos autoritarios surgidos de las urnas. En algunos casos pueden ser de la extrema derecha de estos últimos tiempos, en otros casos puede ser de países como la Rusia de Putin o como la Venezuela de Maduro o Nicaragua de Daniel Ortega, para poner ejemplos de periodistas que vamos a estar charlando en estos días. Y quiero compartirles, a medida de que pasen estos días, la experiencia que uno va a ir escuchando acá, porque hay muchas cosas que suenan parecidas a situaciones que se viven en la Argentina, otras por suerte suenan totalmente lejanas, y en todo caso me interesa también saber que estamos trayendo la experiencia de Buenas Tardes China a compartirla con periodistas de todo el mundo, para contar lo que nos pasó a nosotros, que es quedarnos sin un programa y de golpe con la comunidad tener de vuelta nuestra voz, para poder hablar sin que nadie nos rompa las pelotas y con la honestidad y el profesionalismo que lo tratamos de hacer siempre, más allá de contar lo que está pasando en Argentina y enterarnos, sobre todo a mí lo que más me interesa de venir es escuchar periodistas de Kenia, de Tanzania, de Rusia, de Eslovenia, de Hungría, de Brasil, de Estados Unidos, en este momento, y también llevar ahí la experiencia de Buenas Tardes China, repito, en el Congreso de Frontline Journalism acá en San Pablo, donde estamos dos periodistas de Argentina, Candelaria Boto y quien les habla, yo con la experiencia y la bandera de Buenas Tardes China, ahora por el mundo. Dicho esto, no, porque en un punto también es un orgullo para nosotros, para la comunidad, estar contando la experiencia y también charlando de periodismo con colegas de todos lados. Pero en este contexto quiero meterme ahora a charlar de política con Débora, porque hay varias novedades de las últimas horas, pero las presentamos con los amigos de Snoop Consulting. ¿Te parece, Hernán?
1: Dale. 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
0: A esta hora, Débora nos cuenta qué pasó ayer. Encuentro del presidente Milei con legisladores. Se ven fotos de un pizarrón. Exacto. Con garabatos. Vi una foto de una legisladora con la remera de Argentina yendo al encuentro. Débora, la corajuda de Urieta, adelante.
3: Así es, con pizarra y atril en mano, bueno, no sé si está en mano la pizarra y el atril, Javier Milei recibió ayer a las 3 de la tarde una vez más a los diputados y a los senadores de los bloques de La Libertad Avanza. ¿Justamente para qué? Para explicarles un proyecto que ya viene anunciando Javier Milei, que todavía no terminó de ser redactado, que todavía no fue presentado, que es nada menos que la modificación de la Carta Orgánica del Banco Central. Podemos decir que Javier Milei pasó de la promesa de cerrar el Banco Central cuando era candidato a presidente a, bueno, modificar el funcionamiento del Banco Central. ¿Qué plantearía este proyecto de ley? Según les explicó ayer a los diputados y senadores, implicaría que el Banco Central se limite básicamente a cuidar el valor de la moneda, que no pueda emitir ni financiar al Tesoro Nacional, y también se harían varios cambios respecto de lo que fue la Carta Orgánica que impulsó en su momento Mercedes Marcó del Pont durante el gobierno del kirchnerismo. Entre otros puntos, también plantea, por ejemplo, blindar a las autoridades del Banco Central para que no pase lo que pasó en su momento con Martín Redrado, cuando se lo corrió de su lugar por no ceder ante los pedidos que hacía el Ejecutivo de aquel entonces. Pero bueno, fue una reunión que duró cerca de 3 horas y algo, justamente con el objetivo de explicarles a los diputados y senadores en qué consistirían estos cambios para que cuando den alguna nota, hablen con medios, no se manden macanas, digan una cosa por otra. Esa fue básicamente la idea del encuentro, en el que además de Javier Milei estuvo obviamente su hermana, Karina Milei, también estuvo Diego Santilli, hoy ministro, jefe de gabinete, también Ignacio De Witt, que es su número 2, así como también Fabián Fernández, que es el nuevo secretario de comunicación del gobierno nacional. También hubo cerca de una hora, duró algo más de 3 horas, te decía, el encuentro.
0: Sí. Más de 3 horas.
3: Y hubo apenas cafecito para tomar, un café que lo critican bastante, dicen que no es muy bueno. Y hubo cerca de una hora para que los diputados y senadores hagan preguntas, cerca de 20 preguntas hubo. Y me cuentan que algunas no le gustaron mucho a Javier Milei, se ve que eran bastante básicas o que lo que buscaba algún que otro diputado o senador libertario era tratar de mostrarse o de lucirse frente al presidente de la nación. Pero ¿qué es lo que busca Javier Milei? Por un lado, recuperar el control de la agenda, sobre todo después de los meses en los que el gobierno y el Congreso estuvo empantanado por el caso Adorni, y empezar a mostrar actividad y gestión de cara a la segunda parte del año y obviamente perfilándose para lo que va a ser el año electoral el año que viene. Y justamente por eso vos decías algo de la rosca y demás, el rol que está teniendo sobre todo Diego Santilli en esta nueva dinámica que adquirió el gobierno, ¿para qué? Para mantener un mejor vínculo con los gobernadores. ¿Por qué? Porque los necesita obviamente para llevar adelante todas las reformas que quiere llevar adelante Javier Milei, entre ellos obviamente la Carta Orgánica del Banco Central, pero también lo que venimos contando siempre, por ejemplo, la reforma política, que es otro de los temas que está en la agenda, ¿no?
0: En un ratito quiero hacer el segundo capítulo de Débora con la historia de cómo va a funcionar el mecanismo electoral, porque Patricia Burri lo explicó, creo que de la manera más explícita que no se había hecho hasta ahora, y me interesa que lo traduzcamos para que la gente entienda qué es lo que está rosqueando el gobierno con los gobernadores sobre cómo va a encontrar a los candidatos y cómo de golpe se va a abrazar a un instrumento que supuestamente era de la casta, como las colectoras, para acordar con los gobernadores, sumar votos propios, pero permitirles tener sus propios legisladores también en el Congreso. En un rato hacemos ese detalle, porque ahora en el podio de noticias quiero meterme también con una empresa que es un símbolo de varias historias en la Argentina. Primero es el nombre que tuvo como la irrupción de lo que eran las aerolíneas low cost en el gobierno de Macri, la idea de poder viajar barato como, no sé, aerolíneas de Europa. Después de golpe se transformó en si era posible que fuera una competencia o no de aerolíneas argentinas. Después empezó a hacer noticias por sus cancelaciones. De hecho, hay gente que cuando vos cancelás mucho en el fútbol te empieza a decir Flybondi, porque cancelás más que Flybondi. Y ahora estamos viendo ya el colapso, da la impresión, de una compañía que además había sido noticia porque la había comprado un empresario amigo de la Casa Rosada como Leonardo Scaturice. Y el otro día me escribe un oyente y me dice, che, hablen de Flybondi que me canceló el vuelo, tengo vacaciones que nunca me pude tomar por haber sacado con Flybondi. Y entro a la página y sigue vendiendo, esto fue hace un par de semanas, sigue vendiendo pasajes. Entonces, para hablar del caso Flybondi, vamos a molestar a Diego Dominelli, que es un periodista especializado, ustedes lo conocen, del mundo aerocomercial. Diego, gracias por atendernos. ¿Cómo estás? Buen día.
4: Buen día, Jairo. Gracias a vos y a tu equipo por llamar y por hablar de este tema. Dale.
0: ¿Qué es lo que está pasando en este punto con Flybondi? ¿Ya no existe más? ¿Está en proceso de transformación? ¿Sigue vendiendo pasajes? ¿Hay alguien interviniendo?
4: Mirá, como contaste vos, que hiciste una simulación para comprar un pasaje, yo hice lo mismo. Ayer o el domingo, ya no me acuerdo, y también pude entrar en la página y elegir un vuelo a Córdoba para mañana, o sea, para el miércoles 15. Lo que está pasando es que si es que en el día de hoy retoma algunos vuelos comerciales, como bueno, lo presentaron ante el sistema aeronáutico, en teoría hoy Flybondi estaría volando 7 vuelos y además de eso canceló 18. Acá quiero marcar algo que es importante, porque de los 18 que se cancelan para el día de hoy, esos vuelos no figuran en el sistema. O sea, el pasajero llega al aeropuerto y en cartelera del aeropuerto no van a estar esos 18 vuelos cancelados. Lo que van a estar sí son los 7 vuelos programados, de los cuales uno ya sí se canceló, por lo menos en el aeropuerto de Ezeiza. El tema es, ¿por qué pasa esto?
0: Claro.
4: Porque esto no hay antecedentes, no sé si en el mundo, pero en Argentina no hay antecedentes de una empresa que en plenas vacaciones de invierno comience un periodo de 12, 13 días en los cuales no voló. No voló, no hubo un solo vuelo, solamente un día de la semana pasada, aquí en Ezeiza hubo 4 aviones que salieron a volar media hora cada uno, y eso se supone que es o para hacer alguna prueba técnica de esas aeronaves, o para que las tripulaciones no se venzan. Si los pilotos llevan mucho tiempo sin volar, se vencen, entonces tienen que validar su licencia nuevamente, ir a simulador, dar el examen, y todo eso es un proceso que no solamente que lleva tiempo, sino que lleva que también lleva un costo adicional al que vos ya tenías. Eso es lo que está pasando hoy con Flybondi. ¿Quién tiene que intervenir? Bueno, a esta altura y antes también, la que tiene que intervenir es la Administración Nacional de Aviación Civil.
0: Ahora,
4: no sé si la gravedad de lo que está pasando, porque la verdad es que no tiene precedente, repito, podría suspenderle el CESA. El CESA que es el Certificado de Explotador Aerocomercial. Entonces, podría haberse dado la instancia de que le suspendan el certificado hasta tanto garantice que si dice que va a volver a volar tal día, bueno, tal día empiece a volar. Porque el tema
0: ahora,
4: es...
0: Diego, pero sí, ¿cuál es el problema que tiene? Vos la otra vez contaste que habían tenido un determinado tipo de estrategia de negocio que los había llevado a no poder cumplir con los vuelos que tenían previstos. Ahora eso se profundiza. ¿Hay chance de que se solucione? Porque son fuentes de laburo, es una empresa, hay gente que gana el mango ahí. ¿Se puede arreglar para que empiece a funcionar bien y que venda pasajes de vuelo que puedan llegar a destino al horario?
4: Mira, yo creo que la verdad, la situación es casi terminal.
0: ¿Por qué?
4: Y porque tenés. Hoy, de los 11 aviones que tiene, va a volar solamente con dos. Debe combustible, debe mucho dinero de combustible... que no pagó, entonces le cortaron el suministro de combustible, por eso no vuela. No es que solamente no vuela porque los aviones están mal o están fuera de servicio porque le están haciendo reparación. Entonces no paga el combustible. Después tenés una causa judicial con un pedido de quiebra que realizó el Hotel Presidente, el que está en el centro porteño, que el dueño es Aldo Elías, fue presidente de la Cámara Argentina de Turismo, por una deuda millonaria, porque hacia ahí se alojaron tripulaciones de Flybondi, y Flybondi no pagó. Tenés un pedido de que le traben embargo a cuentas bancarias que realizó Manuel Tienda León, la empresa de Ómnibus.
0: Ajá.
4: Tenés todas las causas judiciales que se están iniciando por empleados despedidos sin causa, por empleados que acordaron un retiro voluntario y no les cumplen. ¿Cuánto le deben? ¿Cuánto dinero Flybondi le está debiendo a los dueños de los aviones que alquila? La verdad que no lo sé. Sé, y lo publiqué ya desde el año pasado, más o menos, que fue cuando ingresa como accionista mayoritario la compañía Leonardo Caturice, se estaban tirando números que rondaban entre una deuda de 300 o 350 millones de dólares. Que para que lo que es, para la magnitud, para el volumen de empresa de la cual estamos hablando, como Flybondi, es un número importante.
0: Claro.
4: Para una empresa más grande, el número que puede poner en alerta puede ser 1.200 millones de dólares, 1.500 millones de dólares. Acá ya la alerta estaba. Y el ingreso de Caturice, más allá de vínculos y de cuestiones políticas, lo que sí le dio aire para llegar a este año. Si no, esto que estamos viviendo ahora hubiera pasado antes. Y después tenés la estafa a todos los pasajeros que no pueden volar. Es la verdad que no hay precedente de algo así. Y para mí, otro de los aristas que se le puede venir al gobierno con esto es un frente más complicado del que está teniendo, porque estamos en plena vacaciones de invierno, la empresa opera como opera, y... una de las preguntas que nos hacemos muchos es ¿por qué la gente viaja en Flybondi o compra pasajes en Flybondi?
0: Sí. ¿Y?
4: Bueno, ¿por qué compra? Porque son muy baratos. O sea, vos por ahí haces un tramo, yo el tramo que simulé comprar eran 35.000 pesos. O sea, tenés el tramo de ida. Después tenés que sumar la maleta,
0: sí,
4: algunas cosas, algunos auxiliares adicionales, pero por 35.000 pesos vos te subís al avión. Entonces, por el escenario en el que estamos viviendo, hay una cantidad de gente que si no paga 35.000 pesos no vuelve. Y esto, bien, con toda la precariedad que hubo, con todos los problemas que hubo, generó que, bueno, saco un Flybondi y si vuelo o no vuelo, esa suerte y verdad, y de última pierdo 35 lucas. Y creo que habría que medirlo, estudiarlo. Pero creo que una de las razones por las cuales la gente sigue sacando pasajes de Bundy, es esa. Y después también hay mucha gente que no sabe, no es como nosotros que, bueno, estamos todo el día con las noticias, y tenemos gente conocida también.
0: Claro.
4: Que quiso volar y no pudo, o que quiso volar y finalmente pudo. La verdad que las inconsistencias, los incumplimientos y las estafas que Flybondi viene llevando adelante afectan también a tenés al Ministerio de Capital Humano a través de la Secretaría de Trabajo. O sea, tenés como mil personas despedidas,
0: claro,
4: entre retiros voluntarios y despidos, a los cuales nadie le cumple. O le cumplieron a 200 y hay 800 que están esperando y creyendo que algún día van a pagar. Ojalá que suceda, pero por el trayecto que viene tomando Flybondi, que no paga combustible, no paga los hoteles,
0: no
4: paga los alquileres de los aviones, tampoco hay mucha posibilidad de que pague lo que ya no les está pagando a los ex empleados de la compañía. La verdad que es muy grave.
0: Diego Dominelli, ustedes lo leen en aviacionargentina.com.ar, periodista especializado en el servicio aéreo. Gracias por atendernos y seguimos hablando. Queríamos escucharte sobre Flybondi, la verdad, súper claro, súper interesante. Un abrazo.
4: Dale, un abrazo para vos, Jairo, muchas gracias.
0: Estamos acompañándolos en lo que es una historia del mundo de los negocios, del mundo de la política y del servicio. Él llegó a hablar de la estafa a los pasajeros, que es lo que también termina siendo lo más relevante. Gente que paga porque es muy barato, pero no termina viajando a ningún lado y sigue la posibilidad de seguir vendiendo porque nadie interviene desde la mirada que tiene el gobierno actual de cómo se manejan los mercados. Yami, ¿qué temperatura está ahora?
2: Sí, tenemos 8 grados, 8 décimas de temperatura, 5,8 de sensación térmica y para hoy una máxima de 16.
0: Recién me golpearon la puerta acá y era Telma Viral.
2: Bueno, sí, el viral tiene que ver un poco con espectáculos, pero mucho con el termo del Mundial. ¿Por qué? Porque traigo espectáculo internacional. En la previa del partido Argentina-Inglaterra, Liam Gallagher, uno de los líderes de Oasis, publicó en su cuenta de Twitter, en Twitter fue el siguiente posteo, lo tenemos por ahí, el posteo original donde él habla del partido, a ver si lo tenemos por ahí. No es este. Esta es la respuesta, una de las respuestas, pero ahora yo te lo voy a contar. Porque él dice, es duro estar aquí amando a Argentina. Sí, es ese, perdón. Dice, es duro estar aquí amando a Argentina y a toda su hermosa gente, pero sin querer que ganen, postea. Y bueno, obviamente un montón de personas le empiezan a comentar. La verdad que tuvo muchísimos comentarios, un montón de fanáticos que lo quieren, pero que están con Argentina, por supuesto, en el Mundial. A lo que en un momento, una fanática le escribe, estaba tan listo para pelear con Liam por Argentina a Inglaterra y ahora elige la paz, y él pone, tengo miedo, estoy asustado en su respuesta, y así la verdad que se divirtió bastante durante lo que duró el posteo y todos los comentarios a medida que iban llegando, algunos respondió, de hecho. Por ejemplo, un mexicano había puesto el 3 de julio en otro posteo, Liam, soy mexicano y pase lo que pase, siempre seremos amigos. Ok, nada de esto cambiará mi amor por ti. A lo que en su momento, Liam Gallagher le escribió, si ustedes ganan, nunca más les hablaré y pueden olvidarse de los conciertos de Oasis. Bueno, entonces la gente le decía, esperemos que más allá de lo que pase, sigas tocando en nuestro país por este antecedente con un mexicano. Eso por un lado. Después
0: Sí. Déjame que te diga algo,
2: sí.
0: El partido de Argentina-Inglaterra hace imposible cualquier vínculo mío con Dua Lipa.
2: ¿Cómo?
0: Hace imposible cualquier vínculo mío con Dua Lipa.
2: El partido de Argentina, bueno, a propósito de lo que decís, no sé si lo tenemos ahora, vamos a ver si lo ponemos en pantalla, pero yo te voy a contar que Dua Lipa, claro, fue otra de las que posteó una foto con la bandera inglesa en su mejilla, un besito, y escribió, al otro lado del océano, pero sigo siendo Inglaterra, y mostró su apoyo a la selección de Inglaterra con este mensaje en las redes.
0: No puedo creer.
2: En realidad, estas son las respuestas a ese posteo de lo que te acabo de contar, en donde le dicen te amo, pero ahora vamos por ustedes. De hecho, el polaco, abajo de todo, le escribió emoji, en realidad le compartió un emoji de risa, Así que, bueno, ahí están también. Los artistas se están divirtiendo en las redes sociales con esta, con la previa del partido. A propósito de esto, déjame también compartir una fake de algo que hablabas al comienzo del programa sobre Dalma Maradona, que ella misma desmiente en su cuenta de Instagram, porque supuestamente había una noticia de, donde hablaba de una polémica frase de Dalma. Supuestamente había dicho, si Messi le mete 2 goles a Inglaterra como lo hizo mi papá, recién será el mejor, mientras tanto es uno más. Oh. A lo que ella, bueno, salió a desmentir. Ahí vemos el posteo de la desmentida que dice, qué paja la gente que está tan al pedo para hacer fake news. Jamás dije esto, no tengo Facebook y realmente no sé de dónde sacaron esa frase y con qué fin. Aguante Leo y aguante Argentina contra todos. Ahí está Dalma otra vez poniéndose la camiseta de Argentina y de Messi, por supuesto. Y esta es la parte espectáculo termomundial. Déjame terminar con manija del mundial y el mejor video de las redes sociales de lo que fue el festejo después del triunfo ante Suiza. Mejor video, te digo, fue catalogado así en las redes sociales por muchos, incluso por nuestras tierras de Magamel. Me dijeron, este video es el video de los festejos del otro día. Es primero miralo y después te cuento otro. Bueno, un puente. Mirá. Mucha gente, mira cómo llega el señor de la trompeta.
0: ¿Cómo llega?
2: En moto, ¿no lo ves de ahí?
0: Ah.
2: Llega en moto. Y arranca. Y mira, esto es en el puente de Caseros. Te voy a decir exactamente dónde, porque lo localizamos. Mel me dijo, si querés más exacto, ¿sabés en dónde es? Ahí en el paso nivel Avenida San Martín, en Caseros entonces, el túnel de Caseros. Fíjate cómo llega en motito, el de la trompeta, y ahí tú, y con el motor haciendo ruido, y de pronto la trompeta y toda la gente estalla. O sea, te traje la parte espectáculos termo y la parte manija para lo que se viene.
0: 7:34 minutos, estamos juntos en este programa llamado Buenas Tardes China. 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Dale.
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0: Bueno, 7:37 minutos, la mañana se va armando, acá ya es de día en San Pablo.
1: Mirá, no, qué suerte. Y acá no, acá falta todavía. Recién justo Debo se acercó a la ventana y dijo, ¿dónde está el sol? Bueno, falta para el sol.
0: Pero si es de la misma hora.
1: O sea, bueno, si pero acá las 7:37. Bueno, pero acá sale a las 7:59.
0: ¿Pero por qué? Porque si es la misma hora.
2: Porque vos estás más al norte.
1: Claro.
0: Alguien que me lo explique, un meteorólogo, un especialista de la ciencia de la atmósfera, del clima.
2: Mano Bianco, tu amigo.
0: Claro. ¿Por qué acá es de día y ahí no, si es la misma hora? No lo entiendo.
3: Preguntas sin respuestas,
0: Bueno, la que tiene respuesta es, ¿va a haber pausa de hidratación por hongo? 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
0: 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Chami ya está comprando. Sí. Compra todas las veces que hacemos pausa por hongo.
1: Sí, y acá están diciendo, en Chaco ya salió el sol, dicen, Jairo, estás más al este. Otro dice, es porque estás más al este.
2: Ah, al
1: este.
2: No era más al norte.
1: Otros dicen, porque estás más al norte, Jairo, me extraña. Así que
0: no
1: estás
0: entiendo,
1: al norte.
0: Es la misma hora. Es la misma hora.
2: Que sea más al...
1: Bueno.
2: No importa la hora.
1: Pero estás en otro lugar.
2: La hora es una convención.
1: Claro.
2: Importa
0: ¿qué
2: la
0: tienen
2: ubicación?
0: Los sanpablenses que no tenemos nosotros, que ya tienen de día.
2: Alegría, bueno, no sé.
1: Al norte y al este, dicen acá. Está mal.
0: Bueno, la gente compra porongo a esta hora hasta que cubran el reloj. Yo de acá no lo veo, así que ustedes me avisan acá cuando vaya bajando
2: 13:35.
1: Dale, falta.
0: 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Che, Agus,
3: sí.
0: Te hago un paréntesis del Mundial. El momento de la despedida del pulpo Armani ayer, la primera vez que le pongo a alguien en las redes sociales abajo, te amo.
3: Increíble, sí, ayer se despidió Armani de River, 39 años también, ya un poco uno iba pensando en qué iba a pasar después de Armani. Bueno, el tema es que apareció Beltrán, se adueñó del arco de River, Armani justo coincidió con la lesión de él y a partir de ahí, bueno, terminó acomodándose de manera casi natural. Esa transición en el arco de River, que bueno, ayer habló Armani justamente llorando, no sé si está el video o no, Maga creo que dijo que estaba y si no está no pasa nada, pero que justamente Armani se despide de River con todo el plantel, que lo fue a ver también, había mucha emoción alrededor de lo que es también la salida de un líder de vestuario y de alguien que era muy importante también ahí en el club. Va a seguir su carrera en Atlético Nacional de Colombia, eso está confirmado, se terminó de confirmar ayer cuando él lo dijo, pero ya se sabía en la previa que iba a ir por ese lado su futuro. Ganó 10 títulos en River, un montón, una locura, es el arquero con más títulos del fútbol argentino, Armani. Eso también lo vuelve cada vez más impresionante porque hasta lo saca por fuera de la importancia que él tiene misma en el club, en donde además ganó el título más importante de todos, que es el de la Libertadores 2018 de Madrid, es héroe de Madrid. Por eso se va un monstruo del fútbol argentino y de River también.
0: Che, Agus, mientras la gente sigue comprando con el doble de descuento, con la pausa por hongo, ¿no está mal que la despedida sea una conferencia de prensa en el medio de la previa de Argentina-Inglaterra? No sé, yo como hincha de River no sentí que lo estuviéramos despidiendo a la altura de lo que es Armani. O sea, no sé, en River tenés Carrizo, Filiol, Armani.
3: Sí,
0: el
3: total.
0: Tipo se va y hace una conferencia de prensa como si fuera un ministro del interior ahí. No, tiene que estar en el estadio viniéndose abajo, ¿entendés? No lo entiendo.
1: Tenemos la imagen.
3: No, pienso igual.
0: ¿Está?
1: Sí.
0: Poné un poco, ya te escucho, Agus.
4: Hoy me toca escribir una de las cartas más difíciles de mi carrera. Después de 8 años y medio inolvidables, llegó el momento de despedirme del club que soñé defender desde que era un niño. Cuando llegué en 2018, lo hice con una ilusión enorme. No solo llegaba a uno de los clubes más grandes del mundo, llegaba al club del que fui hincha toda mi vida.
0: Toma.
4: Vestir esta camiseta fue cumplir el sueño que me acompañó desde chico. Y jamás imaginé que el destino me regalaría una historia tan hermosa.
0: No, no.
3: Sí, es terrible lo que decís, que es cierto. La conferencia, no... pasa que él también ya quiere arrancar una pretemporada en otro club, no. ¿Y cómo haces?
0: Entiendo que también hay que ver si él quería hacer otra cosa, porque él tiene una personalidad así como muy para adentro, ¿viste? No, no es un tipo de declaraciones rimbombantes ni muy vende humo. Tal vez fue algo consensuado, pero a mí me da la impresión, incluso con los otros héroes que se fueron yendo, que los despedimos con un videito de redes sociales, con una conferencia, no sé, hay algo ahí que a mí hacía raro ayer ver esa conferencia de prensa de
3: muy
0: uno
3: fría.
0: De los arqueros más grandes de la historia.
3: Sí, muy fría, me daba la misma sensación, pero bueno, es la despedida de un gigante del arco de River, también de un grosso del fútbol argentino, y también, bueno, con Beltrán ahí, que ya es realidad también, que también por eso se entiende la salida de Armani, porque Beltrán se impuso y porque Beltrán hoy hasta incluso está considerado en la selección argentina. De golpe también fue una situación rara la que se vivió en River, pero se dio casi de manera natural la salida de Armani, que ahí lo estábamos escuchando, llorando, obviamente muy, muy sentida la salida de él. Ahora, del otro lado, también... Y aprovechando, primero voy a hacer un paréntesis con River, porque River, solamente para decir algo corto, también trajo refuerzos en este tiempo. ¿Qué onda el mercado de pases de River, la vida de River? ¿Está Otamendi confirmado? ¿Borré está también confirmado como refuerzo de River? Lucas Beltrán también, es la vuelta de otro ex-River que viene también a pelear allá un puesto arriba y seguramente va a competir con Drewsi, que en este tiempo lo dejó a River bastante por ahí en algunos partidos sin una referencia clara por las lesiones, porque Drewsi no pudo estar. Arambarri, otro jugador que también llega al club, que viene del fútbol español, del Getafe. Mauro Arambarri, uruguayo, que juega en la mitad de la cancha, que viene para jugar de 5, doble 5, que viene del Getafe, y que River lo hizo firmar hasta el 2028. O sea, es un jugador que le gusta mucho el Chocho Caudel ya desde hace un tiempo, y finalmente lo pudo hacer realidad trayéndolo al club. Y otro es un lateral derecho uruguayo también, que se llama Giovanni González, que River lo trajo por $500,000 y que también firmó contrato hasta 2027, y es el mercado de pases de River hasta acá. Y enfrente, del otro lado, tenés a Boca con técnico, con el Vasco Arruebarrena, que está confirmado desde hace un tiempo y ya está incluso dirigiendo la pretemporada de Boca. Pero el ruido más fuerte se generó a partir de la llegada de Sebastián Villa. Volvió a Boca. Está confirmada también la vuelta de Villa. Sus 30 años, $7 millones pagó Boca por el ex independiente de Rivadavia, ahora de Mendoza, que estuvo, que está condenado por violencia de género. Villa fue condenado por violencia de género, tuvo una denuncia en su momento por abuso sexual también, en un caso que se cerró de manera muy rara y muy abrupta también. Se fue haciéndole juicio al club, y de golpe yo creo que genera una sorpresa que Riquelme otra vez decida apostar por él, porque no se fue bien Villa de Boca, pero bueno, es nuevo refuerzo del club y se suma a una lista de jugadores como, por ejemplo, Álvaro Montero, el arquero, el colombiano, arquero de Vélez. Bueno, ahora es arquero de Boca, es la segunda cara también que sumó el club. Y después está también Lozano, el lateral derecho uruguayo, que fue el primer refuerzo en realidad, y que incluso ya está trabajando en el plantel desde hace rato, pero también es el mercado de pases de Bober. Mientras está jugando el Mundial, van pasando cosas por debajo, y Boca incluso juega este jueves. Boca tiene partido de Copa Argentina este jueves contra Sarmiento por los 16avos de final, y habrá que ver si justamente Villa hace su debut.
0: Volvió el momento Bober, ya anticipando que la semana que viene nos convertimos en calabaza. Agustín Castro está en Atlanta, amplio operativo, llegan hinchas ingleses, hinchas argentinos, está la selección argentina, está la selección británica. Ayer me quedé viendo una hora y media un programa en stream de estrellas del fútbol inglés, Gary Neville, King, el que jugaba en el Manchester United, Cole, sí, otro del Manchester United, hablando en una mesa sobre Argentina-Inglaterra. Y había partes que me daba orgullo y había partes que me daba ganas de matarlo. Porque...
3: ¿Por qué? No,
0: claro, porque había uno, Gary Neville, que decía, el Cuti Romero y Licha Martínez, un gol por partido te regalan, decía. Un gol por partido te regalan, son flojos, un gol por partido te regalan. Y Kane le decía, Roy Keane le decía, no, es Argentina, le decía, juegan con algo más, le decía Roy Keane. Estoy manija que estuve viendo un stream británico de una hora y media hablando del partido. Después llamaban a apostar abiertamente. O sea, decían, yo apuesto por tal, y ponían una apuesta, yo apuesto por tal.
3: Así estaba abierto. También este Joe Cole, ¿no?
0: Sí.
3: Bueno, que lo que dijo, claro, que ahí va en línea lo que decís. La primera vez que Messi jugará contra Inglaterra, bueno, habrá que mandarlo a dormir. Lo vamos a mandar a dormir al 100%.
0: Bueno, ahí estamos, manija. Mientras ustedes están haciendo la pausa por hongo, la pausa de hidratación por hongo de Buenas Tardes China, compran al doble de descuento la yerba oficial del programa, yerba buena que nunca muere. Le voy a pedir a... Yami, escúchame, ¿me quedó algo tuyo? Porque te lo pregunto así al aire.
1: No, no, estamos, bueno, estamos con todo. Quedan 5 minutos. 5 minutos 17 segundos.
2: De porón.

0: a las tierras de Madamel, de Bullrich, hablando de la colectora. Voy a pedir una traducción ahora a Débora de la colectora for dummies, pero así lo explica Patricia Bullrich.
1: ¿Qué es lo que hay que hacer? Trabajar, que una coalición que pueda trabajar junto a La Libertad Avanza tenga la posibilidad de tener sus candidatos. Entonces, si fuera un sistema de 20 colectoras, es un desorden total, ¿no? Y el sistema político termina en manos de un montón de oportunistas que se cuelan con una colectora y como van con el presidente arriba, y entonces sacan votos un montón de gente que no tiene que sacar votos. Ahora, si son dos, es una manera de...
2: Dos listas, la original... De la Libertad
1: sí,
2: Avanza.
1: La del gobierno y otra la de aliados que quieran, digamos, partidos trabajar afines. Y partidos afines.
0: Es entonces, espectacular.
1: Que dentro
0: es
1: de
0: Patricia
1: frente,
0: Bullrich, Patricia
1: que
0: Bullrich,
1: tiene que construir.
0: Criticando por eso, la estrategia de las colectoras, pero ahora diciéndonos que hay estrategia de colectoras buenas y estrategia de colectoras malas. Si son dos, una nuestra y uno del gobernador, está bien. Ya si hay más, es la casta.
3: Exactamente. Bueno, ¿qué es lo que se está planteando? A ver, el objetivo de Karina Milei para el año que viene es que no haya primarias. ¿Por qué? Porque ellos, el objetivo que tiene el oficialismo es reunir el 40% de los votos, sacar una diferencia de 10 respecto del segundo y ganar en primera vuelta. ¿Por qué? Porque tiene miedo de ir a un balotaje y que gane el contrincante, digamos, ¿no? Bueno, con este objetivo, que es el principal objetivo que tiene el oficialismo en la reforma política a través de la suspensión o eliminación de las PASO, una de las prendas de negociación que se está poniendo sobre la mesa es implementar justamente esto, las colectoras. ¿Qué significaría las colectoras? Que vos cuando vayas al cuarto oscuro y agarres la boleta única de papel, vas a ver la carita de Milei, vos vas a poder poner el tilde para votarlo como presidente, y en vez de abajo ver una columna de diputados, verías varias columnas de diputados.
0: Dos, dice Bullrich.
3: Bueno, el tema que deberías poner en la reforma que le hagas a la boleta única de papel o a la reforma electoral, que solo pueda haber dos colectoras. Hay que ver eso. Porque ¿cuál es el objetivo del oficialismo? Que negociar con los gobernadores para que los gobernadores no le vayan con ellos en las listas. Pero ¿qué pasa? Los gobernadores le plantean, vos no me plantes un candidato, pero déjame a mí poner diputados nacionales. De ahí que habría dos listas, que una sería 100% violeta, entiendo. Y una que sea, no sé, por ejemplo, negocia con Cornejo el Mendoza, que sea una lista con radicales o con el PRO, lo que fuere, ¿no? Lo que tiene diferencia la colectora con, si querés, la ley de lemas, es que se dontea. ¿Qué quiere decir esto? De acuerdo a la proporción de votos que saque una u otra lista, se arma después cómo quedaría. En cambio, en la ley de lemas, gana la lista que más votos recibe. Eso
0: se...
3: Pero a ver, esto de vuelta. No me queda claro que el radicalismo y el PRO, que son los principales aliados del gobierno en el Congreso, acompañen esto. El otro día en el PRO me decían, en el Senado, me decían nosotros colectoras, no. Falta un montón, hay un montón de opciones sobre la mesa, pero bueno, esta es una de las que está negociando el oficialismo justamente para llegar a un acuerdo con los gobernadores y que los gobernadores también puedan meter diputados en el Congreso de la Nación.
0: Cerramos así el bloque de Débora, cerramos la pausa por hongo, calculo ya en instantes, ustedes me dicen, ¿no?
4: 40 segundos.
0: Se está yendo la gente comprando la yerba con el doble de descuento, gracias a los amigos de Porongo. Y mientras cerramos este bloque, quiero detenerme antes de despedirnos en algo que me resulta muy importante de estos días, que es lo que está haciendo el jefe de gobierno de la ciudad, Jorge Macri, con los operativos cuando hay festejos en el obelisco. Yo hoy leí más temprano la carta de Nicolás Finoli, el papá de Julián, que de casualidad no perdió un ojo en el medio de una represión que nadie explicó en el festejo tras el partido con Suiza. Nicolás está en línea, el papá de Julián, para charlar con nosotros. Nicolás, gracias por atendernos, buen día.
5: Hola, buen día, Jere.
0: ¿Qué le pasó a Julián?
5: Bueno, como muchos, salió a festejar el sábado de la noche después del triunfo de la selección con sus amigos, estaba en la zona del obelisco y alrededor de las 4 de la mañana hubo una estampida policial y recibió el rebote de una bala de goma en el párpado superior. Pasó a medio centímetro del ojo y quedó gravemente herido. Bueno, víctima de la represión policial.

0: de este gobierno de la ciudad que parece que se agarra con los más débiles siempre.
1: ¿Y cómo está ahora él?
0: Afortunadamente está bien, después de la curación que le hicieron en el lugar los del SAME, bueno, obviamente los llevamos a la guardia, fue atendido por el oftalmólogo, por el cirujano, para corroborar, digamos, que no haya gravedad en la herida. Tiene una marca en el párpado superior importante, le va a quedar una marca obviamente de eso, y así que él está bien, ahora con curaciones, está tratando de volver a su vida normal.
1: ¿Y te contó él cómo eran los momentos previos, qué estaba pasando para entender por qué se desató ese momento de represión de la policía?
0: Mira, sencillamente lo que me comenta es que él estaba con sus amigos, medio en babia, porque estaban en un momento de festejo, y de repente se encontraban sentados en la boca del subte, en la parte que tiene la galería que cruza por abajo 9 de julio, y se encuentran con el camión hidrante al lado después de una corrida de gente, y en esa estampida aparece el cuerpo de infantería, y ellos tienden a salir movilizados con el grupo de gente que salió corriendo, y en esa corrida es donde Julián siente el impacto, hasta que se encuentra con los amigos, pasaron 50 metros y él se cae ahí en la esquina de Cerrito y la Valle en un kiosco. Y es atendido por los amigos y por una médica que pasaba, también estaba en los festejos, se ve, y lo atendió ahí hasta esperar el examen.
1: ¿Vos presentaste una denuncia?
0: Sí, ayer a la noche hice una denuncia en el Ministerio Público Fiscal, imputando por lesiones graves a la policía de la Ciudad de Buenos Aires. Vamos a ver qué bola le dan a esta denuncia también. En principio, el objetivo mío, el espíritu de escribir esa carta a la comunidad educativa estaba puesto un poco en haber quedado en semejante bronca y indignación. Imagínate, cuando me llaman para informarme que mi hijo tiene esta situación, digamos, la verdad, me generó una desesperación y una angustia muy grande. Tener un hijo adolescente nacido en Buenos Aires parece que es demasiado peligroso, que no puedan salir a hacer su vida normal, a festejar, que puedas encontrar con una cuestión de estas, ¿no? La verdad es algo que no es inentendible.
1: Nicolás, ¿hay algo más que quieras decir?
0: No, en principio te agradezco por la oportunidad de darle difusión a esto. Me parece que es importante tomar conciencia de que estas cosas se pueden pasar a cualquiera y que no puede quedar impune, digamos, que la policía de la ciudad salga a reprimir como si nada a cualquier persona que esté en una situación normal, digamos. Tampoco justifico ningún otro contexto, pero bueno, evidentemente ya no hay forma de estar seguros en esta ciudad.
1: Nicolás Finoli, el papá de Julián, que por suerte no perdió el ojo en el medio de una represión que todavía nadie explica de la ciudad de Buenos Aires. Un abrazo, Nicolás.
0: Muchas gracias.
1: Bueno, ahí estamos. Yo repito, para mí es un tema que estoy esperando que alguien en la ciudad de Buenos Aires lo salga a explicar, y ojalá que haya otra situación de festejo, pero no con este tipo de intervención. Vamos a seguir este reperfilamiento de la vida de política de Jorge Macri en la ciudad de Buenos Aires. Bueno, como ustedes saben, a esta hora, 7:57 minutos, Yami Segovia ya partió rumbo al otro boliche. Débora, la corajuda de Urieta, te agradezco mucho, nos encontramos mañana, como siempre, a las 6 de la mañana. ¿Qué?
2: Que estoy más sola que perro malo acá.
1: ¿Pero es de día ya?
2: Y se está somnando, no es de día. No.
1: Pero acá ya es de día en
2: bueno,
1: San Pablo.
2: Bueno, no, porque estás en otro uso horario.
1: Bueno, no lo entiendo. Yo, ¿por qué es de día si es la misma hora? Grandes preguntas, necesito entenderlo.
2: Bueno,
1: nos vamos, le agradezco a Hernán. ¿Cómo?
2: Llámalo a Pepe Bianco.
1: Le agradezco a Hernán Abella en los controles, a todo el equipo de Buenas Tardes China, con la comunidad bancando Agus en Atlanta, mañana Argentina, Inglaterra, y nos vamos como todos los martes con TCG.
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1: Chau, Débora Durieta.
2: Chau, Jairo Estrecha, hasta mañana.
1: Chau.

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1: El Servicio Meteorológico Nacional prevé para hoy una temperatura máxima de 16 grados con cielo parcialmente nublado. El viento rotará del norte al noreste en las primeras horas de la noche.
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1: La justicia falló a favor del gobierno por la eliminación del programa Volver al Trabajo. La Cámara Federal de San Martín emitió un fallo que revocó la medida cautelar que garantizaba la vigencia y el cobro regular del programa. El dictamen judicial al que apeló el gobierno tras un revés en primera instancia dio por tierra al amparo que obligaba al Ministerio de Capital Humano a transferir de manera mensual los recursos a los beneficiarios, dejando sin efecto la protección legal que alcanzaba a más de 900.000 trabajadores de la economía popular. Desde la conducción de la Unión de Trabajadores de la Economía Popular, UTEP, repudiaron el fallo y denunciaron que la Justicia Nacional, una vez más, actuó en connivencia con el Ministerio de Capital Humano, sin tener en consideración que el hambre no espera.
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1: Carlos Bianco aseguró que desde La Libertad Avanza buscan manipular el sistema electoral. El ministro de Gobierno bonaerense hizo referencia a la posibilidad de que se eliminen las PASO y que haya colectoras, tal como pidió la senadora libertaria Patricia Bullrich, por lo que aseguró que la intención es manipular el sistema electoral para que reelija Milei.
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2: Están tratando, a través de distintos métodos, de distintas formas o distintas propuestas, establecer un sistema electoral que les permita ganar. Están manipulando el sistema electoral con las modificaciones que están planteando para ganar la elección, para que reelija Milei. Y por lo tanto nosotros nos tenemos que oponer a eso. Hay un viejo dicho que dice para consejero el enemigo, ¿no? Entonces, si el enemigo, que es Milei, quiere sacar las PASO y quiere poner colectoras, y debe ser que nosotros tenemos que estar en contra, porque somos oposición. Por lo tanto, yo estoy a favor de las PASO.
1: Las declaraciones del funcionario se dieron en el marco de una fuerte disputa interna en el peronismo, por lo que aseguró que una posible victoria solo se daría con un candidato único. A la vez, Bianco destacó que para dirimir las diferencias, el método más eficiente son las PASO, y remarcó que si hay algún sector que plantea que el campo popular tiene que ir dividido, es porque quiere perder.
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1: Avellaneda homenajeó a sus bomberos voluntarios. La actividad, donde se entregaron distinciones a quienes cumplieron 25 y 50 años de servicio, fue encabezada por la intendenta Magdalena Sierra y contó con la presencia de más de un centenar de servidores públicos del cuartel central y de los cuarteles y destacamentos que están distribuidos en todo el partido. La jefa comunal destacó la labor de las bomberas y los bomberos y agradeció el compromiso y dedicación que le ponen al cuidado de la comunidad, nombrándolos como un ejemplo para toda la sociedad.
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1: Ya son más de 4.500 los muertos por los terremotos en Venezuela. El número de fallecidos por los sismos del pasado 24 de junio subió a 4.561, según las cifras oficiales difundidas por el gobierno de ese país, mientras que se contabilizan 16.740 heridos y casi 18.000 personas sin vivienda. Por su parte, la plataforma en línea Desaparecidos Terremoto Venezuela denunció que todavía casi 30.000 personas siguen sin estar localizadas. La NASA reveló que los dos terremotos de magnitud 7.2 y 7.5 que sacudieron el norte de Venezuela provocaron un desplazamiento superficial de hasta 60 centímetros en La Guaira y en otras áreas costeras.
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1: Hay paro en varias escuelas de la provincia. La medida llevada adelante por la lista multicolor del SUTEBA en rechazo al acuerdo salarial del 7% en dos tramos aceptado por el Frente de Unidad Docente Bonaerense en el marco de las negociaciones paritarias. Además, el sector disidente del gremio exige un salario equivalente al valor de la canasta familiar por cargo, el cese de los descuentos por medidas de fuerza y un aumento del presupuesto educativo destinado a becas, infraestructura y al servicio alimentario escolar, con el objetivo de garantizar prestaciones suficientes y nutritivas. La Multicolor convocó a una movilización para mañana miércoles desde las 10 de la mañana en La Plata, partiendo desde la Gobernación hacia la Dirección General de Cultura y Educación de la provincia.
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1: Francia y España buscan un lugar en la final del Mundial. Los seleccionados galo e ibérico se medirán desde las 16 en Dallas, Texas, bajo el arbitraje del salvadoreño Iván Barton. Francia, actual subcampeona del mundo y máxima candidata de acuerdo a los especialistas, buscará llegar nuevamente a una final, luego de haber perdido el encuentro por el título contra Argentina en Qatar 2022, mientras que España buscará meterse en el partido decisivo por segunda vez, luego del que ganó en Sudáfrica 2010 frente a Países Bajos.
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13: ¡Carlito! ¿Y la motito?
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0: Bueno, estamos arrancando, ¿no? Sí. Uno menos. Ya contando los segundos, se viene la Argentina-Inglaterra. Pero hay que pasar el martes 14 de julio del año 2026. ¿Cómo andan? Acá estamos en la continuidad de Cruce para acompañarte una nueva jornada. Muchas antenas ya enlazadas para esta programación que empezó con Buenas Tardes China. Prosigue en Aijuna hasta las 10 de la mañana, desde Quilmes, desde Bernal. En FM en Tránsito nos movemos entre las 10 y las 13. Castelar es el barrio. La Uniradio con la Universidad Nacional de General Sarmiento en Malvinas Argentinas y Radio Universidad desde La Matanza. Bueno, ya están preparadas en la gatera esta jornada para transitar parte de esas cabeceras. Lo digo porque hoy hay paro de no docentes en la Universidad de General Sarmiento. Ahí tendremos la interrupción, acompañándote como siempre, bueno, con las canciones que tenemos preparadas, no solo para este segmento, sino también para ese en particular, hoy, día martes. UNQ Radio, Radio UNDAB, Radio Conurbana, FM Freeway, Radio Asamblea, Gardeliando, Enganchate Rock y Radio UNAG son las radios que forman parte de Cruce. También sumamos, en este caso, y saludamos a FM Aires 96.5, la radio cooperativa de Florencio Varela. Y en el recorrido que hacemos habitualmente, también los temas a veces nos llevan por la provincia de Buenos Aires, por cierto, ¿no? Bueno, vamos a estar aquí con Martín Castro en la técnica general, saludando a Milagros Hermida, nuestra técnica, operadora técnica en particular, pero técnica recién recibida en la universidad. El Manu Iglesias en la puesta audiovisual, Diego Restucci encargado de las voces del panorama, compartiendo un poco de deportes, muy nervioso también, esperando el partido de Argentina mañana. Acá te saluda Pablo Martínez, el equipo de laburo de Radio Aijuna, que incluye, por ejemplo, a Juan Pedro Legarreta, un gran sufridor del fútbol, desde pequeño con Banfield y de adulto con la selección nacional. Así que un abrazo a Juan Pedro. Juan Pedro, tranca, tranca. Te mandamos un saludo. Laburo de postproducción destacada en nuestro canal de YouTube, ¿sí? Por ahí nos puedes dejar mensajes a través del chat. También lo puedes hacer en el 1557995025, nuestro canal de o número de WhatsApp. Bueno, tengo muchos temas para tratar hoy. La primera parte va a estar relacionada con la ciencia. Testimonios, nos cruzamos con el Colo Retamar y después seguimos.
1: Amigo, amiga, amigue.
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0: Bueno, la política y la ciencia es tema para este martes. Vos sabés que en la construcción de los pasos que ha dado el gobierno contra la ciencia, prioritariamente está el desfinanciamiento. Ya vamos a hablar con el Colo Retamar en el día de hoy. Marca de agua de este gobierno es su obra, podríamos decir también, desfinanciamiento. Ezeiza es la mejor opción para los investigadores y científicos, podría decir el presidente, porque lo dijo en algún momento en general para la población. La salida de la docencia, por ejemplo, del sistema universitario también viene siendo remarcado por la comunidad universitaria. La ciencia en peligro es el lema que también marcará pautas de reclamos esta semana. Ayer, despedidos del CONICET y de la CNA, del cual venimos hablando, vaciamiento del INTA, del INTI y de todo el sistema público de ciencia y tecnología, tuvo su convocatoria con una radio abierta con trabajadores de ATE, CONICET y los colectivos de becarios y becarias despedidos. Anticipando un poco lo que va a ser jornada de lucha que se prepara en distintos puntos del país para mañana miércoles 15 de julio, 10 de la mañana, va a haber una importante movilización, un picadito por la ciencia en la sede central del CONICET en calle Godoy Cruz, allí en la ciudad de Buenos Aires. Bueno, marcado esto como pauta de reclamos para la semana. El gobierno avanza por su parte, va a intentar hacer viable privatizaciones que involucra predios relacionados con estos organismos e institutos científicos, ventas de bienes del Estado, la gran rifa del Estado, podríamos decir, ¿no? Y ojo, sin rifar y sin privatizar, no pagan las deudas, definitivamente. Lo blanqueó Caputo en el plan presentado la semana pasada, ya había quedado blanqueado también en la ley bases, ¿no? Para avanzar, en este caso, con las famosas cuentas de deuda, con esa crisis de deuda, y básicamente con pagar a cualquier costo, no es posible ese plan sin privatizaciones, de cualquier tipo, ¿eh? Y el plan del gobierno es comunicar que eso está bien, ¿sí? Porque hay que asumir los compromisos, es lo que venís escuchando. La puja está a costo de qué. Y también la puja está en decirte que no hay un solo camino para pagar las deudas. No la hay. No sirve de nada pagar a costa del desarrollo de tu país, ni de la protección soberana de tu país. No sirve para nada. Es la destrucción misma del país. Así que comunicar es la tarea. Hoy te traemos algunos testimonios breves de Marcelo Svier, es integrante de la Asamblea Socioambiental de Ituzaingó, es investigador sobre extractivismo, territorios y reproducción. Acá te cuento un poquito qué pasa con el contexto actual del INTA de Castelar, la relación, por ejemplo, con la comunidad y por qué hay que proteger ese espacio.
1: El INTA, bueno, está cerrado desde principios de año. Eso es lo que venimos anunciando desde la asamblea. Y bueno, habíamos dicho que hay una especulación muy grande sobre el predio y las tierras que el INTA tiene, dado el valor natural, ¿no? Ubicado en Parque Leluar, eso genera mucha especulación inmobiliaria y, bueno, posibilidad de generar proyectos urbanísticos o que busquen sacar rentabilidad a partir de la apropiación y renta de esas tierras. En ese sentido, la Asamblea Ambiental o Socioambiental, como le pusimos de Ituzaingó, surge como una propuesta de organizar y encolumnar en principio a todas las personas que participábamos de alguna propuesta o proyecto del INTA que quedamos desarticuladas ante el cierre del INTA. O sea, de repente estamos todos sueltos y el espacio que nos convocaba o nos agrupaba de alguna manera, hoy no existe. Al menos tal y como lo conocíamos en ese momento.
0: Proyecto histórico, predio histórico, el de INTA AMBA, allí en Ituzaingó, cerca del barrio de Parque Leluar, un predio además de una importante cantidad de hectáreas. Para los que son del oeste lo tienen bien, pero bien presente. Bueno, lo que destaca en este caso Marcelo es que hay una protección también municipal respecto a ese predio, y aquí toda red de protección es importante.
1: Existe una ordenanza municipal sancionada por el Honorable Consejo Deliberante de Ituzaingó, que lo que hace es declarar esas tierras como patrimonio cultural, ambiental, dado la presencia del humedal Arroyo Soto, y también como patrimonio de memoria colectiva, ¿no? Porque atrás del predio del INTA hay una escuelita rural, poco vista, poco conocida, lamentablemente, que es la ex escuela Marta Sierra. Es una escuela rural, campesina, cuyo nombre lleva el nombre de una compañera detenida y desaparecida en la última dictadura cívico-militar. En su momento funcionaba, pero bueno, ese espacio está, ¿no? Y lleva el nombre de una compañera desaparecida, por lo cual que declarar el espacio como espacio de memoria es fundamental para el territorio.
0: Bueno, la escuelita Marta Sierra lleva el nombre también de esta trabajadora del INTA en su momento, detenida, desaparecida. Tiene también a sus hijos en la actualidad, uno de ellos trabajador del INTA, el otro cineasta, reconocido cineasta, los hermanos Prividera, marcando un poco también la agenda y lo que viene sucediendo con este espacio. Y por último, para sumar la palabra en este comienzo de Marcelo Svier, pensar un poco en la protección a través de un recurso de amparo que viene también frenando las pretensiones y la protección del predio.
1: Salió un recurso de amparo logrado a partir del Frente Gremial ATE y APINTA, que es de los trabajadores del INTA, que lo que hace es prohibir cualquier intervención o ingreso al predio por 6 meses. O sea, de cara a diciembre nos coloca en el escenario de tener que visibilizar la problemática. Los vecinos, muchos están enterados y otros no saben nada, no entienden ni qué función cumplía el INTA y no tienen idea de nada. Y ahí también es parte de los trapitos que tenemos que lavar internamente de qué pasa con la difusión y demás. Pero bueno, será una trinchera para más adelante. Actualmente, nada, lo que nos convoca es mostrar lo que hacía el INTA, explicar qué pasaría si esas tierras se venden y cómo nos afectarían la calidad de vida, ¿no? Lo que sucede es que la ruptura del vínculo sociedad-naturaleza en este momento y en esto particularmente se expresa como la disociación entre cotidiano y naturaleza, sobre todo en tiempos de crisis como los que estamos atravesando, que la gente sale a laburar, hace un conjunto de actividades cotidianas para satisfacer sus necesidades, uno está todo el tiempo como automatizado y no está pensando qué pasa con el árbol, qué pasa con la naturaleza y con los entornos naturales de alrededor de donde uno vive, de los espacios cotidianos.
0: Bueno, el recurso de amparo abre una ventana, como los cambios, viste, en el partido de fútbol. Y esa ventana será también una gran batalla comunicacional que habrá que dar al menos de aquí hasta diciembre, cuando este recurso de amparo se desactive o se renueve en definitiva. Lo escuchaste a Marcelo Svier de la Asamblea Socioambiental de Ituzaingó. En un ratito hablamos más de ciencia. De el proyecto muchas veces que no tenemos, lo hacemos con el Color Retamar.
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4: Jornada de martes para cruzarnos un ratito con el Colo Retamar. Excusa mundialista, seguir pensando un poco el desarrollo científico, la investigación, la Argentina y nuestros rivales. Y lo que se viene, nada más y nada menos, es Inglaterra.
5: Nos la jugamos el otro día, que no hubo, fue Egipto rival, uh-huh. O Suiza.
4: Suiza. Que nos quedó afuera.
5: Nos quedó afuera Suiza, uh-huh. Apostando, uh-huh. ¿No? En el buen término de la palabra, sin plata por medio, a lo que iba a ser el conjunto Scaloni. Y bueno, llega esta tan ansiada semifinal que, excepto para Scaloni, para el resto de la población es un poco más que un partido, uh-huh, de fútbol.
4: Sí, sí.
5: Pero bueno, a mí me interesa contar algunas cosas en este mundial de la inversión en ciencia y tecnología que venimos recorriendo, esta excusa, para ver cómo son los otros países, ¿no? Uh-huh. Sobre todo para ver hacia dónde se orientan, para ver si Argentina es el faro del mundo o si efectivamente está yendo a contramano, que es lo que estamos viendo, uh-huh, en todo este recorrido. Y hay algunas cuestiones de Inglaterra que me parecen bien interesantes de contar. Primero, lo que se pregunta casi todo el mundo. Esta cosa de Inglaterra, Gran Bretaña, Reino Unido. Uh-huh. ¿Vos sabés cuál es la diferencia entre cada cosa?
4: Claro, Inglaterra se lo puede considerar como país y lo demás es como un conglomerado, digamos, de países más que de regiones.
5: Porque incluso hasta Salmi me pregunta, porque en algunos lados ve Reino Unido, en otros lados escucha Gran Bretaña, en otros Inglaterra. Entonces Reino Unido es como un conjunto de países, ¿no es cierto? Es un país soberano, uh-huh, Reino Unido, compuesto por Escocia, uh-huh, por Gales, por Inglaterra y por Irlanda del Norte. Irlanda, sí, del Norte, uh-huh, porque también está Irlanda.
4: Sí, sí.
5: Entonces, Reino Unido es un país soberano compuesto por esos cuatro subpaíses, digámosle de alguna manera, y Gran Bretaña es una isla en la que están Inglaterra, Escocia y Gales. Uh-huh. Lo curioso de todo esto es que hay un gobierno central, que es el gobierno del Reino Unido, y que para algunas cosas tiene potestad absoluta sobre esas regiones, uh-huh, subpaíses, Escocia, Gales, Inglaterra, Irlanda del Norte, y en otras te deja actuar de forma libre. Uh-huh. Por ejemplo, en salud, en educación y en obra pública, los países actúan de manera más o menos autónoma. ¿Qué quiero, uh-huh, decir esto? Que Escocia define su política educativa, que Gales define su política sanitaria, que Irlanda del Norte define dónde hace obra pública, si hace la ruta 2 o la ruta 14, ¿no? Por, uh-huh, decir una pavada. Sí. Pero Inglaterra depende 100% del Reino Unido. ¿Por qué? Porque el gobierno central, la sede del gobierno del Reino Unido está en Londres, o sí, sea. Sí. Y además Inglaterra ocupa, su población ocupa el 85% de la población total, uh-huh, del Reino Unido. O sea, es casi como sinónimo.
4: Sí, sí, sí.
5: ¿No es cierto? En términos reales. Ahora bien, cuando hablamos...
4: ¿Qué pasa con ciencia?
5: Cuando hablamos de ciencia y tecnología, uh-huh, la política, hay algunas cositas que deja de márgenes de autonomía, pero al ser algo estratégico, depende del Reino Unido. Uh-huh. Es decir, no podemos hablar de forma autónoma de Inglaterra en ciencia y tecnología, sino que tenemos que hablar de ciencia y tecnología en el Reino Unido.
4: Ok.
5: La pregunta es...
4: Algo que no sucede en el Mundial, por cierto.
5: Algo que no sucede...
4: Claro, porque en el Mundial esas regiones participan de forma autónoma.
5: Hace memoria. En los Juegos Olímpicos, ¿cómo, uh-huh, se presentan?
4: Como Gran Bretaña.
5: Reino Unido.
4: Reino Unido, perdón.
5: Como Reino Unido. Por eso, bien, parece, uno lo, sí, tiene, sí, tan naturalizado.
4: Como Reino Unido. ¿Verdad?
5: Como Reino Unido se, uh-huh, presentan. ¿Por qué? Porque están todas las disciplinas juntas al mismo tiempo y tiene que ver con esta cosa más soberana, más, uh-huh, internacional, pero...
4: Si de hecho, la bandera es distinta que la del Mundial. la bandera que utiliza en Juegos Olímpicos Reino Unido es la de Reino Unido.
5: Exactamente.
4: La azul y rojas.
5: Exactamente.
4: Lo que le llamarían algunos la de guerra de Inglaterra, ¿se entiende?
5: Claro, claro.
4: Pero no es la de guerra.
5: No, es la bandera del Reino Unido.
4: Y la que usan en el Mundial de
5: Fútbol es la de Inglaterra.
4: Es la blanca con...
5: La blanca con la Cruz Roja, exactamente. Uh-huh. Si vos ves el Mundial de Rugby, lo mismo. Está Escocia, que incluso los tres son grandes seleccionados en rugby. Uh-huh. Escocia, Gales, Inglaterra. ¿No es cierto? Pero para competencias olímpicas van como un solo país, en este caso Reino Unido. Uh-huh. Por eso Andy Murray, no me acuerdo en qué juego olímpico, representaba a Escocia, uh-huh, que él es escocés, sino representaba a Reino Unido. Ahora bien, volviendo a la inversión en ciencia y tecnología, ¿cuánto invierte Reino Unido? ¿Qué porcentaje de su PBI invierte? Más o menos. Tenés que estar cerca acá, ya tenés presión. Esto es semifinales del Mundial de Inversión.
4: Entre 1 y 2.
5: No, más.
4: ¿Más?
5: Más del 2. 2,7, 2,8. Una cifra, uh-huh, poquito por debajo de las grandes potencias. Recordemos Israel el 6, después sí, vos tenés Estados Unidos, Alemania, Corea del Sur, el 3 y pico, 3,5, 3,4. Y después un escalafón más abajo, la mayoría son países europeos, uh-huh, ¿no es cierto? Destinándole, en este caso, 2,7, 2,8. Acordate de México, todavía no hablamos, vamos a hablar de México en algún momento, que está mucho más parecido a nosotros, pero eso te lo cuento otro día. Pensalo, imaginalo en México y después lo charlamos fuera del aire. Ahora bien, ¿cómo se estructura esta política científica y tecnológica del Reino Unido?
4: Del Reino Unido.
5: ¿Cómo se estructura? Vos tenés por un lado un ministerio, digámosle un ministerio de ciencia, tecnología e innovación, creado en 2023. Uh-huh. Fíjate qué curioso, ¿no es cierto? Cuando uno estimaría que en estos países europeos, donde la ciencia es de más largo aliento, recién en 2023 crearon un organismo que nuclea todo lo que había disperso anteriormente, que es un departamento, un, uh-huh, Ministerio de Ciencia, Tecnología e Innovación. Eso define algunas áreas críticas, por supuesto, entre las cuales se encuentra la inteligencia artificial, después lo que tiene que ver con supercómputo. ¿Para qué? Para no depender tanto de Asia. Industria de microchips, de procesadores, de capacidad de procesamiento. Uh-huh. Lo mismo que Suiza, que nos quedó fuera el otro día. Lo que buscan los países es la capacidad de procesamiento. Es dónde albergamos los datos, dónde corre la inteligencia artificial, dónde investigamos. ¿Lo hacemos con nuestras propias herramientas, con nuestra propia infraestructura? ¿O vamos a dejar que alojemos la información en servidores de otros países, que corran por computadora de otros países? Todo apunta hacia la soberanía. Uh-huh. Todo apunta hacia el control propio de la información y de los datos. Es decir, que no se vaya.
4: En primera instancia, si alguna vez se lo preguntaron, que lo hicieron, por cierto, la respuesta a esa pregunta de qué hacer con los datos, en definitiva, fue apostar por la soberanía de esos datos.
5: Soberanía. Uh-huh. En todos los países. Argelia, Egipto, Jordania, de alguna u otra manera, todos apuestan a lo mismo, es al cuidado, uh-huh, de los datos propios. Después vos tenés casos donde se fomenta la inversión extranjera, como en el caso de Cabo Verde, por supuesto, una isla de 500.000 habitantes, sí. Necesita guita de afuera. Ahora bien, todo lo que pueden resolver a nivel interno para no depender de terceros, lo resuelven así. Uh-huh. Es muy curioso encontrar algún país...
4: Bueno, por eso decís que vamos a contramano del mundo.
5: Va a contramano del mundo, Argentina.
4: La propuesta libertaria va a contramano.
5: Va a contramano del mundo, incluso a contramano de los propios libertarios. Cuando Israel... Uh-huh. Israel invierte el 6% uh-huh de su PBI. Es una mala... Después, otra cosa es para qué utiliza la tecnología Israel. Uh-huh. Por supuesto, la utiliza para el mal, digamos, uh-huh, hablando mal y corto, ¿no? Uh-huh. Ahora bien, Estados Unidos... 3,23% y Argentina el 0,14%, sacando esas islitas chiquititas, esos países random que no jugarían jamás un mundial y ahora parece que va a haber uno de 60 equipos, sí. Argentina es el peor equipo del mundo, uh-huh, en ciencia y tecnología. Argentina, un país con 5 premios Nobel, con desarrollo nuclear, espacial, vacunas propias como, uh-huh, la Arvac Cecilia Grierson, bueno, hoy está fuera de ese mapa y ni siquiera es que está estancado, va a contramano. Uh-huh. Ahora bien, hablábamos del Ministerio de Ciencia y Tecnología del Reino Unido. Decíamos, tecnología para conectividad avanzada 6G. O sea, acá ni siquiera terminamos de instalar el 5G. Uh-huh. Ellos ya están pensando en el 6G. Además están pensando en lo que tiene que ver con biología, con ingeniería, hablamos también de la inteligencia artificial y esto de los semiconductores, la capacidad de velocidad de procesamiento, del resguardo de los propios datos. Después hay una agencia de investigación y desarrollo, muy parecida a la que todavía está vigente en Argentina, aunque está, uh-huh, está en desuso, digamos, la agencia, la I+D+i, famosa I+D+i. Y después tienen un plan estratégico industrial aprobado en 2025, donde la ciencia y la tecnología juegan un rol clave. Mirá que lo tengo por acá. Son 8 sectores prioritarios, define, uh-huh, esa estrategia nacional e industrial de política moderna. Digital,
4: sí,
5: ciencias de la vida, energías limpias, manufactura avanzada, defensa, servicios financieros, industrias creativas y servicios profesionales. Mientras acá por ahí te mandan a actuar de chofer de Uber, bueno, allá apuestan a la industria del entretenimiento, a la industria creativa. Entonces, esto lo que hace es confirmar simplemente, ¿no es cierto? No se trata de, venimos a hablar bien. No, se trata de un diagnóstico, un panorama donde país, región, ya recorrimos el norte de África, recorrimos Europa, vamos a recorrer, esperemos que sigamos recorriendo otra región de Europa, pero todas confirman lo mismo, que Argentina va contramano y que esta política no tiene comparación en ningún lugar del mundo. Lo último que hay que contar de Reino Unido tiene que ver con las universidades Cambridge, Oxford, ¿no? Son universidades recontra conocidas, que alojan la investigación científica. Por ejemplo, en el caso de Austria, no, en el caso de Suiza, que no lo contamos, la investigación científica pasa en gran parte, si bien tiene universidades reconocidas Suiza, son muchas las industrias que apuestan, ¿no es cierto? Por ejemplo, era Nestlé, una de las grandes empresas en Suiza que apuesta a la investigación y pone guita para eso, ¿no es cierto? No solo se queda con lo que crean los científicos, sino que los apoya con guita. Bueno, en este caso, la ciencia...
4: ¿Pero pone guita en las universidades, decís?
5: Sí. Ah, ok. Sí, sí, sí. La mayoría de la inversión en Suiza parte del capital privado de empresas como Roche, farmacéutica, y Nestlé. O sea, dos gigantes de la industria que acaparan farmacias y alimentos. Bueno, en este caso, la ciencia que financia el Estado del Reino Unido, la mayoría, al igual que Argentina, se hace en las universidades, ¿no es cierto? Y después vos tenés, por supuesto, empresas que financian, de hecho, la mayoría de financiamiento en ciencia y tecnología proviene también en el Reino Unido del sector privado. Es un 60-40 casi. Casi como un fernet livianito.
4: Sí.
5: 60-40. Pero en este caso, las universidades para la ciencia y la tecnología orientadas del sector público en el Reino Unido, las universidades son fundamentales. Y hay diferentes instrumentos de financiación, por proyecto, por infraestructura. Tienen un sistema de competitividad muy parecido al nuestro.
4: Ahí hay un debate interesante que va a quedar abierto y nos vamos a saldar, que tiene que ver con esto de las empresas financiando, porque, bueno, acá también se dan situaciones en donde, por ejemplo, Monsanto...
5: Sí.
4: Es muchas veces quien financia algún tipo de investigaciones, pero también te enterás que en este caso Monsanto, más que financiar, es la desalentadora de procesos de investigación para que no interfiera en sus negocios, y lo hace precisamente en algunas universidades. Digo porque a veces las empresas cumplen un rol en otros países, pero... En los países donde tienen un rol extractivista, cumplen otro rol totalmente distinto.
5: Sí, esta vieja disputa de países centrales contra países periféricos. En países periféricos como el nuestro, si adoptamos esa teoría o ese enfoque, bueno, está claro que no los dejan crecer, básicamente, ¿no es cierto? Y ahí hay una discusión de largo aliento. Pero mientras invierten en países como Suiza o Inglaterra, bueno, acá la inversión en ciencia y tecnología, si no es por el Estado... Es casi 0%.
4: Bueno, el Colo Retamar, ya anticipándote, nada más y nada menos que un día previo, donde nos vamos a cruzar con Inglaterra. El Colo estuvo hablando sobre ciencia, tecnología del Reino Unido.
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6: Hola Argentina, muy buen día, ¿cómo están? Les damos la bienvenida a esta producción informativa nacional de Farco, el Foro Argentino de Radios Comunitarias. Estamos aquí en nuestro centro de producción en la ciudad de Rosario y ya estamos enlazadas las radios comunitarias del país para la primera edición de hoy, martes 14 de julio de 2026. Más de 900.000 personas dejarán de cobrar el programa Volver al Trabajo a partir de agosto. Lo resolvió la Cámara Federal de San Martín, que decidió levantar la medida cautelar que obligaba al gobierno a seguir pagando los 78.000 pesos mensuales tras haber anunciado el cierre del programa a partir de abril. El fallo fue firmado por los jueces Juan Pablo Salas, Marcos Morán y Marcelo Fernández. En declaraciones a Informativo Farco, la secretaria adjunta de la Unión de Trabajadores y Trabajadoras de la Economía Popular, Norma Morales, dijo que la decisión es un nuevo golpe contra 930.000 personas que trabajan en la economía informal.
7: Es un nuevo golpe contra más de 930.000 trabajadores y trabajadoras de la economía popular de todo el país. Una vez más, la justicia termina convalidando el ajuste del gobierno sobre quienes todos los días sostenemos el trabajo comunitario y la vida en nuestro barrio. Lo más grave es que el propio tribunal reconoce la legitimidad de nuestros reclamos, pero al mismo tiempo deja sin protección a miles de familias que necesitan ese ingreso para comer. Mientras la justicia demora una sentencia definitiva, el hambre no espera. Esta decisión golpea especialmente a las mujeres, que somos mayoría en la economía popular y quienes sostenemos las tareas de cuidado en los centros comunitarios, en los comedores, en el acompañamiento a las infancias, a las personas mayores, a las personas con discapacidad. Atacar el salario social complementario también es atacar la economía de los cuidados y de la organización comunitaria. No estamos frente a una discusión técnica, estamos frente a una decisión con profundas consecuencias políticas y sociales. No nos van a disciplinar con el hambre ni con el ajuste.
6: Esta resolución judicial solo levantó la medida cautelar que venía permitiendo que más de 900.000 personas pudieran seguir cobrando durante estos cuatro meses.

0: nombrados y economías de subsistencia.
1: Y la verdad que transitar hoy día en rutas ya se ha tornado bastante peligroso, porque bueno, no es que te cruzas uno, sino que te cruzas ya grandes grupos y sobre la ruta y aparecen de golpe.
0: Eduardo Luna, vecino de la zona de General Conesa.
2: Lo que se plantea, más allá de regular lo que es esta invasión o plaga, llámese, porque bueno, son animales exóticos, no lo veo con malos ojos si eso sirve para regular y a su vez sirve para poder acceder a carne a un costo menor.
0: Con esta ley se busca que los animales capturados pasen por frigoríficos con controles sanitarios y de esta manera se intenta frenar el avance de una plaga descontrolada en nuestra región y al mismo tiempo ofrecer una alternativa de alimento sano y supuestamente más económico para la mesa de las familias de Río Negro. Desde Viedma, Río Negro, informó Radio Encuentro.
3: El exdiputado y autor de la ley de zona fría, Alejandro Rodríguez, aseguró que si el gobierno logra modificar la norma, habrá que pensar en un nuevo proyecto. Recordemos que la reforma tiene media sanción de diputados y, según pretende el gobierno, se eliminan los subsidios a la tarifa del gas para provincias no patagónicas y se los reduce en las de la Patagonia, parte de Mendoza y también La Puna. El informe de nuestro compañero Nacho Lacobara desde Radio La Compañía de Tandil.
4: En su discurso del 9 de julio, el presidente Milei volvió a hablar de los proyectos que él considera prioritarios para elevar al Congreso y entre ellos mencionó modificar la ley del régimen de zona fría. Dialogamos con quien fuera diputado nacional, Alejandro Topo Rodríguez, coautor de la ley de extensión de zonas frías para descuentos en gas.
5: El descuento para la Patagonia se aplicó, se aprobó en el año 2002. Ese fue un primer inicio y luego hubo una conversación, un intercambio de propuestas de trabajo con la Defensoría del Pueblo y ellos tuvieron un rol decisivo en ese momento. Elaboramos el proyecto de ley, lo presentamos. Tandil fue el primero que presentó un proyecto de régimen de zona fría que incluía a la provincia de Buenos Aires. Lo presentamos en julio de 2020. Finalmente hubo dos proyectos más que se unificaron y la ley se aprobó en junio de 2021, un año después de que nosotros presentamos el proyecto.
4: Me lo consultamos por lo que le parece sucederá con esta ley en el Senado.
5: Es altamente probable que la ley se apruebe y que nos quedemos sin descuentos para las tarifas de gas en zona fría. De todas maneras, por supuesto, la realidad es que hoy todavía falta la aprobación del Senado. Ahora, ¿para qué hay que prepararse? Hay que prepararse para que de un momento a otro suceda lo que no queremos, pero vemos que va avanzando. Y por lo tanto, a mí me parece que hay que ir pensando una nueva ley. Hay que ir pensando los lineamientos de una nueva ley. Por si ahora se eliminan los descuentos, de aquí a un poco más de un año plantear en el Congreso una ley nueva que recoja la experiencia de lo que ha pasado hasta acá y que la haga mucho más adaptada a la realidad de lo que hoy se necesita en el país, porque pasaron 5 años y siempre es bueno ir evaluando cómo marchan las políticas. Ha funcionado bien, pero pueden mejorar.
4: Desde Tandil, desde Radio La Compañía, Nacho Lacobara para Farco.
3: Vamos ahora a Córdoba, porque allí hay preocupación en psicólogos y psicólogas por las altas cuotas jubilatorias que vienen generándoles deudas e intimaciones de pago. Nos informa nuestro compañero Tito Guzmán desde Radio Sur.
6: Hola Pepe, buenos días a la audiencia de nuestro informativo en toda la Argentina. Psicólogos y psicólogas de Córdoba exigen que se frenen intimaciones y embargos por deudas previsionales y se quejan por la forma de cobranzas por parte de la Caja de Previsión Social para profesionales de la salud. Claudia Cedrón es la presidenta del colegio que nuclea a estas personas profesionales y explica la situación a nuestros micrófonos.
7: La situación previsional de los colegas de psicología es bastante compleja. Por una parte, digamos, la Caja tiene una cuota para el acceso a la previsión social que es muy elevada, a lo que se le suma que cuando los colegas quedan en mora, la posibilidad de ponerse al día es muy, muy costosa y se torna imposible muchas veces, lo cual vuelve abstracto la posibilidad del acceso a la previsión social. ¿Qué quiero decir con esto? Que muchas veces los colegas terminan, los y las colegas, digamos, terminan no pudiendo acceder a la jubilación, lo cual nos preocupa un montón. Hemos tenido conversaciones en otros años

0: si bien en este momento esta gestión es bastante nueva, digamos, inicia hace un mes, hemos pedido una reunión con la Caja, estamos esperando la respuesta, pero sí tenemos la preocupación porque vemos que los colegas, aún teniendo voluntad de pago, resulta muy difícil estar al día.
1: Lo que exigen lo que proponen para darle solución a este tema es una moratoria con planes de pago a largo plazo, quita de intereses de las deudas y la suspensión inmediata de acciones judiciales. Para el informativo Farco, reportamos desde Radio Sur 90.1 FM, Villa El Libertador, Córdoba, capital. Información deportiva en el noticiero de Farco, porque España y Francia juegan hoy la primera semifinal del Mundial. Será desde las 16 en Dallas y podrá verse por la TV pública. Los españoles vienen de vencer 2-1 a Bélgica en cuartos de final, mientras que los franceses le habían ganado a Marruecos 2-0 para acceder a la semifinal de hoy. En conferencia de prensa, la figura de España, Lamine Yamal, que ayer cumplió 19 años, dijo que es el partido que todos esperaban en este Mundial.
2: No me preocupan los goles, pero yo creo que siempre es especial marcar en partidos así y obviamente acepto el reto. Para eso he venido y mañana será un día muy especial. Un partido muy bonito para el espectador, para el español, para el francés. Yo creo que es uno de los partidos que todo el mundo quería que pasase en el Mundial y yo creo que será un partido de los dos equipos. Tendrán momentos, estarán atacando los dos equipos, los dos intentaremos defender con lo que tenemos, pero será un partido muy igualado seguramente.
1: Hoy a las 4 de la tarde entonces España-Francia y mañana también a las 16 juega Argentina, la otra semifinal del Mundial contra Inglaterra. La delegación nacional abandonó ayer la concentración que tuvo hasta ahora en el torneo en Kansas y ya está en Atlanta, donde se va a jugar el partido de mañana. La selección tendrá esta mañana un nuevo entrenamiento, los primeros 25 minutos serán abiertos a los medios y habrá declaraciones de tres jugadores. Por la tarde será la conferencia de prensa de Lionel Scaloni.
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1: El Servicio Meteorológico Nacional prevé para hoy una temperatura máxima de 16 grados con cielo parcialmente nublado. El viento rotará del norte al noreste en las primeras horas de la noche.
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1: Casi 9 de cada 10 argentinos siente que su salario pierde contra la inflación. Así lo indicó el nuevo informe del Monitor de Opinión Pública de la consultora Centrix, que además indicó que la mitad de los argentinos se autopercibe de clase baja. El dato más relevante es que el malestar no es exclusivo de quienes se oponen al gobierno, ya que entre los propios votantes oficialistas, más del 70% reconoce que su ingreso pierde poder adquisitivo contra el 96% entre los opositores. A pesar de la dureza del escenario económico, cuando se preguntó sin opciones cerradas cuál es en una sola palabra el principal problema del país, corrupción fue la respuesta más repetida, mientras que Milei apareció en segundo lugar por delante de economía.
0: Nuestra provincia.
1: La legislatura bonaerense convirtió en ley el proyecto que incorpora a veteranos de Malvinas a un régimen jubilatorio especial. La nueva normativa, que recibió 66 votos afirmativos y ningún voto en contra, incorpora a excombatientes que solicitaron la baja o el retiro entre 1983 y 1985 como consecuencia de las secuelas físicas o psicológicas de la guerra.
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2: Una ley que el otro día cuando hablaba con ellos planteaban que de alguna manera también llega tarde porque da un régimen especial para aquellos que ya han cumplido la edad de sobremanera.
3: Facundo Tignanelli, presidente del Bloque de Unión por la Patria.
2: Pero que no por llegar tarde no sea sumamente necesaria. Y en este sentido quiero también agradecer a quienes se pusieron al hombro el tema desde el Poder Ejecutivo, la titular del IPS, Marina Moretti, y el asesor general de gobierno, Santiago Pérez Teruel, que cuando fueron convocados ambos en esta Cámara estuvieron rápidamente a disposición y trabajaron para ponerle toda la voluntad para que no tuvieran que peregrinar más aquellos que lucharon y dieron la vida por nuestro país para poder obtener algo que es justo.
1: La iniciativa cubre a aquellos veteranos que no continuaron su carrera o no fueron derivados a puestos dentro del Estado provincial tras el conflicto, y el monto del haber equivale al 80% de la mejor remuneración percibida en la administración pública bonaerense e incluye la totalidad de los subsidios mensuales vigentes.
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1: Fiscalías de Quilmes, Berazategui y Florencio Varela unificaron criterios para intervenir en casos urgentes de violencia. Fue luego de una reunión de trabajo conjunta sobre los lineamientos que se encuentran contenidos en el decálogo de medidas para la identificación y abordaje urgente de casos de alto riesgo en violencia intrafamiliar y por razones de género, para complementar la identificación temprana de los casos de peligro de reiteración y aumento de la violencia, así como las medidas concretas de actuación indispensables y con perspectiva de género que se deben tomar desde las fiscalías. El decálogo es una herramienta de gestión y protocolo de actuación implementada por el Ministerio Público de la provincia que busca garantizar una tutela judicial efectiva y diferenciada, estructurando la respuesta de los fiscales a través de un punteo de medidas indispensables para la investigación y la protección.
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1: Nayib Bukele irá por la reelección en El Salvador. El actual presidente derechista fue designado por su partido Nuevas Ideas como candidato para buscar un tercer mandato de 6 años en las elecciones de febrero próximo, tras una reforma polémica que permite la reelección indefinida. La confirmación de la candidatura fue dada a conocer a través del sitio web del partido, que informó que el mandatario había ganado las primarias celebradas el pasado domingo. No obstante, en la página no aparecen datos como el porcentaje de votos obtenidos por Bukele o si hubo otro aspirante a la primera magistratura.
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1: Berazategui abre la inscripción para los talleres municipales de cultura. La inscripción virtual estará habilitada desde el jueves 16 hasta el domingo 19 y deberá realizarse a través del sitio web de la Secretaría de Cultura y Educación del municipio. Una vez completado ese paso, los aspirantes deberán presentarse para confirmar su inscripción de manera presencial entre el miércoles 29 de julio y el sábado 1 de agosto en los distintos espacios donde se desarrollarán las actividades. La propuesta forma parte de las políticas culturales impulsadas por el municipio y ofrece una amplia variedad de cursos y talleres destinados a niños, jóvenes, adultos y personas mayores. La oferta incluye disciplinas como teatro, música, cerámica, artesanías, nuevas tecnologías y otras actividades artísticas y culturales.
0: Polideportivo.
1: El estadounidense Ismael Elfat será el árbitro de Argentina-Inglaterra. El juez dirigió 3 partidos en lo que va del Mundial: el empate 2-2 entre Países Bajos y Japón y la victoria de España por 1-0 sobre Uruguay en fase de grupos, así como el duelo de octavos de final donde Noruega derrotó a Brasil. Será acompañado por sus compatriotas Cory Parker y Kyle Atkins como asistentes, mientras que los italianos Mauricio Mariani y Daniele Brindoni serán el cuarto y el quinto árbitro respectivamente.
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4: Bueno, acá estamos retomando para segunda hora de Loco, ¿no te sobra una moneda? Compartiendo gran parte del paquete de información y de noticias que tenemos cada mañana, ahí con el recorrido con el informativo Farco para el cierre de la hora anterior. Y ahora se ha sumado un nuevo panorama con Urbano, con Divididos, a los ladridos limpios, haciendo el perro funk. Tengo en el recorrido algunas entrevistas para hacer. Por cierto, nos cruzaremos un ratito con Diego Restucci, día previo al partido de la selección nacional. Hoy en el Mundial habrá España-Francia, empiezan las semifinales y en menos de lo que canta un galio, se termina el Mundial. Sí, se termina, se va a terminar. Ojalá que estemos ahí. Bueno, ¿terminará el Mundial el domingo? Veremos. Hoy está muy fresco. Vos sabés que hace 8 grados 5 décimas, pero parece que hace menos 16 más o menos afuera. Sí, está fresco, está destemplado, está nublado, está encapotado. Va a estar así todo el día, ¿sí? Se vienen días más cálidos, dice el Servicio Meteorológico Nacional, porque hay viento norte. De hecho, va a subir mucho la temperatura en las provincias del norte argentino y algo de ese viento norte va a dejar también temperaturas bastante altas para el mes de julio en nuestro conurbano. Va a llegar a 18, casi 20, dicen algunos, para el cierre de semana. Trae también un poquito de lluvia. Hoy destempladísimo, pero está marcando 8.5 la temperatura actual por aquí. Para moverte tengo que darte dos advertencias, sobre todo aquellos que son de zona norte. Atenti, enganchate rock, porque hay alertas de tránsitos de hace algunos minutos en la General Paz, por ejemplo, colisión en el kilómetro 13,5, altura 25 de mayo, sentido Riachuelo, un vehículo sin heridos, piden circular con precaución. Por otro lado, también en la General Paz, en el kilómetro 3, altura acceso norte, sentido Río de la Plata. Uno es un accidente para un lado, el otro es para el otro lado. Una moto ha colisionado, hay una persona herida. Piden también circular con precaución. Única información que tengo en materia de movilización en esta mañana. Todo viene bastante tranquilo en la autopista del Oeste por ahora y en la autopista Buenos Aires-La Plata. Trenes y subtes con horarios habituales. La verdad, atípico. Pero viene tranquilo el día martes en ese aspecto. Walter dice, basta que la selección ponga huevos. Con eso me conformo. Mirá, Walter, que con eso solo no ganamos. Después de todos estos, que estos gringos, miren que no son ningún cuco, dice todos estos gringos. Congo le hizo un partidazo, México los cagó a pelotazos, con Noruega ganaron con lo justo. Dejen de mariconear, dice Walter, que Inglaterra esto, que Inglaterra lo otro. Igual, Walter, la gente está como vos, Sí, está muy esperanzada. Un trámite, dicen algunos. No, no es tan así. Bueno, vamos a ver qué dice Diego Restucci en el día de hoy. Pero sí, gran expectativa por el partido de mañana. Lorena Retegui, le mandamos un saludo. Está escuchándonos esta mañana desde temprano. Bueno, los mensajes para arrancar esta hora.
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4: Bueno, para abordar y volver a un tema, tiene que ver con algo que nos va a atravesar esta semana en el Senado. Va a volver a debatirse, en este caso, como sucedió en diputados en el Congreso, la modificación de la ley de tierras rurales, también llamado ese proyecto de modificación como el de inviolabilidad de la propiedad privada. Vos sabés que hace algunas semanas estuvimos hablando con Luciana Rolón, había hecho una buena nota en la agencia Tierra Viva. Te recomiendo ahí, como siempre, fuente de información también de nuestro de nuestra radio, agenciatierraviva.com.ar, sobre todo sobre el contexto, ¿sí?, en que se daba esta modificación de esta ley de tierras rurales. Hoy convocamos de vuelta, ya para meternos bien en concreto sobre cuáles son esas modificaciones, lo convocamos a Nahuel Lag. Él es licenciado en Comunicación Social de la Universidad de Lomas de Zamora, trabajador de prensa en el diario Página 12, es integrante del portal Tierra Viva. Nahuel, aquí Pablo Martínez de Radio Aijuna de Quilmes para Cruce te saluda. ¿Qué tal? Buen día.
9: Hola, buenos días, ¿cómo están? Gracias por la llamada.
4: Muy bien, Nahuel, bueno, gracias a vos. Sabemos que ahí desde el portal le han metido la mirada, aparte con frecuencia y hace tiempo, al tema. Y bueno, ya que estamos en el tranco final, en este caso de debate, para ver qué pasa con la decisión que tomen en el Senado, sabemos que este debate no se va a agotar tampoco en el Congreso Nacional, tiene importantes repercusiones para cada una de las provincias, para los territorios de nuestro país. Bueno, concentrarnos un poco en cuáles son las modificaciones que el proyecto de ley tiene hacia adelante, qué implicancias puede traer, ¿no?
9: Bien. Sí, a ver, el proyecto viene con ese nombre tan así rimbombante, ¿no? De inviolabilidad a la propiedad privada, con esta idea de el gobierno, estos argumentos respecto de generar seguridad jurídica, ¿no? Esto que se viene repitiendo tanto, es un proyecto que tiene la firma de el ministro de Regulación, Federico Sturzenegger, y es un nuevo intento. O sea, la ley de tierras se intentó derogar apenas iniciado el gobierno de Javier Milei con el DNU 70-2023. Eso se logró revertir por una presentación de los combatientes de Malvinas de La Plata, que lograron un amparo judicial para frenarlo, y por eso la ley de tierras sigue vigente hasta hoy en día. Entonces esto es un contraataque otra vez contra esta ley, a partir de lo que fueron, ¿no?, el resultado de la legislativa de noviembre. Le dio mucha más fortaleza al gobierno para avanzar con su proyecto.
4: Es un contraataque como han hecho con otros temas, ¿no, Nahuel? Es un contraataque como han hecho con otros temas. Ese DNU 7023, medio que podemos decir, fue la hoja de ruta del gobierno de Milei.
9: Sin duda era una hoja de ruta. Y ahora está volviendo sobre esto. A ver, lo que plantea el proyecto, que según el acuerdo de labor parlamentaria la semana pasada se va a llevar este jueves a recinto para su media sanción, después tendrá que pasar por diputados. Lo que hace es derogar de facto un poco la ley, lo que es la ley de tierras rurales hoy. Lo que hace la ley de tierras rurales, votada en 2011, es poner un límite a la transgresión de la tierra. Por eso las organizaciones que vienen denunciando sobre organizaciones campesinas, urbanas, sindicales, académicas, que se reunieron en lo que es una mesa interdisciplinaria, digamos, de multisectorial por la tierra y la vivienda, vienen denunciando que esto, más que una ley de inviolabilidad a la propiedad privada, ¿por qué? Porque la ley de tierras rurales hoy pone un límite a la extracción de la tierra al 15% a nivel nacional, a nivel provincial y a nivel departamental. Además, pone un límite del 30% por cada nacionalidad, y tiene otras cláusulas claves, como a nivel individual no se podía adquirir más de 1.000 hectáreas en zonas, como se dice, zona núcleo, digamos. Por ejemplo, lo que podría ser la zona núcleo del agronegocio, tierras de mucho valor para esas cláusulas. Lo que hacían era darle al Estado una herramienta para proteger la función social de la tierra, para que el Estado pueda controlar qué se produce, cómo producimos y quiénes producimos, ¿no? Para que no quede en manos extranjeras esas Estos puntos son borrados por el proyecto de ley que está llevando el gobierno adelante.
4: Directamente esos tres límites que mencionás, sí, directamente son eliminados.
9: esos límites quedan eliminados. Uh-huh. Y además...
4: Estamos complicados para escucharte. Mira,
9: venía. Persona
4: física. Disculpame, Nahuel, que estábamos bien con la conversación, sí, pero como que te perdemos por momento. No estás en movimiento, ¿no?
9: Ahí me escuchan.
4: Ahí está, ahí te recuperamos. Vamos a probar ahí, dale.
9: Dale, perdón. Entonces decíamos, estos límites se borran y además lo que hace lo que se modifica también es las condiciones por las cuales las personas individuales, obviamente, digo, extranjeras, pero uh-huh, las personas jurídicas, o sea, las sociedades que se conforman, se modifican a tal nivel que toda persona jurídica extranjera va a poder comprar tierras en el país. Uh-huh. El único límite que queda para la compra de tierras por países extranjeros es estados extranjeros y empresas en las que los estados extranjeros tengan una participación mayoritaria. Uh-huh.
4: Bueno, ahí, Nahuel, tanto, es importante esto porque
9: toda
4: ahí...
9: Toda persona jurídica, sí, extranjera va a poder comprar tierras en el país.
4: Se abre esta lógica de la compra, esto es algo que viene sucediendo ya hace algunos años, que es la compra de tierras, uh-huh, por parte de fondos de inversión. Capaz que está bueno que contemos, bueno, ¿cómo se dan esas situaciones? ¿Qué es un fondo de inversión? ¿Por qué están haciendo estas compras de tierras? ¿Sucede en la Argentina? ¿Sucede en otras partes del mundo, no?
9: Sí, eso es un poco lo que marcabas en la presentación del el estudio, cuando habían hablado con Luciana, ¿no? Rolón, y hubo un estudio, un informe muy interesante que se llama Los Dueños de la Tierra, en el que marcaba cómo los fondos de inversión, o sea, estos capitales transnacionales que van con la lógica financiera adquiriendo bienes por todo el planeta, a partir de la crisis de 2008 las tierras rurales se transformaron en un commodity, ¿no? Uh-huh. En un lugar donde guardar el valor de para invertir. Eso lo que hizo fue acrecentar la acaparación de tierras por parte de estos fondos de inversión que pueden ser, digo, fondos de inversión de cajas de jubilados privadas de países extranjeros, digo,
4: claro,
9: esto el juego financiero, ¿no? El juego financiero para mantener el valor. Esto avanzó en todo el mundo. Ese informe en particular, el Los Dueños de la Tierra, lo que marcaba es que había tres empresas que entre las 10 que más tierras poseían a nivel global, tres estaban en Argentina y eran Arauco, uh-huh, que es una de capitales chilenos, Forestal, que hoy está en el norte del país, que tiene gran parte del territorio de Misiones, Cresud, que pertenece al empresario muy cercano a Elstein, el empresario muy cercano al gobierno, y Benetton, en el sur, ¿no? Uh-huh. Que es uno de los propietarios más grandes del país. Digo, estos son tres casos que se dan en el país, tres casos que la ley de tierras rurales actual no pudo revertir, porque la ley es del 2011. Uh-huh. Digo, y estos procesos ocurrieron en el 90, cuando...
4: Claro.
9: En los casos el caso de Benetton en particular, digo, cuando solo había, teníamos un decreto ley que hablaba de las zonas de frontera y que fue, durante los 90 fue incumplido, digamos, ¿no? Y se habilitó, uh-huh, esas compras de tierra. La ley de 2011 lo que hizo fue poner un límite para que el gobierno tenga una herramienta para empezar a controlar esa transgresión de la tierra que se estaba dando ya desde los 2000 con el aumento del precio de los alimentos. Y en 2008, como decías vos, también se acrecentó a partir de la crisis económica de 2008, pero no revirtió los procesos que ya se habían dado de tranquilización. Uh-huh. Ahora, estos procesos de tranquilización en el país son 5%. El total de las tierras del país, el 5% están hoy en manos extranjeras. Uh-huh. Entonces, la ley actual pone el límite de 15%. La pregunta podría ser ¿por qué? ¿No? ¿Por qué? ¿Por qué avanzar sobre esto si todavía ni siquiera se ha llegado a ese límite? Uh-huh. Bueno, hay un informe interesante que ha hecho el Observatorio de Tierras, que es un grupo de investigación de la UBA, en la que marca, cuando uno va a mirar a partir de los datos del Registro Nacional de Tierras, registro creado por la Ley de Tierras, que también va a ser borrado si este proyecto avanza. Por lo tanto, vamos a habilitar a que cualquiera compre y no vamos a tener información,
4: claro,
9: para saber qué está pasando. Pero bueno, con el registro hoy, con los datos del registro de hoy, cuando se baja a los departamentos, por, o sea, recordemos que el 15%, el límite del 15% es a nivel nacional, provincial y departamental. Uh-huh. Cuando se va a los departamentos, hay 36 departamentos en el país que ya están al límite de... que están pasando el límite y algunos incluso al 50%.
4: Uh-huh. Ese es el... Nahuel,
9: ese es el... esos departamentos están ubicados...
4: Uh-huh. Disculpame, sí, sí. Ese es el famoso mapa que viene circulando hace ya un tiempo.
9: Exacto.
4: En donde uno puede advertir, sí, sí, por cierto, que esos departamentos o municipios en particular de algunas provincias están como pintados de rojo, en donde o están al límite o sobrepasados, ¿no?
9: Sí, el mapa, el observatorio de tierra. Sí, uh-huh. El mapa que armó el observatorio de tierra. Y lo interesante de esto es ver cómo esos departamentos están ubicados en zonas estratégicas. Uh-huh. Zonas de glaciares, zonas de acceso al agua, digo, están en el norte del país y en la cordillera, ¿no? En el norte del país tenemos el acuífero, tenemos el río Paraná, la salida por el río Paraná sale el 80% de la producción de los commodities que produce el agronegocio en Argentina, y también salen los minerales. Un río Paraná que acaba de ser otra vez reprivatizado hace semanas. Y después están esos departamentos ubicados en zonas de frontera y en zonas de glaciares y en zonas donde hay proyectos mineros en camino. Uh-huh. Entonces, digo, esta modificación es imposible no atarla. Esta modificación de la ley de tierras rurales es imposible no atarla a el RIGI, el super RIGI, la derogación de la ley de emergencia territorial indígena. Digo, es todo un paquete de leyes para, incluso, y como lo enfocamos, y la temática que nos atraviesa como desde Tierra Viva, digo, todo lo que fue el desacople de las políticas públicas para la agricultura familiar y campesina, ¿no?
4: Uh-huh. Sí, sí.
9: Y para los pequeños productores.
4: Incluso la ley, o sea, de manejo del fuego, ¿no?
9: De vaciar. Bueno, a eso también quería ir. Uh-huh. En esto me refiero, es una política para vaciar los territorios de pequeños productores, de campesinos, de quienes habitan esa tierra y producen alimentos para el mercado local. Uh-huh. Desde hace años, décadas, y dejarlo en manos de los grandes grupos económicos de transnacionales para reprimarizar la economía, ¿no? Cuando ni siquiera dejando trabajo, inversión en Argentina, digo, el RIGI les asegura, y el super RIGI aún más les asegura beneficios extraordinarios, llevarse el dinero sin pasar por Argentina, no generar trabajo local, no generar desarrollo local, digo, es una política de abrir para que los capitales vengan y se muevan libremente por el país sin asegurar nada.
4: Uh-huh. Nahuel,
9: lo que marca de la ley de manejo, sí, del fuego.
4: Uh-huh. Sí. No, está bien. Me parece ahí hay un aspecto importante también. Y, sí, y por último, me gustaría también destacar o explicar qué sucede con el tema de los juicios orientados a desalojos. Exacto. En definitiva, ¿no?
9: Total. Sí. Cuando se habla de, o sea, la ley, esta ley de individualidad de propiedad privada, se está enfocando mucho en el tema de la modificación de la ley de tierras porque tiene esta gravedad de la que venimos hablando, ¿no? De uh-huh. abrir, a poner el país en venta, ¿no? Ahora, esta ley no es solo, este proyecto de ley no es solo la modificación de la ley de tierras, sino que modifica también dos leyes respecto de las expropiaciones para utilidad pública que pueda hacer el Estado. Uh-huh. Lo cual complejiza la capacidad del Estado para poder comprar tierras y también para poder saber con las tierras fiscales. Se hace foco respecto sobre todo en la parte de obra pública, pero sin duda también tiene un impacto esa limitación que se hace que le queda al Estado para hacer avanzar con expropiación de tierra para cualquier tipo de política de ordenamiento territorial, ¿no? Uh-huh. Que no se había hecho, que no se hizo en el país hasta ahora, pero cualquier política de ordenamiento territorial va a quedar limitada a partir de esta de estas modificaciones a esta, a las leyes sobre expropiación. También se modifica el Código Civil para hacer los desalojos express, sumarísimos. Hay un pequeño cambio en el proyecto inicial tenía daba solo 3 días para ejecutar un desalojo. Uh-huh. Eso se extendió a 10, pero no cambia el fondo. Y ahí, sin duda, lo que marcamos, eso va a impactar tanto en las ciudades, en lo urbano, en los casos de en alquileres de desalojo de las viviendas, pero también va, va a impactar en los territorios, ya sea para las comunidades indígenas, que más de la mitad de ellas, a pesar, hablábamos de la derogación de la ley de emergencia territorial, que era la que les aseguraba un relevamiento y avanzar en la... En sus tierras comunitarias, en los títulos de tierra comunitaria, digo, esa ley no terminó de cumplirse y mi ley directamente la derogó, lo cual deja en desamparo a muchas comunidades indígenas y con estos tratamientos de desalojos express en peligro, y también a cientos de digo, y miles de productores, por ejemplo en los cordones hortícolas, que son uh-huh. los que abastecen nuestras mesas, nuestra verdulería, que alquilan las tierras, ¿no?
10: Claro.
9: Digo, el desalojo va a quedar a mano. En el cordón hortícola, hablando, digo, ya que hablamos del conurbano, digo, uno de los cordones hortícolas más grandes lo tenemos nosotros en lo que es rodeando la Plata, San Vicente, uh-huh. todo lo que es la Ruta 6. Digo, esas son tierras que están hace años en disputa con el crecimiento inmobiliario de los countries. Uh-huh. Y son las tierras donde se producen alimentos y son alquiladas por las personas que producen. Bueno, que se avance en el desalojo express también pone en riesgo la producción de alimentos en esas zonas. Y por último, lo que me decías vos, la ley de manejo del fuego. La ley de manejo del fuego fue modificada en 2021 para que no se pueda cambiar la utilidad del suelo, ¿no? El uso del suelo. ¿Eso qué significa? Ante un incendio, eso impedía, sí, era 30 años en el caso de pastizales uh-huh. y 60 años en caso de humedales o bosques nativos. Esto implicaba que ante un incendio ese bosque no podía ser transformado en para uso comercial o para uso turístico o para explotación agropecuaria. Digo, esto por un ejemplo, ¿no? Entonces, lo que se buscó con esa modificación de la ley de manejo del fuego fue frenar la especulación inmobiliaria, frenar el avance de la frontera agropecuaria con el agronegocio. Esto fue va a ser atacado, ese artículo va a ser quitado. Y políticamente, digo, ayer leía una entrevista a un senador de La Libertad Avanza hablando de la ley de Máximo Kirchner, la ley de kirchnerismo, ¿no?
10: Claro.
9: Esta modificación fue impulsada en ese momento.
10: Totalmente.
9: Por el bloque de Unión por la Patria. Pero detrás está volver atrás con esa posibilidad de prender fuego un bosque y atrás venir y levantar un hotel, digamos, uh-huh. ¿no?
10: Está clarísimo.
9: Entonces, digo, está eso detrás, que también este proyecto avanza sobre eso.
10: Uh-huh. Nahuel, te agradecemos los minutos de charla. Hoy nos queríamos dar el tiempo como para profundizar en estos aspectos prioritarios que tiene la modificación de la ley de tierras rurales, sabiendo que, bueno, en mucho del recorrido que hiciste, muchas veces con ley y todo, no se ha podido tampoco tener situaciones de control sobre esta apropiación por parte de extranjeros o por estos mecanismos de apropiación de tierra o compra de tierras sin límites, pero digamos es una de las leyes que por lo menos emprolijaba la situación y le daba algún tipo de herramienta al Estado. Está claro que esta modificación lo que está buscando es desregularizar y avanzar con una práctica sobre nuestro territorio en donde no queda discriminada ninguna provincia en este caso, ¿no?
9: No, sin duda. Esto es quitarle al Estado una herramienta. Hoy en día los límites están, digo, y se pueden exigir y el Estado los puede controlar. Digo, e incluso tenemos un registro. Esta modificación eliminaría esa herramienta. Uh-huh. Deja al Estado sin esa herramienta Y agrego una cosita más. Hablábamos de que uno de los artículos que se quita es la capacidad, la posibilidad individual de comprar más de 1,000 hectáreas en zonas de alta producción. Uh-huh. También se elimina lo de zona de frontera y se elimina la posibilidad de extranjeros de comprar tierras sobre cursos de agua. Uh-huh. O sea, esto es, pensemos en la cordillera, ¿no? Uh-huh. Viene una minera comprando una tierra a acceso a cursos de agua o en los campos, digo, todo eso se elimina y se pierde no solo la tierra, sino también ahí el acceso al recurso hídrico.
10: Te mando un abrazo, Nahuel. Dejamos la posibilidad de hablar en cualquier otro momento. Siempre atentos semana a semana con las propuestas, los informes y las notas de Agencia Tierra Viva.
9: Bueno, muchas gracias. Los invitamos a seguir leyendo Tierra Viva. Un abrazo.
10: Nahuel Lag es licenciado en comunicación social, es periodista, forma parte del portal Tierra Viva. Te mencionamos este portal porque es una oportunidad para que te cruces con algunas notas muy recientes respecto a este debate. Las dimensiones que tiene el debate sobre la modificación de la ley de tierras rurales que el gobierno ha dado en llamar ley de inviolabilidad de la propiedad privada es impresionante. Mirá que son 5 o 6 puntos absolutamente claves para modificar, minimizar las herramientas de control que tiene el Estado y poner al servicio de las tierras y el territorio de cualquier persona, de extranjeros. Bueno, decíamos ahí también de fondos de inversión. Bueno, el patrimonio soberano más importante que tenemos en nuestro país, que es lo que verdaderamente vale, ¿no? Que es la tierra, con un impacto tremendo en zona de frontera, en cursos de agua, en las zonas donde se producen alimentos en nuestro país. Realmente se abre una etapa muy, muy compleja, muy importante también para el debate. Lo hacemos desde la provincia de Buenos Aires. Mira, hay 3 senadores que tienen que votar esto, por lo menos en nuestra provincia, que van a estar en la Cámara. Juliana Di Tullio, Guado de Pedro y el senador de la Unión Cívica Radical, Maximiliano Abad, atento a cómo votan, tomando en cuenta de que todas las provincias votan también. Después del Senado, el debate tendrá que pasar por Cámara de Diputados.
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Las canciones para esta jornada. Mirá, vengo como acumulando. Mucho perro, ¿eh? Sí, mucho perro. Sky Bellinson haciendo memorias de un perro mutante fue la que abrió en la hora anterior. Laika Perra Rusa, buena banda esta, ¿eh? Platense. Nadie es un free shop, también para sumarse a la jornada. La más maravillosa música tuvo como protagonista a Milo J, Rara Vez. Abrimos la hora reciente con Divididos, El Perro Funk, y me fui a buscar El Perro Andaluz, que no teníamos en discografía de esta radio, Pecado Mortal. Y bueno, ayer lo preparé y escuché un poquito de Serú Girán. Bueno, lo compartimos para música de cierre. Che, tengo un montón de mensajes acá. Walter está como loco. Dice, da la sensación que la gente tiene miedo de jugar con Inglaterra. Vos sabés que no comparto, Walter, la sensación. Tengo otra sensación. Que está envalentonada a la gente, ¿eh? Sí. Pecho frío, hoy lo escuché uno. Decía eso, pecho frío, ¿sabes cómo le ganamos? Dice, ese espíritu derrotista lo detesto, dice. Repito, la selección argenta no tiene nada que envidiarle a los gringos tomadores de té. Pareciera que quieren jugar una semifinal mundial con Defensores Unidos de la tablada, dice. Dale, loco, déjense de joder. Para ser campeones hay que ganarle a todos. Es verdad, Walter. Dice, vamos, Pablo Sur, usted no, ¿eh? No haga que se me caiga un ídolo. No. Yo no tengo espíritu derrotista para nada. Mira, te voy a decir dos cosas, Walter. Primero, como venimos jugando, no alcanza para ganarle a Inglaterra. No, con la camiseta azul no alcanza, ¿eh? Hay que afinar, hay que meter un poco de fútbol para ganarle a esta Inglaterra. Pero con lo que tenemos se puede ganar la semifinal, la final, el próximo torneo. No te hagas problema. Y también tengo mensaje de Cecilia Villarruel. Y no confundir que se trata de extranjeros multimillonarios, dice, y sus corporaciones, y no el extranjero migrante que se compra un terrenito o algunos, pero nunca millones de hectáreas. Es decir,

0: de proyectos de ley que espero que este año se puedan dar, porque más allá de que cualquier fallo no nos va a devolver la vida de Alejandro y de sus compañeros, por lo menos que a futuro quede, ¿no?, plasmado que hubo 44 personas que salieron a defender la soberanía de todos porque no había distinciones políticas y perdieron la vida por 2 pesos y ni siquiera tienen la justicia que deberían tener.
1: Clarísimo. Isabel, abrazo grande.
0: Hasta luego, Pablo.
1: Isabel Polo, hermana de Daniel Alejandro Polo, cabo del submarino Ara San Juan, hundido en el 2017. Muy importante este caso, y muy oculto, muy escondido, debajo de la alfombra del tiempo, y con esta impunidad que se dio en estos días por el fallo que condenó solamente a uno de los 4 acusados, integrantes, autoridades de la Armada, pero no fue para arriba a los responsables políticos. Eso es lo que piden los familiares, y acá en La Patria Moscas lo venimos siguiendo. Desde el minuto cero, desde el 15 de noviembre de 2017, hablamos con esta mujer, con esta chica, ese día, al día siguiente de lo ocurrido. Empezamos ahí a tratar el tema y a lo largo de los años, bueno, sigue el pedido de justicia con impunidad consagrada por los tribunales, pero con la lucha de las familias.
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1: En la República Argentina tenemos en este momento 9 grados 3 décimas de temperatura y suena Babasónicos en el aire de las radios.

El Ídolo se llama esta, de Babasónicos. Van a estar tocando el 16 de octubre en el Movistar Arena del barrio de Villa Crespo. Movistararena.com directamente para comprar las entradas para ver a Babasónicos, que siguen girando por el país. Son una de las bandas

0: federales de la República Argentina. Viajan por todos los puntos cardinales de la patria y llevan sus canciones a los distintos escenarios en todos los lugares, ¿no? Y hacen en este caso eje foco en la capital, 16 de octubre, Movistar Arena, Babasónicos Modelo 2026, Modelo Siglo XXI, una banda que atravesó, bueno, que atraviesa parte de la historia reciente de la música nacional, de la música argentina. Bueno, tengo por acá mensajes que voy a empezar a leer. En deuda estoy y no quiero. Por acá me voy al foro del canal de YouTube, donde Laura nos dice buen día, Kipe. Corina también, buen día. Tenemos por acá Rosa que dice buen día, los quiero. Estas son las partes cariñosas de los mensajes, muchas gracias. Vamos al mate, porque Corina dice hasta el mate nos quieren sacar. ¿Es parte del cambio cultural? Eso no, Corina, el mate es nuestra compañía, contesta Rosa, se hablan entre oyentes, y dice Corina, además es un símbolo de nuestra cultura. Bueno, todo esto en relación al mate libertario, que viene con esclavitud de los que cosechan la hoja de yerba, de los que trabajan en los campos, y viene con precios caros para los argentinos y argentinas. Recordamos y reiteramos, lo vamos a hacer durante todo el programa, está en marcha el Yerbatazo Oeste, que organizan distintas cooperativas, entre ellas la cooperativa Colmena Oeste, colmena.oeste en Instagram para buscar información. Bueno, este yerbatazo se está realizando en este momento en Merlo para ir a comprar los productos de las cooperativas y apoyar. Sarmiento 26 en Merlo hasta las 5 de la tarde y a partir de las 3 de la tarde y hasta las 5 en Castelar Norte, Sáenz Peña 756, hay también yerbatazo castelarense para comprar a cooperativas de manera directa y accesible sin intermediarios y para visibilizar en la acción la situación de los trabajadores del campo y de las economías populares. Me dice Walter por acá, cuando un tipo que es presidente hizo campaña, si mal no recuerdo, tenía una motosierra, no tenía herramientas de arado, no tenía un estetoscopio, no tenía un microscopio, no tenía un martillo, un pizarrón, no tenía una bolsa con semillas para sembrar. Dice, loco, el tipo tenía una motosierra y lo votaron igual. ¿Qué pretendían que haga? Dice, sí, claro. Bueno, los que lo teníamos claro, obviamente lo advertimos y no alcanzó. Hay que seguir visibilizándolo, ¿no? Hay que seguir tratando de dar a entender que una motosierra no construye, destruye simbólicamente, y es lo que están haciendo. Y hasta el mate nos quieren sacar, como decían ahí las oyentes. Y después me pone un meme Walter para justificar su voto. Walter, ¿a quién votaste? A Alma Fuerte. Y mira un poquito para el costado, así como disimulando. Pero bueno, lo hizo. Hoy juega Alma Fuerte en el Mundial de Discos de la Patria de las Moscas. Alma Fuerte con Mundo Guanaco, Masacre con Masacre Palestina y Paul McCartney con McCartney, primer disco de Paul después de los Beatles como solista, año 1970. Clasifican los dos primeros. Tengo mensajes también por Instagram y en un ratito los voy a leer, pero ahora tenemos la tanda de las 11 y abriendo la segunda hora del programa. Va a llegar en instantes Diego Restucci después de los consejos comerciales con las noticias en el Panorama Conurbano, el servicio informativo de la cadena Cruce.
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9: El Servicio Meteorológico Nacional prevé para hoy una temperatura máxima de 16 grados con cielo parcialmente nublado. El viento soplará del norte a lo largo de toda la jornada.
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9: El gobierno adeuda una suma millonaria al sistema de bomberos voluntarios. Diputados de la oposición denunciaron que, según información oficial de la Dirección de Presupuesto de la Subsecretaría de Gestión Administrativa del Ministerio de Seguridad, los fondos remanentes del ejercicio 2025 alcanzan casi los 60 mil millones de pesos que aún no fueron girados al Sistema Nacional de Bomberos, quienes vienen denunciando desde hace más de un año estar actuando en un esquema de emergencia. Además de ese total, más de 40 mil millones fueron incorporados por el gobierno a una partida presupuestaria calificada como no ejecutable, lo que impidió su distribución, mientras que el saldo restante permanece en un limbo administrativo y presupuestario.
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9: El gobierno bonaerense estableció reglas para el uso de la inteligencia artificial en la administración pública. A través del decreto 742 publicado en el boletín oficial de esta mañana, aprobó un marco que obliga a todos los organismos públicos a pasar un control previo antes de desarrollar, comprar o poner en marcha cualquier sistema de inteligencia artificial. La normativa tiene como objetivo promover la incorporación de dichas herramientas en las entidades provinciales para mejorar la eficiencia, calidad y transparencia de los servicios públicos, garantizando una utilización ética, segura y responsable de esas tecnologías, al tiempo que busca fortalecer la soberanía tecnológica y favorecer la innovación pública.
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9: San Fernando inició la inscripción a sus colonias de invierno. Están destinadas a niños de 14 a 16 años, adultos mayores de 60 años y personas con discapacidad, quienes podrán disfrutar de las mejores piletas climatizadas y otras actividades recreativas desde el 20 al 31 de julio. Los requisitos son contar con domicilio en el distrito en su DNI y, en el caso de los niños, es importante que no usen pañales. La inscripción se realiza mediante la página web oficial www.sanfernando.gov.ar/colonias de invierno 2026 o en los polideportivos municipales.
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9: Colonos israelíes asaltaron un pueblo palestino en Cisjordania. Unos 100 judíos ortodoxos provenientes de Jerusalén invadieron durante la madrugada argentina el pueblo de Kifl Haris en el norte de Cisjordania, intimidando a la población y vandalizando propiedades bajo la excusa de protestar por la falta de acceso a las tumbas asociadas a figuras bíblicas como Josué y Caleb. Según informó el periódico The Jerusalem Post, el incidente tuvo lugar meses después de que decenas de judíos jasídicos de Breslov irrumpieran en la tumba de José en Nablus y se atrincheraran en su interior tras adentrarse en territorio bajo control palestino sin coordinación con las fuerzas de defensa israelíes durante el pasado mes de marzo.
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9: Provincia anunció un aumento en el servicio alimentario escolar. Tendrá un incremento del 15% a partir de agosto, lo que eleva el aumento acumulado en lo que va de 2026 a casi el 50%, según indicó el ministro de Desarrollo de la Comunidad Bonaerense, Andrés Larroque. La medida también alcanza a los programas de unidades de desarrollo infantil y a los centros juveniles.
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11: Casi se ha triplicado la cantidad de chicos y chicas que almuerzan en las escuelas, y eso tiene que ver no solo con la inversión en el servicio alimentario escolar en particular, sino también con el esfuerzo que se ha hecho en mejorar la infraestructura, en 400 comedores nuevos, ¿no?, o refaccionados o mejorados que se han desarrollado en este tiempo. Los 40 están en obra, lo cual implica haber sumado 500.000 chicos y chicas a la posibilidad de almorzar.
9: El funcionario aseguró que el servicio garantiza desayuno, almuerzo y merienda y alcanza más de 2,5 millones de estudiantes en toda la provincia, a la vez que recordó que el gobierno nacional mantiene una deuda con la jurisdicción por el SAE que hoy asciende a 220.800 millones de pesos.
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9: Sancionaron al tenista Facundo Bañis por dopaje. La Agencia Internacional para la Integridad del Tenis confirmó la suspensión de 12 meses por el resultado positivo registrado durante la clasificación del US Open 2025. La sanción fue aceptada por el tenista argentino, que quedará habilitado para regresar al circuito el próximo 17 de octubre, luego de cumplir la totalidad de la penalidad, tras no jugar gran parte del año por haber estado suspendido de manera provisional.
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3: Mitad de mes. Hoy a las 14 horas, en la mitad del mes de julio, se va a entregar el dato inflacionario del mes de junio, del mes anterior. Lo va a hacer el INDEC, como es tradicional. Bueno, hoy 14 vamos a tener el dato del ejercicio anterior, con algunas previsiones que marcan un posible guarismo que ronde entre el 1,7 y 1,8%. Otros dicen el 2, otros dicen que va a perforar hacia arriba o hacia abajo, y otros dicen, otras, desde la economía, que esta inflación reprimida tiene que ver con el precio del dólar. ¿Y qué pasa con el precio del dólar, no? ¿Cuál es la naturaleza de ese valor, de ese precio de la economía que tantas cosas marcan también para la estabilidad o no de todo lo que tiene que ver con la vida de los argentinos y las argentinas? Le vamos a preguntar a Agustina Aimovich, integrante de Paridad en la Macro, con los números bajados de esa nube incomprensible a la realidad cotidiana del almacén, del tren, del colectivo y de los barrios. Hola, Agus, ¿cómo estás?
4: Hola, ¿cómo estás? Buen día.
3: Buen día, buen día. ¿Vos qué prevés sobre la inflación? Que bueno, hay que esperar un rato para conocer.
4: Sí, bueno, yo más que nada lo que hago es seguir lo que dicen un conjunto amplio de consultoras que se dedican específicamente a ese tipo de proyecciones, y en general hay bastante consenso de que va a estar por debajo del 2. Además, bueno, el dato de Ciudad de Buenos Aires ya dio por debajo del 2%, y ahí influyen distintos factores, ¿no? Porque si bien fue un mes donde hubo subas importantes en transporte, también, bueno, hubo subas en viviendas también por el lado de las expensas, porque tuvimos aumentos de sueldos y bonos para los porteros y demás. Esos aumentos de esas tarifas se vieron compensados con caídas o moderación, digamos, en las subas de los precios de los alimentos, donde la carne se mantuvo más o menos estable, después las frutas bajaron, las verduras subieron, pero no llegaron a mover demasiado la aguja. Entonces, bueno, hay bastante consenso de que va a estar por debajo del 2%, lo cual, bueno, es una buena noticia en términos de desaceleración. Obviamente después uno se acuerda, bueno, pero ya para esta fecha, según el gobierno, íbamos a estar empezando con cero, y no, todavía no, y falta para eso seguramente bastante. Y bueno, y también hay que verlo en función de cómo evolucionan los ingresos, ¿no? Y en muchos casos los ingresos, por más que la inflación se vaya desacelerando, los ingresos siguen avanzando por debajo de la inflación, con lo cual, bueno, ahí tenemos distintos factores para tener en cuenta a la hora de decir si es una buena o una mala noticia, ¿no?
3: Sí. Pero bueno. Además, Agustina, esto es junio, y en julio sí, ya tuvimos otros aumentos, ¿no? Siguen cayendo subsidios de las tarifas de los servicios públicos. Bueno, transportes también volvieron a aumentar. Sí. ¿Y qué pasa con el dólar, no? Es la gran pregunta que también marca el pulso de la inflación, el dólar, inevitablemente.
4: Sí, totalmente. Bueno, ahí un poco la idea de la columna es traer este tema, ¿no? Que es un tema que es históricamente central para la coyuntura económica argentina, si bien da la sensación que estamos atravesando otra etapa con el dólar, ¿no? Como que ya no es ese nivel de turbulencias que tuvimos en otros momentos, por lo menos en los últimos meses. Pero sí lo que se vio, diría, en los últimos 45 días, es que se despertó, ¿no? Venía muy planchado, muy estable, muy por debajo de la evolución de los precios. Se hablaba todo el tiempo de que estaba barato y demás, del veranito cambiario, de la calma financiera, la calma macro. Y en el último mes y medio se despertó, empezó a subir, gradualmente día a día, y fue acumulando una suba que superó el 5%, sí, ¿no? Entonces estuvo esta vez bastante por encima de la tasa de inflación.
3: Bien, le vamos a echar la culpa, como en el gobierno de Alberto Fernández, a los argentinos que se fueron al Mundial, entonces a Qatar, hoy a Estados Unidos.
4: No, la verdad que no. O sea, si bien seguramente contribuyeron a la demanda, no son el principal factor que explica, ¿no?, esta evolución. Hay un conjunto de factores a nivel global y a nivel local que influyen en la evolución del dólar. O sea, por un lado, a nivel internacional, el dólar se fortaleció y las monedas de los países emergentes se depreciaron. O sea, hay un factor que tiene que ver con un contexto global. Y por otro lado, en lo que es el contexto local, podemos analizarlo como cualquier mercado y cualquier precio en cualquier mercado, qué pasó con la oferta y qué pasó con la demanda, ¿no? Entonces, tenemos por un lado lo que es la oferta de dólares, la oferta de divisas. Y ahí podemos distinguir lo que está pasando actualmente en los últimos meses y cuáles son las perspectivas a futuro también, que me interesaba que conversemos en la columna de hoy, es decir, qué está pasando en la coyuntura, pero también qué es lo que se está analizando como perspectivas con este tema, porque hay mucho debate entre los economistas sobre los cambios que se están dando en el frente externo. Entonces, lo que es la coyuntura de las últimas semanas que explicó este despertar del dólar que subió esta vez sí bastante por encima de la inflación, bueno, por un lado hay un factor de caída de los dólares del agro, ¿sí? O sea, que es estacional y que es esperable y que tiene que ver con los ciclos productivos en el sector agropecuario argentino, que año tras año se dan, que cuando termina la cosecha gruesa caen las liquidaciones por ese rubro y entonces tenemos menos oferta de dólares. Uh-huh. Y eso se vio, digamos, era lo que se esperaba y se vio en junio el sector agropecuario liquidó 900 millones de dólares menos que en mayo. O sea, está terminando esa temporada. Por otro lado, tuvimos otro factor, porque esta caída en los dólares del agro, de alguna forma el Banco Central la compensó porque compró menos dólares, demandó menos también. Entonces, vos tuviste caída de la oferta, pero también el Banco Central como que buscó equilibrar comprando menos dólares, con lo cual demandando menos para que el precio no suba tanto. Ahora, no alcanzó eso a compensar y el dólar igualmente subió. ¿Por qué? Porque tuvimos un factor adicional que es que también cayó el financiamiento en dólares a través de obligaciones negociables, que es un instrumento que utilizan muchas las empresas para financiarse y que venían emitiendo muchas obligaciones negociables durante el primer semestre y también las provincias para financiarse en dólares utilizan instrumentos de este tipo. Bueno, también... en mayo, por ejemplo, se habían emitido 2.600 millones de dólares por obligaciones negociables, para junio de 2.600 a 1.400 millones. Entonces, también ahí tuvimos menos oferta de dólares que explica el aumento en el precio del dólar en las últimas semanas. Ahora bien, ahí también entran a jugar muchos debates, ¿no? Y uno escucha muchos economistas diciendo, bueno, pero ya en Argentina la restricción externa no va a ser un problema, este problema histórico que señalaban los economistas estructuralistas, desarrollistas, de que teníamos que terminar de resolver las cuestiones del desarrollo para poder superar la restricción externa, que es cada vez que la economía crece, tenemos falta de dólares porque necesitamos muchos dólares para importar, para producir, y no exportamos lo suficiente. Bueno, lo que están diciendo un conjunto amplio de economistas es ese problema histórico de Argentina, histórico, digamos, nuestro gran karma, ya se resolvió, ya está superado, ¿no? Y ahí muchos otros empiezan a decir, bueno, paren un poquito, bajen un cambio porque me parece claro. Que están exagerando.
3: Y para mí si está superado temporalmente es porque no estamos produciendo y no estamos demandando importación de insumos para esos productos.
4: Bueno, eso también entra a jugar lo coyuntural ahí, ¿no? Pero, digamos, si uno ve por el lado de las exportaciones, porque el argumento viene más que nada por el lado de las exportaciones, es cierto que estamos viendo un cambio estructural en la economía argentina que tiene que ver con la maduración de inversiones que se hicieron en años anteriores en el sector energético, ¿no? Principalmente. Entonces, en poco tiempo nosotros pasamos de tener que importar energía para poder producir a ser exportadores netos y que esas exportaciones crezcan considerablemente. Entonces, estamos cambiando y dejando de depender exclusivamente del sector agropecuario porque también vamos a tener una fuente muy importante de divisas por el sector energético, ¿no? Podemos decir que la oferta de dólares de alguna forma está cambiando de piel. y es la gran apuesta del modelo extractivista que está en curso, que el boom de las exportaciones a través de Vaca Muerta principalmente, pero también la minería, el litio y demás, resuelva la restricción externa. Y ahí hay proyecciones que son contundentes, digamos, donde se espera que se pase, que por ejemplo las exportaciones netas de combustibles pasen de 8,000 millones de dólares que fueron el año pasado a 25,000 millones de dólares en el año 2030 y que eso siga creciendo unos cuantos miles de millones más hasta el año 2037. Entonces es un crecimiento muy significativo de las exportaciones argentinas que, digamos, en el corto, mediano plazo, el cuello de botella que aparece no es tanto el combustible que podemos generar, sino que estamos necesitando infraestructura para transportarlo y exportarlo, ¿no? Ahí es un primer cuello de botella que tenemos para sacar el potencial de estas exportaciones, donde ahí se necesitan claramente inversiones muy importantes. Pero bueno, la pregunta es si esto es la solución definitiva a la falta de dólares de Argentina. Claro. Y ahí es donde hay muchos sectores que ponen muchos asteriscos, ¿no? Porque no alcanza solamente con tener una mayor cantidad de exportaciones cuando por el lado de la demanda, de la salida de dólares, vos tenés muchos agujeros por los cuales esa mayor cantidad de dólares que ahora podés exportar se te escapan, ¿no? Uh-huh. Y entonces ahí pasamos a la otra pata del análisis, que es la demanda de divisas. O sea, por el lado de la oferta, bueno, a futuro se espera realmente un crecimiento significativo de las exportaciones, que también igualmente va a depender qué pase con el precio del petróleo, digamos, otras variables que no controlamos.
3: Claro, bueno, pero, ayer sí. A la noche Irán volvió a los bombardeos a bases norteamericanas en los países árabes y Trump dice que va a copar el Estrecho de Hormuz y va a cobrarle el 20% de las cargas a todos los barcos que quieran salir por ahí, una especie de invasión que planea. Ahí se nos van todos estos esquemas al diablo, ¿no?
4: Bueno, claro, digamos, uno hace proyecciones en un determinado escenario, pero estamos también, cuando vemos el contexto global, en un contexto muy complejo que también puede mover estas variables y complicar el escenario. Pero en cuanto a la producción que se espera de exportaciones de combustibles, es verdad que las proyecciones son muy alentadoras, ¿no? Dejando de lado las cuestiones más complejas que tienen que ver con lo ambiental, que también son una discusión, que también generan tensiones en los territorios donde se explotan estos recursos naturales, pero digamos, acá pensando en oferta y demanda de dólares y en si se resolvería o no la restricción externa, bueno, tenemos que analizar estas cuestiones, ¿no? Pero también saber que este modelo tiene enormes complejidades desde lo ambiental y lo territorial. Pero bueno, todos esos mayores dólares que se generan, bueno, también se van por distintas vías, ¿no? Y entonces, o también son necesarios, digamos, ahí, bueno, por un lado, en lo que es el corto plazo, el Banco Central todavía está muy lejos de haber acumulado la cantidad de reservas que necesita para considerarse que la economía está blindada, por así decir, ¿no? Entonces ahí está la discusión entre, bueno, estas perspectivas de mayores exportaciones tienen que ver con los flujos de dólares. Vos resolvés el tema de los flujos, de que te entre más, que te entren continuamente mayor cantidad de dólares. Pero no resolvés el problema del stock de dólares, es decir, de que el Banco Central acumule un stock de reservas que dé un colchón lo suficientemente importante a la economía argentina para estar sólida frente a distintas turbulencias externas. ¿Y por qué no puede acumular ese colchón? Bueno, porque hay distintos motivos de salida de dólares. En este contexto actual, la estabilidad, digamos, cambiaria que podemos decir, porque más allá de esta última suba, por ejemplo, todavía hay que tener en cuenta que todavía estamos muy lejos del techo de la banda, ¿no? Es decir, el dólar pegó un saltito, pero está todavía con mucho margen para seguir subiendo y todavía estaba, en términos relativos, barato en relación a otros momentos históricos. Porque uno de los factores es el que vos señalabas, digamos, las importaciones vienen cayendo por la recesión productiva que hay, inmensa, ¿no?, que viene tirando incluso con una apertura comercial y con el dólar barato, que sí te juega en que haya mayores importaciones de consumo, ¿no?, de bienes finales, eso está más que compensado por la caída en las importaciones de fierro, ¿no?, de maquinarias, equipos y demás para producir, porque, bueno, lo venimos hablando en distintas columnas, cómo la industria está en caída libre, ¿no?, y no hay un freno ahí, no hay un cambio, sino que parece un cambio de modelo, un cambio estructural, digamos, una caída coyuntural.
3: Y eso no es que no estamos importando máquinas e insumos porque hubo sustitución de importaciones y se las estamos produciendo acá. Es porque no estamos produciendo nada acá directamente.
4: Claro, lejísimos de eso, ¿no? Y de hecho se ve también con los datos económicos del PBI que salieron hace unos días, que se, digamos, llamó mucho la atención, si bien era esperable, pero el dato fue fuerte, de la caída de la inversión. Porque, bueno, hay mucho festejo por parte del gobierno de que la economía está creciendo, que el consumo está en niveles récord y demás, pero en esos mismos datos también se ve que un componente de la demanda económica, que es la inversión y que es lo que nos permite después, a futuro, poder seguir creciendo porque tenemos una capacidad instalada suficiente para poder seguir creciendo, bueno, eso en realidad está cayendo. O sea, mientras el PBI creció principalmente motorizado por las exportaciones, la inversión cayó un 11% interanual y está muy lejos de lo que del nivel que se necesita para esto, ¿no?, poder seguir creciendo a futuro. Entonces, la caída en las importaciones, porque muchas veces está vinculado esa caída en las importaciones de maquinarias y equipos con la caída en la inversión. Justamente son inversiones para poder producir. Y esa caída en la demanda de dólares por esa vía que tiene que ver con la recesión, bueno, te ayuda a tener relativamente estable el dólar porque no tenés demanda fuerte por ahí. Ahora, si en algún momento estos sectores se recomponen porque el salario real puede empezar a recuperarse, digamos, yo en este escenario de corto plazo no lo veo, pero si hubiera un cambio, ¿no?, de orientación más expansiva de la economía, con recomposición de los ingresos, con recomposición de la industria, bueno, enseguida esa mayor demanda de dólares va a requerir buena parte de estos dólares que el boom energético pueda traer. Pero no solo eso, también la dolarización de cartera sigue siendo muy importante. O sea, si bien vos tenés caída de la demanda de dólares por la recesión productiva, también la gente sigue manteniendo una demanda relativamente alta de dólares, dependiendo del contexto, eso se profundiza, como en los contextos electorales, y ya estamos entrando en la cuenta regresiva para las elecciones del año que viene, y eso siempre viene acompañado de turbulencias, y ahí hay que ver, ¿no?, esto del stock, de la cantidad de reservas, el poder de fuego que tiene el Banco Central para dar respuestas a estas turbulencias donde suele haber históricamente mayor demanda de dólares, pero más allá del contexto electoral, se ve mes a mes que la demanda de dólares como atesoramiento sigue siendo alta porque siempre, digamos, hay como todavía desconfianza en quedarse en pesos en los sectores que tienen alguna capacidad de ahorro, ¿no? Y después también, bueno, lo que tiene que ver con los pagos de deuda y la remisión de utilidades de empresas extranjeras. Entonces, bueno, la pregunta por si el boom de Vaca Muerta, el litio y demás va a resolver los problemas de Argentina, depende de, bueno, cómo Argentina pueda lograr retener esa mayor cantidad de dólares y que no se vayan por importaciones, por bueno, turismo, que viene siendo una salida sistemática mientras el dólar está barato, una salida de dólares sistemática, y sobre todo pago de la deuda, ¿no?, que no se ha revisado, no se ha renegociado, y Argentina se viene endeudando muchísimo en los últimos años. Y bueno, y tenemos ahí otras cuestiones también donde, por ejemplo, el RIGI plantea beneficios extraordinarios para estas empresas que invierten en estos sectores extractivistas, y además también después de una cierta cantidad de años, 3 años, pero digo, no demasiados, no tienen obligación de liquidar divisas internamente, con lo cual, digamos, hay muchas dudas respecto a o se pueden escuchar como distintas campanas en este debate, ¿no? Vamos a escuchar sectores que están muy optimistas respecto a la evolución del frente externo en Argentina por este boom energético, pero también cuando uno ve cómo se van después esos dólares por distintas vías y el Banco Central por ese mismo motivo no logra acumular reservas suficientes, bueno, ahí entran las dudas, ¿no? Argentina hoy en día tiene reservas que equivalen a aproximadamente un 7% del PBI, cuando el promedio de la región en América Latina está cerca del 14,6%, o sea, el doble. Uh-huh. Y según el FMI, deberíamos sumar 50.000 millones de dólares más en los próximos 2 años y medio como para tener una situación adecuada, ¿no?, en términos de blindar a la economía. Entonces, bueno, más que nada es pensar esto, ¿no?, que si bien hay perspectivas favorables respecto a mayores exportaciones, hay muchas dudas respecto a que ese cambio estructural efectivamente resuelva la restricción externa. Bien. Que es este problema histórico que tiene Argentina desde sus inicios.
3: Totalmente. Bueno, tarea para los economistas del gobierno, pero también tarea para los economistas de los presidenciables de la oposición, ¿no? No sé, de Kicillof y de quien se postule. Porque si vuelve un gobierno de mirada industrialista, bueno, tiene que prever, ¿no?, este flujo de dólares y esta demanda que va a crecer y demás en todas las variables. Y después, bueno, también, ¿para qué?, ¿no? ¿Para qué los dólares? Vos dijiste, para pagar la deuda. Evidentemente es el principal, la principal necesidad. Pero ¿qué pasa con la población, ¿no?, con la calidad de vida de la población, ¿no? Si es menos trabajo, menos industria, para que haya más dólares, para que se los lleven para afuera. Bueno, no sé, es una ecuación que es discutible siempre, ¿no?, pensando en los seres humanos que habitan este país. Agustina, bueno, siempre interesante. Nos vamos a encontrar pronto, ya la próxima, con nueva placa de inflación y con, bueno, vamos viendo cómo va esta fluctuación de la divisa externa.
4: Sí, y ya con el Mundial finalizado, así que bueno, esperemos encontrarnos con alegría en la próxima.
3: Bien, tráeme la copa, Agustina Aymovic, de Paridad en la Macro. Abrazo gigante.
4: Bueno, un abrazo, chau, chau.
3: Ahí pasó, Agustina con la información, con el análisis económico. Bueno, nos tomamos un rato para recorrer las variables. El día que sale el número de inflación, hoy Milei va a festejar seguramente, porque 1,9, 1,8, va a caer del 2, salvo que pase algo que esté fuera de las previsiones, y van a salir a rogarse el éxito de la economía. Mientras, volvemos al principio de este programa, no podemos comprar ni el paquete de yerba en el almacén para poder tomar un matecito para engañar el estómago de lo que no pudiste comprar para el almuerzo o para la cena. Hay una economía para los súper ricos y los poderosos y una economía para la mayoría popular, que es de pobreza.
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3: Esta canción de Masacre Palestina, el primer disco de Masacre, se llama Hijos del Sinaí. Wallace, cómo no querías que te caiga la DAIA, ¿no? Cómo no querías que te caiga el menemismo y te censure y te persiga si te metías en temas escabrosos de la historia y de la geopolítica. Siempre es la literatura, Masacre, Wallace y su pluma. Masacre Palestina, iniciático, esto es año 1987. Gobernaba Alfonsín, ¿se dan cuenta que este disco salió cuando gobernaba Alfonsín? Es prácticamente una prehistoria de la era moderna rockera y musical. Hay que votar en el Instagram de la Patria Mosca, si quieren, por este de Masacre, Masacre Palestina, versus Paul McCartney, versus Almafuerte con Mundo Guanaco. Mensaje de Liz Bruni, dice: buen día, siempre recordar el incidente del Ala San Juan, así como a Rafael Nahuel y a Santiago Maldonado. No sirve de nada que ahora un grupito de streamers salga a limpiarle la imagen al expresidente. Ella le dice, Liz Bruni, le dice el Gacri Blanco a Macri. Bueno, sí, hay una campaña para reinstalar a Macri y por eso es importante la nota que hicimos hoy, ¿no?

No dice nada más la canción. 1:13 de intro para que Wallace nos diga: Dios bendiga a los hijos de la tierra palestina y que le caigan las instituciones judías allá en los años 80 a censurar a Masacre Palestina y a obligarlos a ceder el nombre, a bajar esa bandera, que en realidad no la bajaron porque Wallace, muchos años después, sigue con la bandera palestina arriba de los escenarios y denunciando la masacre. Hijos del Sinaí se llama esta. Dios bendiga a los hijos de esta tierra palestina, dice Masacre Palestina, primer disco, 1987. Vamos a Paul, al Beatle. Cambiamos toda esta suciedad, este áspero sonido punk de los 80 de Masacre, por la delicadeza sonora de uno de los cuatro caballeros de Liverpool. Paul McCartney haciendo Me We Was Lonely, se llama esta. Hay que votar en el Instagram de la Patria Mosca por este disco, si quieren, es de 1970.

¿Cómo afina Paul, eh? Hermoso. Sigue cantando igual. Sacó un disco, tiene un último disco, Paul Modelo 2026. Y sigue cantando. Tiene otro tono, obviamente, de voz, porque estas voces en los años 70, estas cuerdas vocales, tenían una juventud y una vigorosidad que no tienen ahora cuando ya pasó los 80 años. Pero sigue entonando. El músculo sigue jugando en primera división, Paul McCartney. Va último en la tabla de posiciones. Me parece que todo esto tiene mucho que ver con el partido de mañana. Y Paul está pagando el pato, igual que Blur pagó el pato ayer. Igual que Oasis, que fue versionado por Joaquín Levinston de Turf, cargando una canción de Oasis para convertirla en una canción nacionalista de Argentina y de la escaloneta. Bueno, se vota en el Instagram de la Patria de las Moscas. Masacre de Palestina, primer disco de Masacre. Este de Paul McCartney, llamado McCartney, modelo 1970. Y Mundo Guanaco de Alma Fuerte. Vamos a escuchar a Alma Fuerte una vez más. Dijo el droguero al drogador, Ricardo Iorio, sonando, denunciando el sistema de salud en la República Argentina, la privatización de la vida. Siempre denuncia algo, Ricardo Iorio. Lo escuchamos año 1995 desde Mundo Guanaco.

0: Le voy a preguntar a Lili Galeano, compañera en la columna de Derechos Humanos de la Patria de las Moscas, integrante de Hijos La Matanza. Se viene un congreso de hijos que vamos a reseñar de su mano, el Congreso de la Red Nacional de Hijos. En este mes de julio se estuvo desarrollando y Lili nos va a contar lo que queda por delante a partir de ese encuentro. Pero le quiero preguntar si vota, ¿quién vota Lili Galeano en el día de hoy? Entre el primero de Paul McCartney, el primero de Masacre y el primero de Alma Fuerte. A ver si nos sorprende Lili Galeano. ¿Cómo le va, compañera? ¿Qué dice?
1: Buenos días. Es un honor estar nuevamente con ustedes.
0: Lo mismo.
1: Y Alma Fuerte.
0: Vamos, me sorprendió Lili Galeano. ¿Vieron que?
1: Alma Fuerte.
0: Ahí va, ahí va. Y corajita, corajita y todo.
1: La región, por la región.
0: Excelente, excelente. Bueno, hay que votar en el Instagram de la Patria de las Moscas. Y en el área de la Patria de las Moscas, Lili, bueno, hoy queríamos que nos cuente sobre el Congreso de la Red Nacional de Hijos. 10, 11 y 12 de julio fue el desarrollo, pero sigue para adelante, ¿no? Porque queda un temario para seguir desarrollando.
1: Sí, estuvimos en la ciudad, madre de las ciudades, allí. Ya nos íbamos y llegaban los bombos marchando. Pero bueno, porque ya están en estos días el aniversario de la ciudad y también la marcha a los bombos, ¿no? De todos los años.
0: Sí, en Santiago del Estero.
1: Estuvimos en la ciudad capital, en Santiago, 3 días, encuentro donde ya teníamos un temario que se realizó durante todo el año, se estuvo trabajando en las reuniones de delegados, participaron 20 provincias y bueno, más casi 100 compañeros, 90 y pico de compañeros de diferentes provincias. También estuvimos de aquí de la Matanza, 7 compañeros y de otros compañeros de la provincia de Buenos Aires y de otros lugares. Pero bueno, el temario tenía que ver con los roles, el rol de organismo como hijos, el rol de los organismos con el resto de los organismos, nuestra red, bueno, y cómo encarábamos en este tiempo tan cruel, cómo encarábamos todas las políticas de memoria, las políticas de derechos humanos. Y bueno, y también el encuentro siempre tiene la actualidad, el contexto actual, el contexto, la situación. Y se debatió en algunos momentos, estuvo ahí más, más parada, es discusión bastante, bastante fuerte, con temas como la libertad de los presos, si hay que nombrarlos o no, digo algunas cositas, uh-huh. Cómo atraviesan. Y bueno, los encuentros no intentan ser partidarios o nombrar. Entonces, bueno, se deliberan, es por consenso, funciona por consenso y bueno, se trabaja mucho. Nosotros desde Hijos La Matanza entramos hace 14 años a la red y que lleva los años de hijos. No nos fue fácil en su momento porque la red venía con otros tantos años, ¿no? 31 años prácticamente de encuentros. Y de otras historias, pero bueno, siempre es uno de los organismos más antiguos también y que está federal, que es federal, que está en 23, 24 provincias y que hay mucho para aportar, ¿no? El encuentro se llevó adelante en los compañeros de Santiago, espectacular. No vamos a decir que fue el mejor, pero fue uno de los mejores por los compañeros dicen que yo tomaba partido porque soy hija de santiagueños.
0: Claro, hay sangre ahí.
1: Entonces no me dejaban hablar mucho, pero tuvo los homenajes respectivos, como al Roby Santucho y a otros compañeros más. El primer día fue de registro, presentación, hubo una ceremonia, comenzó con una ceremonia junto a los pueblos originarios, al pueblo Tonocoté. Nosotros lo habíamos conocido cuando estuvieron acampando hace varios años frente al Congreso, así que los volvimos a encontrar allí. Y después se desarrolló en una casa de migrantes, la Casa Italiana, que reunía todas las condiciones para trabajar en comisiones. Y después paramos en hoteles, que fue... todos estos hoteles fueron pagados por nosotros con la venta de libros. Es el primer encuentro, que eso habla también de otro momento político, es un primer encuentro que, de autonomía, que fue por los recursos nuestros de cada regional, por la venta de libros, pudimos pagar el hospedaje y la comida. Así que bueno, cuenta con eso. Anteriormente, en los otros encuentros siempre eran donaciones o se recibían aportes de amigos, de diferentes movimientos políticos, culturales, sociales, y esto, bueno, tuvo fue bueno ejercitar en este encuentro la capacidad que tenemos los hijos y las hijas de poder encontrarnos y poder, con el esfuerzo colectivo de militancia de hijos, poder garantizar este encuentro. Sí. Así que, por ahí, como para darles, se funcionaron 3 días. El segundo día fue de una recorrida por la memoria, por diferentes lugares, que los voy a mencionar, son 4 lugares. Fue Caravana por la Memoria, pasamos por el sitio de memoria, el Batallón Ingenieros de Combate 141, en un homenaje a Mario Santucho, en otro lugar, en otro punto, y la inauguración de un sitio de la memoria contra la violencia institucional, que allí... nosotros pudimos compartir en la voz de un compañero de hijos, se cumplían 6 años del asesinato de Lucas Verón, también los llevamos allí y también hablaron 2 compañeros, hijos, que sus padres no integran la agrupación hijos, pero sí la de familiares por violencia institucional, 2 casos muy emblemáticos que tuvo que ver con Ramón Vázquez, muerto en la comisaría décima del barrio Autonomía de Santiago del Estero, y Cristian Farías, también muerto en la misma comisaría. Se hizo un mural muy cerquita de esa comisaría en homenaje contra la violencia institucional, y inauguramos ese mural, ¿no? Después, terminando el día sábado, no terminó ahí, pero esa caravana, fuimos a la Plaza de los Maestros, una plaza muy... concurrida, con un montón de ferias, y ahí cantaron diversos músicos populares de la región, y cantaron grupos de nietos, familiares, los músicos, ¿no? Bueno, como lógico, ahí, y también otros compañeros nuestros que cantaron chacarera, inauguraron una chacarera, o sea, por primera vez cantaban una chacarera que se llama Hijos. El compañero Rosendo Pedernera, que también es hijo.
0: Bien.
1: Bueno, estuvo muy bien todo el encuentro. El domingo nos abocamos al documento desde muy temprano, que va a estar, estuve recién preguntando para poder pasarlo, pero va a estar en un ratito. Y el documento son solo 2 páginas. El documento no tiene el plan de acción, pero sí tiene la posición política de hijos ante en este nuevo momento de Javier Milei, que nos toca pasar a todos, y todo el daño que hemos sufrido y que está, lógicamente, se dividió en comisiones. Cada uno fuimos a una comisión. Yo estuve en la de legales contando... que ya pasamos el primer juicio de Brigada de San Justo, que estamos haciendo una fuerte campaña para que se desafecte y se convierta en espacio de la memoria la Brigada de San Justo, y que ahora para el 13 de agosto, que estaríamos cumpliendo un aniversario del primer juicio de la brigada, vamos a profundizar nuestra medida que ahora...

0: que el veredicto, nuestro juicio en el 2020 fue que se convierta en espacio de memoria ya, se haga efectivo. Entonces, estamos pidiendo las reuniones que corresponden al Ejecutivo Matancero y al Ejecutivo Provincial, al área que corresponda, para que se haga efectivo.
1: Bien.
0: Esto lo hemos contado, quizás no con esta seguridad que hoy estamos diciendo paso a paso, cómo está. Esto estaba previsto ya, esta acción en agosto, y bueno, vemos que también son tiempos donde los hijos podamos peticionar este tipo de cosas, que no es para nosotros en sí, y sí para la memoria de nuestro pueblo, ¿no? Cómo construimos memoria, no negándola.
1: Sí. Y además hay un fallo judicial incumplido, ¿no? Que tiene ese pedido.
0: Hay un incumplimiento del fallo judicial, por eso corresponde a la provincia de Buenos Aires, al gobernador, y corresponde también en lo local, que todo lo que es política de derechos humanos al área del Ejecutivo Municipal, que acompañe esta que se convierta en espacio de memoria la Brigada de San Justo, ¿no?
1: Bien.
0: Entonces esto también lo contamos en esta comisión y bueno, tomó fuerza y tuvo el acompañamiento de la red, que va a estar acompañándonos en todos los trámites, otras regionales, otras provincias, como la de Bahía Blanca, que ya pudieron recuperar la escuelita, y otros centros que ya tuvieron todo este ejercicio militante de recuperar espacio de memoria, ¿no? Para contarle a la audiencia que a partir de los 90, después de leyes de impunidad que tuvimos, los movimientos de derechos humanos seguimos caminando. Pudimos dar vuelta, pudimos progresar, pudimos ampliar y seguir. Y también esto va, en su momento se recuperaban fábricas en los 90. El movimiento de derechos humanos empieza a recuperar sitios de memoria para nuestros pueblos, para nuestra memoria. Así que bueno, nosotros también desde la región estamos con este pedido, con esta campaña por la Brigada de Investigaciones de San Justo.
1: Muy bien. Bueno, algo de lo que pasó este fin de semana en el encuentro de la Red Nacional de Hijos en Santiago del Estero, nos cuenta Lili Galeano. Lili, bueno, vamos a seguir desgranando títulos y cuando tengamos el documento ya disponible también, obvio, compartimos.
0: Sí, lo vamos a convertir. Estamos aquí, esperemos que tener algunas alegrías, que nos encontremos, que nos abracemos mañana, que sea de celebración para nuestro pueblo y ojalá eso también despierte conciencias y nos encontremos, ¿no?, en otro momento. Creo que la felicidad y la alegría también, nuestro pueblo tiene derecho a eso en este momento de fútbol y todo lo que nos atraviesa, ¿no?
1: Totalmente de acuerdo, firmo, suscribo al 100%. Lili, por último y cortito, porque ya se nos viene la tanda y tenemos el servicio informativo de la cadena Cruce por delante también, pero te quiero preguntar del encuentro de la Red Nacional de Hijos, ¿qué sensación colectiva hay, quedó, con el tema de la partida de las madres, ¿no? Se fue Tati hace poco, seguimos viendo irse a nuestras madres y abuelas, y está la generación que la sigue, ¿no? Hijos y las organizaciones. ¿Qué sensación colectiva flotó en Santiago del Estero sobre esto?
0: Sí, el recuerdo permanente de ellas, de todo, la voz de Eve, la voz de Norita, la voz de Tati, la voz de cada una de las madres que mueren en las diferentes provincias, la orfandad que hay que hacerla, que hay que seguir caminando con ellas, ¿no? Que ellas, sin lugar a dudas, han sido un faro. Nosotros hoy las velamos a nuestras madres, a nuestras madres de Plaza de Mayo, las velamos, las lloramos. Algo que los hijos no pudimos hacer con nuestros familiares, con nuestros padres, con nuestra familia desaparecida, ¿no? Hoy todo eso estuvo presente los 3 días, ¿no? en homenaje.

0: y en diferentes momentos que tuvo el encuentro. La orfandad de seres que nos tocó ser contemporáneos, conocerlas, ser parte de su historia. Para nosotros son las abuelas, son las madres. Seguimos buscando hermanos. En el caso nuestro, seguimos buscando hermanos. Así que apoyamos todo eso, sí. Los encuentros de hijos, hay mucha alegría, pero también hay momentos de mucha tristeza, como el recuerdo a las madres, ¿no? Pero las recordamos también con potencia, ¿no? No podés olvidar un discurso de Eve o una acción de Norita o un acompañamiento de Tati, no podés olvidar eso. Tati nos ha acompañado en diferentes encuentros en Paraná hace como 10 años, se hizo presente en esa ciudad y nos han acompañado en diferentes pedidos y charlas que hemos tenido con ella, ¿no? La orfandad, la tristeza, pero también la fuerza, ¿no? Esto de que no se abandona la lucha y que hay que seguir.
1: Totalmente, presente siempre. Encuentro de la Red Nacional de Hijos en Santiago del Estero por Lili Galeano en La Patria de las Moscas. Participante Lili como integrante de la red y de Hijos La Matanza. Un abrazo grande, nos encontramos pronto con más novedades.
0: Bueno, un abrazo para ustedes, para las chicas allí.
1: Ahí va.
0: Los queremos.
1: Lo mismo, lo mismo. La agenda de derechos humanos presente. Bueno, lo dicho, ahora tenemos tanda y vamos a entrar al mediodía. Pasamos el meridiano. Enseguida viene el servicio informativo. Cruce con las noticias con Diego Restucci desde la radio de la Universidad Nacional de Quilmes. Y La Patria de las Moscas sigue en enlaces de FM en Tránsito hasta la 1 de la tarde por todas las emisoras.
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3: El Servicio Meteorológico Nacional prevé para hoy una temperatura máxima de 16 grados con cielo parcialmente nublado. El viento soplará del norte a lo largo de toda la jornada.
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3: Trabajadores de la aduana afirman que el contrabando creció por la falta de recursos en los controles fronterizos. El Sindicato Único del Personal Aduanero de la República Argentina, SUPARA, advirtió un fuerte crecimiento del contrabando en el país y lo vinculó con las políticas de ajustes llevadas adelante en la aduana por el ministro de Desregulación, Federico Sturzenegger, en lo que respecta a recursos y personal en los puestos de frontera. Desde el sindicato, además, respaldaron públicamente la preocupación manifestada recientemente por la Cámara Argentina de Comercio y Servicios y otros actores claves del comercio exterior, con quienes coincidieron en la urgencia de reforzar los controles para evitar el daño que hace a la industria y las pérdidas fiscales millonarias que provoca.
2: Nuestra provincia.
3: Proponen declarar la emergencia laboral en la provincia. La diputada bonaerense del Frente de Izquierda, Mónica Schlotthauer, presentó un proyecto de ley para hacerlo por el plazo de 2 años frente al aumento de despidos, el cierre de empresas y el deterioro de los principales indicadores económicos y sociales. La legisladora sostuvo que desde la asunción de Javier Milei cerraron alrededor de 25.000 empresas en todo el país y más de 61.000 trabajadores fueron despedidos del sector público, la gran mayoría en territorio provincial.
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3: El gobierno canceló 2 obras estratégicas para la modernización del tren Mitre. La decisión, tomada incluso a pesar de contar con financiamiento del Banco Mundial, implica que no se ejecutarán la extensión de la electrificación hasta Benavides y El Talar, ni la construcción de las nuevas estaciones Facultad de Derecho y Empalme Bancalari, además de otras intervenciones previstas para esos sectores. La cancelación representa un fuerte impacto para el corredor norte del área metropolitana de Buenos Aires, una zona que registró un importante crecimiento poblacional sin que ese aumento fuera acompañado por inversiones en transporte ferroviario.
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3: Lula da Silva criticó a Estados Unidos por la intención de cobrar peaje en el Estrecho de Hormuz. El presidente de Brasil acusó a Washington de buscar rédito económico del conflicto bélico con Irán, advirtió por el impacto de la escalada en los precios de los combustibles en su país y aseguró que de prosperar la medida anunciada por Donald Trump, el país norteamericano se convertirá en pirata. Para Lula, además, los argumentos que esgrimió la Casa Blanca para desatar la ofensiva, una supuesta eliminación del arsenal nuclear iraní, carecen de sustento, ya que aseguró que Irán no tenía armas nucleares, no tenía capacidad para fabricarlas, ni tenía la intención de hacerlo.
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3: Trabajadores de la ciencia volvieron a denunciar un cientificidio en marcha. Mediante un comunicado titulado Derecho Colectivo a una Argentina Mejor, trabajadores y trabajadoras de universidades y de varios organismos del sector advirtieron sobre las pérdidas salariales y la paralización de programas estratégicos del CONICET, del Instituto Nacional de Tecnología Agropecuaria, INTA, el Instituto Nacional de Tecnología Industrial, INTI, el Servicio Meteorológico Nacional y la Comisión Nacional de Energía Atómica.
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5: Está mal lo que están haciendo porque el gobierno básicamente no cree que el Estado deba financiar la ciencia. Y eso no se hace en ningún país del mundo.
6: Galo Soler Ilia, vicepresidente de la Academia Nacional de Ciencias Exactas, en diálogo con Radio Provincia.
5: No se hace en Estados Unidos, no se hace en China, no se hace en Rusia, no se hace en la India, ni en Brasil, ni en Dinamarca. El Estado en todos los países del mundo pone una generosa cantidad de dinero, sobre todo los países desarrollados, para generar ciencia. ¿Por qué? Porque es lo que da conocimiento y porque es lo que perpetúa el conocimiento a las generaciones que vienen. porque le da armas y herramientas para enfrentar al mundo.
3: El texto denuncia que nunca un país que hizo un esfuerzo sostenido durante más de 200 años para generar capacidades científicas y tecnológicas al servicio de la sociedad las destruyó en tan corto tiempo. Destruir es fácil, construir y reconstruir lleva años y en algunos casos no es posible. A la vez, aseguraron que mientras el mundo reconoce el conocimiento, la energía, la biotecnología y las tecnologías avanzadas como recursos estratégicos del siglo XXI, Argentina expulsa, regala científicos al mundo y destruye precisamente las instituciones que permiten desarrollarse en esos campos.
2: Polideportivo.
3: Se juega la fecha 25 de la Primera B. Desde las 15 se enfrentarán Argentino de Quilmes y el puntero Arsenal de Sarandí, Flandria Argentino de Merlo, Dock Sud Guayurquiza, Camioneros Liniers e Italiano Villa San Carlos, mientras que a las 15:30 lo harán Armenio y Talleres de Remedios de Escalada. Por su parte, desde las 19 se medirán Brown de Adrogué, La Ferrer, Comunicaciones Villa Dálmine, Deportivo Merlo, Real Pilar e Ituzaingó San Martín de Bursaco.
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8: Fue el panorama con enlace entre FM en Tránsito, cabecera en este rato de la transmisión conjunta de la cadena de comunicación y cultura Cruce con la radio de la Universidad Nacional de Quilmes, Diego Restucci y las noticias de cada hora. Y ahora hacemos otro cruce, pero con Radio Asamblea, Ciudad de Buenos Aires, de la mano de nuestro colega y compañero Joaquín Rodríguez Freire, integrante de Radio Asamblea, a su vez subeditor de Política de Ámbito Financiero, y ampliamos los títulos que recién nos dejaba Diego al panorama federal, nacional, político. ¿Cómo estás, Joaquín? Bienvenido.
9: ¿Qué haces, Pablo? ¿Cómo estás? Saludos para todos por allá. ¿Todo bien?
8: Todo bien, muy bien. Bueno, viendo un poco el mapa, vamos a arrancar por lo que dejó el 9 de julio y los actos oficiales y la visita del presidente a Tucumán, donde tuvo encuentro con algunos gobernadores, ¿no?
9: Sí, bueno, un poco hablábamos en la antesala también, ¿te acordás? Signada por un partido de fútbol donde no volaba una mosca, ya ni me acuerdo cuál era, el de Egipto, ¿no? Porque sí, pasaron tantos en tan poco tiempo, pero la semana pasada estaban todos con el tema del Mundial. En ese marco, Javier Milei decide viajar a Tucumán para participar de la vigilia por el 9 de julio, la noche del 8 de julio, y consigo una foto, a mi parecer, bastante robusta. Recuerdo que en la antesala hablábamos de que no se sabía quiénes iban a ir, qué gobernadores iban a estar, y que yo te decía que es un poco también es un juego de especulación que hacen hasta último momento, sí o no, sí o no, y bueno, por eso a veces también es difícil diagramar eso. Pero yo diría que consigo una foto que es óptima, ¿no? Si se tiene en cuenta con eventos anteriores, 13 gobernadores, más de la mitad de los gobernadores del país, provincialistas, peronistas como el propio anfitrión Haldo, Raúl Jalil de Catamarca, provincialistas como Rolando Figueroa de Neuquén, sí con algunas ausencias de peso, que eso ya te cambia un poco el panorama. Bueno, ni hablar Axel Kicillof, quien ya se sabía que no iba a participar, y de hecho que dijo que la única manera de que se vea con Milei es en una reunión de trabajo, ¿no? Al declinar el convite del gobernador Osvaldo Haldo. Pero también estuvieron ausentes Maximiliano Puyaro de Santa Fe y Martín Sargiora, dos gobernadores muy pesados, de carácter dialoguista, que bueno, fue sin duda, me parece a mí, todo un mensaje de la distancia que van a buscar tomar, por lo menos con miras a las elecciones del año próximo, ya como marcando algunas diferencias. Pero después hubo un discurso de Milei que fue bastante medido, si bien hizo un repaso por su gestión económica, los puso en un lugar importante a los gobernadores, les agradeció el acompañamiento en la agenda legislativa, habló de las reformas que se vienen. Bueno, no fue el Milei confrontativo, ¿no?, que de otros momentos. Me parece que está buscando apuntalar esta agenda legislativa ambiciosa que tiene por delante y de que los gobernadores van a jugar un partido importante. En ese sentido empezó a abrir la puerta, ¿no? Y evitó los chispazos.
8: Uh-huh. Bueno, vos en reiteradas oportunidades nos hablaste, Joaquín, de una de las principales negociaciones que tiene la Casa Rosada con estos gobernadores es por la famosa reforma política, ¿no? El intento de eliminar las PASO y todo lo que intentan tratar en el Congreso Nacional. ¿Qué se sabe de eso? ¿Cómo avanza?
9: Sí, la verdad es que no hay, puntualmente, no hay demasiada certeza sobre el tema este de las colectoras, ¿no? Vos preguntás y nadie sabe cómo se haría ni cómo se instrumentalizaría, o sea, creo que en el diario bromeamos como que es un tema para diseñadores gráficos, ¿no? Más sí. que para la política, porque la verdad que imaginar la boleta única papel con... o sea, pasando en limpio, la idea sería básicamente que haya un candidato a presidente que es Javier Milei, con diputados, por ejemplo, Raúl Jalil quiere poner sus diputados, que los cuelgue de la candidatura de Javier Milei, pero que a la vez también Javier Milei tenga su candidatura a presidente con una lista libertaria, bueno. Una cosa así sería. La verdad es que no hay demasiadas definiciones al respecto, es una idea que está sobre la mesa y que tampoco genera demasiadas simpatías, ni entre los aliados, diría yo. Por ejemplo, Haldo dijo el otro día, ellos tienen un sistema de acople, se llaman Tucumán los intendentes, y lo que dijo fue, bueno, parece que acá no les gustan los acoples, pero que no les vendrían tan mal en la palestra nacional, digamos. Raúl Jalil, otro aliado fundamental, también marcó diferencias y dijo que no entiende demasiado cómo sería, bueno, que no la ve. Sí es un poco más permeable, por ejemplo, Jalil a eliminar las PASO. Haldo, por el contrario, ya dijo que no. Yo hago referencia en estos dos gobernadores porque, bueno, son como la pata peronista y los que terminan definiendo muchas veces a favor del gobierno. Pero es una cuestión que no termina de convencer a nadie. Me parece ayer una foto de Diego Santilli que recibió en La Rosada a Claudio Poggi, gobernador de San Luis, que no estuvo en Tucumán, y si bien manifestó su apoyo a la reforma electoral y a la reforma de la Carta Orgánica del Banco Central, no tiene alfiles propios en el Congreso, es más una declaración que una cuestión que tenga impacto real, ¿no? Pero bueno, medio que el gobierno juega un poco a acumular como fotos y respaldos permanentes de cuestiones que finalmente muchas veces no terminan concretándose en el Senado, es como una idea de generar esta narrativa, ¿no?
8: Sí, totalmente. Bueno, lo que van a intentar tratar en el Senado esta semana, también muy importante, es la reforma de ley, la ley de intangibilidad de la propiedad privada, que en realidad es el permiso para extranjerizar la tierra en la República Argentina, entre otras cosas. Me imagino que por eso también hay negociaciones. ¿Son solo fotos o abrió la billetera el gobierno finalmente?
9: Bueno, tuvimos un desembolso ayer de un anticipo financiero para Córdoba de 400.000 millones de pesos, justamente a Córdoba, ¿no? Que decía que Martín Yarlora no estuvo, que es uno de los, dentro del espectro diablovista, es uno de los gobernadores que se está mostrando más reactivos, podríamos decir, al gobierno, que se alejó un poco, que sabe, si lo pensás en términos electorales, que el año que viene, si la Libertad Avanza, la UCR y el PRO logran cerrar filas en Córdoba, la va a tener muy difícil, pero bueno, esto ya en el terreno de la especulación, ¿no? Pero sí, un anticipo financiero a Córdoba, que es lo que viene haciendo el gobierno, ya lo había hecho con Entre Ríos, lo había hecho con distintas provincias, incluso La Rioja y Tierra del Fuego, que es una suerte de mecanismo para apagar algunos incendios, compensar y demás, el famoso latibú billetera. Ayer fue Córdoba, me parece a mí que con la idea de recuperar ciertas voluntades que se perdieron en el camino, y también no atado a lo que sucedió en la foto tucumana con los 13 gobernadores, esta intención de un cambio de página en la administración libertaria, o de que la salida de Adorni fue una suerte de quiebre y que acá se viene el Milei bueno, y bueno, ver si van a competir en las provincias el año próximo, o van a bajar las armas y van a dejar que los gobernadores encaminen sus reelecciones. Bueno, está todo por verse eso, pero lo cierto es que en el medio está esta agenda legislativa y que el gobierno parece no tan reacio a abrir el grifo, ¿no?
8: Uh-huh. Mucha información de primera mano nos trae Joaquín Rodríguez Freire, su editor de política de ámbito financiero, que viaja por las provincias para las entrevistas, para los informes, con el diario y también para la información en Radio Asamblea y en la cadena Cruce y acá en la Patria de las Moscas en Tránsito. Tenés un viaje a Catamarca, Joaquín, me cuenta la producción por aquí, para una hermosa fiesta popular. ¿Ya preparaste tu poncho?
9: No, no tengo. Justamente a eso voy. Voy a buscar mi poncho catamarqueño. No, nunca tuve y siempre quise. Así que, bueno, le vamos a pedir ahí al amigo Raúl Jalil si por lo menos se pone con un poncho, ¿no? Pero sí, viajamos el jueves. El viernes comienza la fiesta nacional e internacional del poncho, que, bueno, más allá de que es un evento muy tradicional y muy importante, también conlleva una arista política, porque bueno, suelen viajar autoridades nacionales. De hecho, está invitado Javier Milei, que a priori no iría, también la vicepresidenta Victoria Villarruel, que ya ha viajado en otras ocasiones, varios gobernadores.
8: A Victoria la veo con el poncho ahí luciendo presencia.
9: Sí, ha estado el año pasado, por ejemplo, recorriendo los stands, saludando. Bueno, esta cuestión territorial que a veces Milei deja vacía, bueno, llega Victoria Villarroel y muestra esta otra faceta con gobernadores y demás, ¿no? En una forma que se la califica como un poco más peronista de hacer política, ¿no? Si se quiere, que es esta apelación al territorio. Sí. Pero bueno, hasta el momento me dijeron que el único confirmado es Alberto Bretilleg, el gobernador de Río Negro. Lógicamente Jalil también. Yo pregunté, me dijeron que Haldo no viajaba, pero como te dije antes, hasta último momento va a girar esa cuestión. Nada, un viaje que más allá de lo del festival, que estará surcado siempre por esta guerra que Javier Milei había abierto contra las fiestas provinciales y nacionales, también tendrá mucho de rosca política, así que va a estar interesante por ese lado también. Y de cómo se vive la final del Mundial allá, independientemente de quién la juegue, esperemos. Pero bueno, me tocará ya.
8: Bien, vas a ver la final allá en Catamarca en la fiesta del poncho. A Milei con poncho no me lo imagino, más que nada por su ideología y por sus maneras y por esto que dijiste del desprecio que tuvo siempre a las fiestas populares. Pero Joaquín, vos no decís poncho y acá en el conurbano bonaerense vos decís poncho e inmediatamente se nos viene a la memoria, a la retina, la figura del intendente de José Cepaz, ahora en uso de licencia, Mario Ishii, que está en la legislatura bonaerense, y su poncho, su poncho bien telúrico.
9: Rojo
8: y negro, con el cual sale a recorrer las calles de José Cepaz y de la provincia de Buenos Aires. Bueno, una iconografía que está muy lejos de Milei. Aprovecho y te cruzo con el partido y con Argentina-Inglaterra. Vas a vivir la hipotética final o el partido por el tercer puesto, lo que le toque a Argentina en Catamarca. ¿Cómo ves a la política en relación al partido? A este partido que se nos viene mañana, la Argentina-Inglaterra, con tantos discursos antinacionales que han habido, ahora con los personeros del gobierno queriendo colgarse un patriotismo futbolero con la escaloneta y con Messi. ¿Cómo se ve eso en los despachos y en las charlas que tenés con los dirigentes?
9: Bueno, por supuesto que en un sondeo rápido, hablando en las provincias, todos te dicen, vos preguntás por candidatura, además, cierto que estamos con cierta ansiedad para intentar primerear con algunas cuestiones. La política te dice, ahora estamos en la de gestión, falta para eso. Aunque bueno, se están preparando lógicamente, porque como ya hemos hablado aquí, muchos van a votar entre abril y junio del año próximo, entonces no falta tanto, pero también ahora le suman y hasta que no pase el Mundial no vuela una mosca, y hay un poco de eso, ¿no? Como de que bajaron todas las armas y están esperando que termine, sobre todo por lo lejos que ha llegado la selección argentina. Les recomiendo una nota que salió de un colega que labura en Casa Rosada, que se llama Pablo Lapuente Escobar, que es de Letra P, y ayer creo que publicó una nota, vayan a buscarla, está muy buena, sobre las dos posturas en conflicto en el gobierno nacional respecto a la Argentina e Inglaterra. Cuenta Pablo que el sector de Caputo es más proclive a subirse a la ola nacionalista y tratar de usufructuarla, mientras que otros intentan bajar el perfil y moderar. Para eso está muy bueno ver los distintos pronunciamientos de excombatientes y veteranos de Malvinas que estuvieron hablando al respecto y que también un poco llamaron como a la cordura sin dejar de reivindicar la causa y sin dejar de, de manifestar la importancia que tiene este partido simbólicamente para nosotros, pero un poco también poniendo paños fríos, me parece que una decisión muy sensata, por lo menos de la gente que tiene responsabilidad que lo haga, ¿no? Como lo ha hecho Scaloni en su momento, que bien sabe que no es solo un partido de fútbol, pero bueno, tiene responsabilidad y en estos tiempos tan tan voraces me parece muy prudente, ¿no?
8: Totalmente. Bueno, otra cosa es tener un cuadro de Margaret Thatcher en el despacho presidencial, ¿no? Más allá de las responsabilidades, con lo que eso representa. Bueno, vamos a ver, también entra en el plano político del análisis el Mundial, claramente, y su utilización. Joaquín, gracias como siempre. Ámbito.com para seguir las noticias políticas que trabaja nuestro compañero. Un abrazo grande, bueno, buen viaje a Catamarca y ojalá que vengas con el más hermoso de todos los ponchos.
9: Bueno, muchas gracias, Pablo. Y hablando del Mundial, te agrego también que estoy prendidísimo al Mundial de discos de Wood. Ajá. Así que voy votando siempre a mis candidatos. Los tengo ahí. Ayer tuve ahí una... Me costó entre Masacre Palestina y Mundo Guanaco Alma Fuerte, pero bueno, mi voto es secreto, lo dejo ahí. Ah, bien. Así que prendido.
8: Bueno, voto
9: gracias,
8: secreto.
9: Gracias, Pablo. Abrazo grande.
8: Abrazo grande. Voto secreto, pero igual yo sé a quién votó, no lo voy a decir. Voy a preservar la intimidad musical de Joaquín Rodríguez Freire. Bueno, política federal, después del viaje por el conurbano con el informativo con Diego Restucci en Cruce. En Cruce también aparece desde Radio Asamblea Joaquín con toda la información. Repito, sigan el trabajo de nuestro compañero ámbito.com, él es subeditor de política de Ámbito Financiero y tenemos el lujo de poder charlar con él con información de primera mano como la que nos trajo en este segmento.
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0: me dieron ganas de votar a Paul McCartney con esta canción, porque ese bajo que usa, ese bajo cómo lo toca, además del instrumento creado o diseñado para él allá en los finales de los años 50. Bueno, este es su primer disco solista después de separarse de los Beatles, año 1970. McCartney se llama el disco. Lo escuchamos aquí con esta bella canción. Va perdiendo, por eso ponemos una completita de Paul, porque quizás lo estamos despidiendo con este tema, si no llega a remontar, para alcanzar al segundo en la tabla de posiciones. Se juega Paul McCartney, primer disco, contra Mundo Guanaco de Alma Fuerte, primer disco de la banda de Iorio, contra Masacre Palestina, primer disco de Masacre, la banda de Wallace, año 1987. Hay que votar en el Instagram. Tengo un mensaje de Corina por acá, en el foro del canal de YouTube. Antes dijimos, tratando de hacer un análisis de este partido que estamos jugando, que capaz que Paul va perdiendo dentro de esta ola que tenemos por el partido de mañana entre Argentina e Inglaterra, y todo lo que huele a inglés no pasa por el tamiz en este momento popular. Y Corina dice, Paul no es inglés, es un ciudadano del mundo, la música atraviesa fronteras. Completamente de acuerdo. Absolutamente de acuerdo. Aparte, Paul ha sido un gran denunciador de las masacres y el colonialismo de su país, de Inglaterra, como ciudadano inglés. Sí es inglés, pero haber nacido en un lugar y ser parte de un pueblo no te hace inmediatamente cómplice de lo que haga el gobierno de turno o lo que haga ese imperio en cuestión, porque es más que un gobierno transitorio. El Reino Unido es una monarquía imperialista que atravesó los siglos, que atraviesa los siglos, igual que Estados Unidos, igual que otras, pero no son los pueblos los culpables, ¿no? Y mucho menos sus artistas. Así que, bueno, coincidimos con lo que dice Corina. Voten a Paul McCartney sin complejos de semifinales del Mundial, de ninguna manera. Rosa dice, Lili, una genia. Escucharla es una caricia al alma, dice sobre Lili Galeano de Hijos La Matanza, nuestra cronista de derechos humanos, que nos contó lo que pasó en Santiago del Estero con el encuentro de la Red Nacional de Hijos. Por acá está Walter también, Walter de La Tablada, que dice, aguante Lili Galeano. Bueno, lindos saludos para Lili Galeano. Es la mujer que todavía sigue nombrando a la calle Monseñor Bufano como Pichincha en San Justo, en su villa constructora. Eso es vieja escuela, dice. Aparte votó Alma Fuerte, Lili Galeano, en el duelo de hoy, Lili de Hijos. Bueno, gracias Walter por el mensaje. Después me dice a mí, ya personalmente, ¿qué onda usted con el partido de mañana? ¿Está con los tibios o se banca la que viene aguantando los trapos? Los tibios como Pablo del Sur, me pone, Pablo Martínez de Radio Ijuna. ¿Por qué? ¿Qué dijo Pablo Martínez del partido? Obviamente Pablo, nuestro colega de Loco No Te Surra Moneda, quiere que gane Argentina, pero ¿qué dijo? No sé por qué lo califica de tibio al compañero. Capaz porque está llamando a la paz y a la cordura y a separar un poco el legado de la guerra de un partido de fútbol. Yo estoy con esa también, pero bueno, Walter, si escuchaste nuestro editorial del día de ayer y lo que venimos charlando, mañana vamos a hablar con los excombatientes del CECIM de La Plata, que emitieron un comunicado también clarificador, ¿no? Creo que hay que mirarlos a ellos, hay que preguntarles a ellos, ¿no? Hay que seguir lo que dicen ellos, los que estuvieron ahí en esa batalla, en esa lucha y son sobrevivientes, y ellos son los que tienen el porqué de todo lo que podamos pensar en su cuerpo y en su corazón y en su tránsito, ¿no? Ellos lo viven más que ninguno de nosotros, ¿no? Más allá del fanatismo por el fútbol, es más que un partido de fútbol, así que estoy en esa, estoy en la de los que bancan los trapos, pero siempre teniendo en cuenta de que ningún jugador inglés y tampoco ningún integrante del pueblo inglés es el verdadero enemigo, ¿no? El verdadero enemigo es un sistema imperial que ha colonizado a los pueblos y los ha sometido y los sigue saqueando económicamente, no solo militarmente, y vuelvo a hacer nombres propios de países, Estados Unidos, Inglaterra, la Francia liberal que habla de la igualdad y de los derechos, pero que también ha sido un país colonizador y ha colonizado y ha saqueado y ha matado y ha torturado, España también, hablando de los países que quedan en las semifinales, vi un tuit por ahí que me gustó mucho que decía, de los cuatro que quedan en semifinales, solo un país no invadió a ningún vecino ni esclavizó a ningún pueblo. Solo un país de los cuatro que quedan en las semifinales. Y es la República Argentina. Así que ahí están las fichas. Ahí está el aguantar los trapos, que dice Walter, de este lado, en la patria de las moscas. Seguimos, tramo final. Se puede seguir votando. Pusimos a Paul porque va perdiendo. Y queremos ver si levanta, si puede recuperar. Brian me dice acá que vota por Paul McCartney. Muy bien, y aguante Argentina, dice. Bueno, al mismo tiempo, vota por Paul McCartney y aguante Argentina. 23% tiene McCartney, 37% tiene Masacre Palestina, el primero de Masacre, y 40% tiene el más fuerte con Mundo Guanaco, con voto del periodista Joaquín Rodríguez Freire. Bueno, se define esto en un rato. Los dos primeros pasan de ronda, todavía no hay nada definido.
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12: Un poco de música ahora en la patria de las moscas también para decir a través de las canciones, para pensar, para sentir. Nos estamos metiendo en los sonidos de una artista de Buenos Aires que está presentando un nuevo simple que enseguida vamos a escuchar completo, porque a eso vinimos, a este segmento de La Patria de las Moscas. Pero vamos a charlar con ella para que nos cuente lo que está presentando, lo que está haciendo. Va rumbo a un nuevo disco que está preparando y empezando a mostrar de esta manera, a través de simples. El tema que vamos a escuchar en un rato se llama Puñal, que hace la artista en cuestión en colaboración con otra artista. Bueno, ahora vamos a ponerle nombre y apellido a todo, porque la tenemos en contacto. Abril Oxalde, cantautora, pianista. Recién escuchamos su piano abriendo este momento musical en La Patria de las Moscas. Abril, te saluda a Pablo en las radios de la cadena Cruce. ¿Cómo te va?
13: Hola, ¿cómo va?
12: Muy bien.
13: ¿Cómo están?
12: Muy bien, muy bien. ¿Dónde estás? ¿En qué lugar del país, del planeta Tierra?
13: Estoy en Berisso.
12: Bien. Ciudad de Berisso.
13: La ciudad, sí.
12: Bien, bien, bien. Ahí cerquita de La Plata. Sos,
13: claro.
12: Has sido también activa participante en la Universidad Nacional de La Plata también en tu formación musical, ¿no? ¿Contás un poquito de eso?
13: Sí, me recibí en la Facultad de Artes de licenciada en Música Popular el año pasado.
12: Uh-huh.
13: Y también voy a seguir estudiando, voy a hacer el profesorado. Tengo ganas de hacer la carrera de piano, así que sí, recontra, remetida en la facu.
12: Bien, bien. Y en paralelo, la música, ¿no? La música ya en términos colectivos, de socializar tus canciones. Contá un poquitito el recorrido, lo que la gente encuentre, quien te vaya a buscar a las redes sociales, a las plataformas, hasta ahora.
13: El recorrido hasta ahora, y la verdad que empecé, por ahí cuando terminé la escuela, que empecé con la facu, empecé a hacer mis temas, después grabé en la pandemia un EP de Alfonsina Storni, canciones de pasadas en poemas de Alfonsina Storni que se llama Mariposa Libadora de Sombras, y después saco un disco que se llama Esto, en el año 2023, que ya está también en todas las plataformas, y ahora estoy por sacar mi segundo disco, y ya saqué dos sencillos de uh-huh. este nuevo disco. Tengo Lo Tuyo, que es el tema que sonó recién al principio, cuando arrancó el programa, que ya lo pueden también escuchar en todas las plataformas. Y el próximo tema que vamos a escuchar, que es el que estoy presentando, que se llama Puñal, entre paréntesis, Ángel de la Debilidad. y también ese tema tiene videoclip. Y después voy a sacar dos adelantos más y sale el disco completo así.
12: Bien, bien. Ahí está todo el recorrido hasta hoy, hasta este minuto. Uh-huh. Y hasta Puñal, que como dice Abril, lo vamos a escuchar enseguidita. Abril Oxalde con X, para no perderse en las plataformas y en las redes sociales. Si tenés alguna coordenada que dar específica para ir a esos territorios, lo aclarás bien y lo decís para que la gente pueda buscarte. ¿Qué contás en estas canciones? Especialmente en este nuevo disco. Partimos de esos poemas de Alfonsina Storni y la aproximación desde la música o la reinterpretación desde la música también y desde tu voz y desde tu piano. ¿Y ahora qué estás diciendo? ¿Qué objetivo comunicacional te abordó, te asaltó y se tradujo en estas canciones que van al nuevo disco?
13: Mira, el centro del disco es el arte mismo. Y justamente también el tema que salió ahora, que se llama Puñal, creo que es el que tiene más, el más constitutivo en relación a la idea fundamental de todo, que atraviesa todo el disco, que tiene que ver con el arte, ¿no? Y tiene que ver hasta dónde llegamos por aquello que amamos crear, cuáles son los límites de la entrega hacia el arte mismo, y refleja, ¿no?, como esta tensión del arte como una entidad aparte que te pide, que aparte nace el inconsciente, como el arte también, las acciones de la vida cotidiana nacen de lugares profundos que no entendemos. Entonces retrata al arte como el ángel de la debilidad, que es esa entidad, por lo menos en mi experiencia, que te lleva a lugares profundos, te lleva a lugares que inconscientes, te lleva a hacer acciones que quizás pueden llegar a ser autodestructivas en algún punto. Y el arte se cuela en la vida cotidiana, en la cotidianidad, en las acciones cotidianas. Y entonces, bueno, yo creo que la pregunta es cuánto damos, ¿viste? ¿Cuánto separamos a la obra del artista? Y es una pregunta que todavía me hago, no como de separar la obra del artista, y cada día me convenzo más de que soy la obra, que no soy el artista, ¿viste? Como que ya no soy una persona, que en realidad soy un canal, y también soy como todos los artistas, ¿eh? Hablo por mí, hablo también, e intento también retratar un poco esta tensión que nos atraviesa muchas veces a las personas que son apasionadas con lo que hacen, como por ejemplo ustedes que hacen radio. Entonces, que eso es artístico también, ¿no? Crear un programa y crear este contenido y crear narrativas. Bueno, eso mismo hace el arte, entonces eso está buenísimo. Pero bueno, eso, ¿viste? Como cada vez me doy cuenta más que uno quiere separar las cosas, y después por ahí pienso que no solo no se pueden separar las cosas, sino que no hay artista. Hay solamente obra. Obra todos los días, además.
12: Muy bueno.
13: Lo cotidiano.
12: Muy bueno. Abril Oxalde dice todo esto de su música y del arte en general a través de su música. Puñal, ángel de la debilidad. Escuchándote estaba pensando, no del lado del creador o la creadora de la obra, sino de que compra el boleto, firma el contrato para meterse en ese mundo, como oyente en este caso de tus canciones, o de cualquier canción, ¿no? También del otro lado pasa eso, está el subtítulo del ángel de la debilidad. Cuando pones una canción y te entregás, o cuando miras un cuadro, cuando lees un libro, sea cualquier expresión, como que bajás un montón de barreras, ¿no? Entrás a otro mundo diferente donde, bueno, pasan otras cosas que no están bajo tu control. Y, bueno, si te gusta, si sos amante del arte, te dejás llevar a ese lugar y después cuando volvés ya no sos el mismo, ¿no?
13: Sí, totalmente. Y yo empiezo también así, como consumidora de arte. Entonces, digo, para mí escuchar música todo el día, ¿viste? Intentar también ver otro tipo de creaciones que no tienen que ver con específicamente la música, sino otros tipos de arte. Me fascinan los museos, ¿viste? Como es así, es la entrega es de también del que escucha o del que ve o del que aprecia el arte, es transformadora. Totalmente, totalmente. Es hermoso aparte. Sí, me encanta pensar así porque a veces como músiques, a mí me pasa, yo creo que también les pasa un poco charlando ahí con colegas, que nos consume mucho la música particularmente y quizás a veces nos olvidamos que existen otros tipos de artes y que eso también es importante y que eso está bueno también estar atentos a los detalles, ¿viste? Una tapa de disco es, tiene que ver con las artes visuales, un videoclip con las artes audiovisuales, una puesta en escena en un escenario, son artes escénicas. Entonces está bueno siempre ahí hacer equipo con personas que saben realmente, pero no intentar no dejarlo al azar y también, porque es divertido también construir otro tipo de camino artístico, que no sea solo musical.
12: Totalmente. Abril Oxalde, en La Patria de las Moscas. Te pregunto, Abril, en términos estrictamente sonoros y musicales, ¿cuál es la búsqueda de tu propuesta? Claramente, todo está centrado en el piano y en tu voz, en tu interpretación también. No hablo solo de poner la voz, sino de la interpretación de Abril en las canciones, que es muy interesante y explorativa. ¿Qué puedes decir si es que hubiera que definir tu música? No digo ponerle género, porque creo que no vale a esta altura de la vida y de la manera en que escuchamos canciones en el presente, pero ¿qué búsqueda sonora es la que estás teniendo y lo que lográs, ¿no?
13: Mirá, en el disco hay mucha guitarra eléctrica. Justo los temas que saqué tienen más que ver con el piano, pero la verdad que se pone un poco más denso así en relación a los instrumentos. Bueno, mucha guitarra eléctrica, bajo, batería, que es rock. Ajá. Y es rock alternativo, lo que sea, pero sí, hay mucho rock. También, bueno, canción de autor, pero sí, también eso, encasillar en géneros limita.
12: Claro, totalmente.
13: Pero bueno, eso está bueno como avisar que la mayoría de los temas en realidad son por ahí a dos guitarras eléctricas, ¿viste? Uh-huh. O tienen como muchos elementos del rock. Y la banda que estoy armando para tocar estos temas también va por ahí. Así que estoy intentando armar una banda de solo mujeres.
12: Bien.
13: Así que eso también está bueno como... Que también coincide con ahora con las invitaciones que hice en este último tema con mi amiga Santina Vendaño, que es un featuring el tema de Puñal, que canta también Santina, que está bueno, que me gusta siempre contarlo, fue ella la que me dio la idea del estribillo, de la parte de Ángel de la Debilidad, porque vino a mi casa un día y escribió una frase con unos imanes que habían en la heladera y una parte de la frase decía Ángel de la Debilidad, y yo le dije, amiga, ¿puedo usar esa? Le pedí permiso, obviamente, ¿puedo usar esa frase para un tema mío? Me dijo que sí, y después le invité a cantar justamente esa parte, y ella encarnó al Ángel de la Debilidad en el videoclip, después que el Ángel de la Debilidad es el arte mismo. Está buenísimo el videoclip porque es una tirada de tarot que sí. Hace ella, que justo es la que quedó. Pero bueno, hablando de eso de quizás como este colectivo de mujeres o por ahí personas no binarias, nosotros hicimos el video con BTA Producciones, con Fer Azucarelli y Mora Toledo, que también estoy muy agradecida por ellas. Así que eso se ve reflejado en el último tema y en el disco también, que lo estamos produciendo con Megan Williams, que es también partió de ser una persona no binaria, ahora es un chico trans, ¿no? Entonces ahí hay algo como de quizás incluirnos entre nosotros, ¿no?
12: Totalmente. Totalmente. Bueno, valioso por muchos carriles todo esto que nos cuenta Abril. Repito el nombre de quien comparte con ella la canción que vamos a presentar, Santina Avendaño, para buscarla en las redes también y averiguar un poquito de ella. Y seguro pronto la convocamos para charlar directamente sobre sus propias canciones a Santina. Pero ahora estamos con Abril Oxalde. Tus redes, Abril, dejalas bien claritas o lugares donde escuchar y ver el video y todo lo que estás presentando. Y si hay fechas en vivo, obviamente, anúncielas.
13: Sí, mis redes sociales, yo tengo Instagram nada más, ahí comunico. Y es @abril, con B larga, Oxalde, Oxalde, es mi apellido. No hay más que eso. Y después también en las plataformas digitales, en YouTube, pueden encontrarme como Abril Oxalde también.
12: Muy bien. Bueno, vamos a poner Puñal, la consabida canción de la que tanto hablamos, y ahora vamos a dejar que hable ella por nosotros, por nosotras. Abril, muchísimas gracias. Nos encontramos seguro pronto con más novedades, para anunciar fechas y demás, y para recibir tus nuevas canciones por aquí.
13: Dale, gracias a ustedes.
12: Gracias a vos. Desde Berisso, la artista, desde el corazón de la provincia de Buenos Aires, en la periferia platense. Puñal se llama la canción, la escuchamos aquí. La presenta Abril Oxalde con X, para buscarla en las plataformas.

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el Ministerio de Seguridad inglés para coordinar el operativo de seguridad, porque hay máxima alerta para mañana, por lo que pueda pasar dentro del estadio, por lo que pueda pasar en las calles. El FanFest está muy cerca en esta oportunidad, donde van a ver más argentinos y más ingleses afuera, y van a estar compartiendo un predio, una pantalla gigante. Adentro no se pueden ingresar botellas, pero afuera está lleno de botellas en la calle. Bueno, están previendo y coordinando. Lo hicieron todos los países que participaron del Mundial en relación a los operativos de seguridad, en algo bastante poco visible, pero que está sucediendo. Y el comunicado argentino de nuestro ministerio habla de que mañana no se puede ingresar al estadio con una bandera, una camiseta, un trapo o lo que sea que tenga un mensaje de contenido político o provocación racial. Completamente de acuerdo, son las reglas de la FIFA. Pero resulta que para la FIFA, la imagen de las Malvinas y cualquier leyenda o cualquier cosa que tenga que ver con la soberanía argentina sobre Malvinas, con ese reclamo, es parte de un hecho político y no se permite mañana ingresar. Y el Ministerio de Seguridad de la Argentina, en vez de, bueno, pelear eso y decir no es político, es algo que tiene que ver con nuestra identidad nacional, es como que nos prohíban entrar a la cancha con, no sé, con la camiseta de la selección. Lo está avalando, ¿no? El Ministerio de Seguridad de la República Argentina, de Alejandra Monteoliva, de Javier Milei, está avalando que no se pueda ingresar a la cancha con las imágenes de las Malvinas, con leyendas que tengan que ver con Malvinas. Bueno, avisamos que están en todos los alambrados de la República Argentina, las Malvinas, en todos los alambrados de todas las canchas, de todas las populares, de todo el país, de los 3.500 clubes más o menos que tiene la República Argentina en cada pueblo y en cada ciudad de esta República. Y que si no se puede entrar a la cancha con la imagen de las Malvinas están en el corazón y están en la garganta. ¿Van a prohibir cantar a la gente por las Malvinas? ¿Va a intervenir la seguridad? Bueno, filo futbolística, reflexión, ¿no? Porque decimos es solo un partido de fútbol y estamos de acuerdo con Scaloni, es un partido de fútbol nada más, pero bueno, todo este entorno hace que se esté levantando la temperatura y que el propio gobierno argentino esté avalando esto, ¿no? Me acuerdo cuando la diputada Agustina Propato fue a un encuentro al Congreso con una remera que decía Malvinas Argentinas y otros diputados le pedían que se la saque porque se ofendía al embajador inglés. Estaba el embajador inglés presente en ese encuentro y Propato no se sacó la remera que decía Malvinas Argentinas, y uno de los que le pedía era Martín Tetaz, el dirigente radical, el economista radical, el peticito. Le pedía que se saque la remera para no provocar al inglés. Bueno, así sienten la Argentina, ¿no? Aunque se quieran colgar de la selección. Mañana no habrán imágenes de Malvinas en la cancha porque no van a dejar entrar las banderas. Vamos a cantar, los que están allá y los que estamos acá, por las Malvinas Argentinas en el partido de la selección. Yanina Espinosa, muy ansiosa para mañana, nuestra operadora técnica, muchas gracias por el trabajo del día de hoy. Rocío Pimentel, lo mismo en los controles audiovisuales. Eliandra Gani en la asistencia de producción. Florencia Pablaza en la producción, Flor Terrenal. Mi nombre es Pablo Daniel Ovín. Y hoy jugaron en nuestro Mundial de Discos tres primeros discos buscando la clasificación y ya tenemos la definición. Voy a decir primero que se quedó afuera Paul McCartney. 25% de los votos para Paul con su disco debut del año 1970. Afuera. Y se clasifican en el segundo lugar Masacre Palestina con el 34% y ganó Iorio, Alma Fuerte. Mundo Guanaco, primer disco del ex Hermética y ex B8. 41% para Mundo Guanaco, 34% para Masacre Palestina y Paul se quedó afuera con el 25%. Nos vamos con esta versión de este disco Mundo Guanaco, de aquellos momentos iniciáticos del año 1995 para Alma Fuerte, la banda que homenajea al poeta Matancero, al poeta de San Justo. Mañana en Más Patria las Moscas, se quedan con la continuidad de Cruce con Fingiendo Demencia y toda la información. Viene la sede universitaria desde FM La Uni, la continuidad. Cerramos este capítulo desde el oeste en FM en Tránsito. Mañana a las 10 estamos de vuelta con la Patria de las Moscas, con todas las radios de Cruce enganchadas. Chau.

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2: Los Reyes del Falsete, contale al mundo.

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2: Antonella Restucci, fuerza.

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2: 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En este episodio te presentamos el concierto de Rosa Noli y Emilia Parodi. Amara, de Emilia Parodi, interpretado por Rosa Noli y Emilia Parodi.

0: Escuchaste Sísmicas de Federico Moura y Roberto Jacobi, interpretado por Rosa Noli y Emilia Parodi.
1: Bueno, nosotras somos Emilia Parodi y Rosa Noli, y lo que tocamos fue un gato de Emilia, Amara, una pieza, la segunda, que se llama Pavana para un esgrimista, también de Emilia, que es esgrimista, y además de pianista, es esgrimista. Y bueno, y el tercero fue un cover de Virus, Sin Disfraz. Muchas gracias a la biblioteca y a toda la gente de la universidad. Y bueno, espero que lo disfruten.
2: Gracias.
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3: 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Daniel Melingo, Mormartre.

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0: Sobre el camino del hombre.
1: La banda que renovó el sonido del metal argentino. Animal, de 1996. El nuevo camino del hombre.

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2: 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Junto a Chilhud, la reserva.

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7: Yamán y los hombres en llamas. La niebla.

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7: La Coacha, presagios al viento.

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6: Hola, soy Anaí Más, graduada de la UNCI, y voy a pedir este tema que me gusta mucho, que es Airbag, por mil noches.
7: Yo sé.

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1: Una historia de agradecimiento por un amor que lo hizo crecer. De 1967, Jackie Wilson. Your love keeps lifting me higher and higher.

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0: Escuchaste Lo que decidas plantar, por Anto Restucci en guitarra y voz, con Leo Restucci en la percusión. 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
3: Adriana Bonicio y la Máquina Invisible, Bar de Copas.
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de la depresión al renacimiento. Este tema marcó la masividad de Fito Páez desde 1992 y hacia la historia. El amor después del amor.

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Nosotros somos Pría, este tema se llama Velozmente. Próximo tema. Absurda primavera.

0: Muchas gracias. Bueno, presento la banda. En la guitarra, Sebastián. Gualicho, en performance. Quien les habla, Yuna. Y hoy nos acompaña Javi. Ávila Vito.
1: Bueno, vamos con el instrumental.
0: Instrumental. Este tema se llama Celta.

0: En este episodio te presentamos el concierto de Pría.
1: Muchas gracias.
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3: Andrés Calamaro y Ariel Roth pensaron que si hay amor, no hay convención social que valga para romperlo. De 1993, Los Rodríguez, Sin Documentos.
4: Ahí vamos.

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5: Así.
6: Doris de la Torre. Así.

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2: 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En este episodio te presentamos el concierto de Rosa Noli y Emilia Parodi. Amara, de Emilia Parodi, interpretado por Rosa Noli y Emilia Parodi.

0: Escuchaste Síndicas de Federico Moura y Roberto Jacobi, interpretado por Rosa Noli y Emilia Parodi.
1: Bueno, nosotras somos Emilia Parodi y Rosa Noli, y lo que tocamos fue Un gato de Emilia Amara, una pieza, la segunda, que se llama Pavana para un esgrimista, también de Emilia, que es esgrimista, y además de pianista, es esgrimista. Y bueno, y el tercero fue un cover de Virus, Sin disfraz. Muchas gracias a la biblioteca y a toda la gente de la universidad. Y bueno, espero que lo disfruten.
2: Gracias.
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4: Hugo Díaz, Melodía de Arrabal.

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5: Agustina Fatato y quiero escuchar Talismán de Rata Blanca.

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1: Volvemos aquí a la Barranca Quilmenia, ya está Arsenal en el campo de juego, va a entrar el número 15 en Arsenal y el 20. ¿Sabés quién sale, Juan, o todavía no?
2: No, todavía no, Mariano, fui a buscar a Brumer para preguntarle y se me metió al vestuario. Si no escuché mal, uno de los que se va, Matías Lucero, el 8, van a ingresar bendecidas con la número 15, el capitán del equipo, Damián Pérez, y con la número 20, Lucas Carlos, grandote. Por algo el apodo del oso. En el mate estaba intensificando el Chaco, todavía no entra, así que vamos a tener que esperar todavía por el Chaquito, y está ahí Checotti parado. Sí, el que se retira al final, acá me lo confirma el Doc, es Kevin Benítez con la 11 y el 8 había dicho Matías Lucero. Y bueno, ingresa con la 20 el oso Lucas Franco y con la número 15 Damián Pérez.
1: Bueno, grandote el 20, hombre.
3: Doble 9 va a meter ahora Arsenal. Nosotros se va a parar Damián Pérez, está jugando en la mitad de la cancha, se lo juega el lateral izquierdo, porque los dos laterales se mantienen. Sacó al 8 Lucero, que le estaba dando algunos problemas con esa diagonal al mate para mí. Mejor igual, ¿eh? Pero bueno, y el 11, desde que salió el número 5, estaba muy incómodo. Capaz que entra de 5 Damián Pérez, pero bueno. El mate tendría que haber hecho capaz alguna variante. No estaba mal la entrada del Chaco, pero le da una chance más a Filosa, me parece que es el candidato a salir.
1: Bueno, amonestados no tengo ningún...
4: Louta con Zoe Gotuso, ayer te vi.

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2: 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Antonella Restucci. Mal bicho.
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5: Soy Lucía Velázquez del colegio número 26 y nada, quiero pedir el tema de Los Auténticos Decadentes, Un osito de peluche de Tehuacán.

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7: Guacha, presagios al viento.

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2: 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En este episodio te presentamos el concierto de Ludomatic.

0: Muchas gracias.
1: Escuchaste a Lud, interpretado por Ludomatic.
0: Vamos con Florida.

0: Bueno, muchísimas gracias. Nosotros somos Ludomatic. Un placer estar acá en la Universidad de Quilmes. Muchísimas gracias al equipo que se ha puesto la camiseta increíblemente bien. Son increíbles. Muchas gracias, de verdad.
1: Escuchaste Florida, interpretado por Ludomatic.
0: Vamos a hacer el último tema que se llama Oxígeno.

0: Escuchaste Oxígeno, interpretado por Ludomatic. 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
2: Yacaré Manso con Leni, el misterio.

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3: Ullman Cuarteto, Magoya,

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1: 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Él la escribió desde el exilio, entendiendo que la vida es vivirla. Pero dijo que cualquiera le puede dar el significado que desee, porque la vida también se trata de eso. De 1981, Lito Nevia, Solo se trata de vivir.

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3: Charly García con Sting.

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9: Kevin Johansen, Down With My Baby.

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6: Asuntos pendientes, Airbag.

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6: Hola, soy Alejandro Arriola, soy de Quilmes. Nada, el tema del mayor de las ranas

0: Y esta es la marca. Registrada, compa Víctor.
1: Y afirmativo, compa Fidel Viejío.
2: Ay, ay, ay.
1: Una W.
2: Sí, no,

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0: Escuchaste Lo que decidas plantar, por Anto Restucci en guitarra y voz, con Leo Restucci en la percusión. 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
4: Adriana Bonicio y la Máquina Invisible, Bar de Copas.
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3: Onolec, samba.

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2: Ilia Curiaquian de Valderramas, Águila Amarilla. ¡Ah!

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basada en la naranja mecánica y con palabras del propio Anthony Burgess en la letra. Es el primer clásico del punk nacional. De 1985, Los Violadores, 1, 2, Ultraviolento.

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3: Voz, sátira.

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2: Andrés Calamaro, tuyo siempre.

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2: 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Mex Urtiz Berea con Nito Mestre. Cirugía.
3: No siento.

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5: Hola, me llamo Ciro, soy de la Escuela 26 de Solano. Quería escuchar Un Montón de Nada de Memphis.

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2: Trueno, sangría.

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2: 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Amara, de Emilia Parodi, interpretado por Rosa Noli y Emilia Parodi.

0: Escuchaste Sísmicas de Federico Moura y Roberto Jacobi, interpretado por Rosa Noli y Emilia Parodi.
1: Bueno, nosotras somos Emilia Parodi y Rosa Noli, y lo que tocamos fue un gato de Emilia, Amara, una pieza, la segunda, que se llama Pavana para una esgrimista, también de Emilia, que es esgrimista, y además de pianista, es esgrimista. Y bueno, y el tercero fue un cover de Virus, Sin Disfraz. Muchas gracias a la biblioteca y a toda la gente de la universidad. Y bueno, espero que lo disfruten.
2: Gracias.
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5: Conolec.

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3: Ullman Cuarteto, Magoya.

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De esperar, de saber que el amor va a llegar. De eso nace este tema de 1987. Don Cornelio y la Zona, Ella Vendrá.

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2: 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Guaira Iglesias.

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4: Palo Pandolfo, Río Reconquista.

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La canción, que fue considerada como un manifiesto sobre el sentir compartido de los jóvenes de fines del siglo XX, de 1993, Beck, Loser.

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0: Escuchaste Lo que decidas plantar, por Anto Restucci en guitarra y voz, con Leo Restucci en la percusión. 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
2: 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Daniel Melingo, Mormartre, hoy.

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2: Luna Sujatovic e invitados. Desafío Guerrero.

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1: Victoria 1000 G13.

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5: 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Welcome to Jamaica
6: Reggae. Lo establecido indica que lo nuevo es peligroso. Luca Prodan tomó el argumento y lo llevó a una sociedad en la cual el conservadurismo pretendía retomar el poder en una democracia incipiente. De 1986, Sumo.

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2: 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Maxi Runya 2001.

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0: Bien, ahí. ¿Cómo se escucha? ¿Bien? Viola.
1: Escuchaste Por Amor, interpretado por Mamá Chumbi.

0: interpretado por Mamá Chumbi.
1: Bueno, gracias a la UNCI por la invitación a este espacio, a toda esta producción que está acá atrás, que la verdad que no pensé que iba a ser tanta gente, le soy sincero. Pero no, un golazo, bien ahí. Que sigan estos espacios, que sigan estas movidas culturales, loco, que les hace falta a la Argentina para, nada, alimentar el corazoncito de los artistas y de la gente, ¿no? Veo muchas sonrisas, eso me gusta, así que bien ahí. Y perdona a los chicos que están estudiando.
2: Y aguante la universidad pública.
1: Aguante la universidad pública, loco. Acá hay un par de docentes del Estado que labura también, así que nada, estamos en esa, chicos, bien ahí. ¿Vamos? A ver, vamos a probar.

0: Gracias.
1: Escuchaste Cantinero, interpretado por Mamachumbi. 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
5: Serrano, Bósforo. Si brilla.

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9: Pedro Aznar con Agarrate Catalina. Libertad.

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3: El mito indicaba que era una historia de muerte. El indio lo rompió al decir que en realidad hablaba de la locura implícita de la cultura rockera. De una manera u otra, se dice que en realidad lo más importante es que con sus acordes se generó el pogo más grande del mundo. De 1986, Patricio Rey y sus Redonditos de Ricota. Jiji.

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0: Muchas gracias.
1: Escuchaste a Lud, interpretado por Ludomatic.
0: Vamos con Florida.

0: Bueno, muchísimas gracias. Nosotros somos Ludomatic. Un placer estar acá en la Universidad de Quilmes. Muchísimas gracias al equipo que se ha puesto la camiseta increíblemente bien. Son increíbles. Muchas gracias, de verdad.
1: Escuchaste Florida, interpretado por Ludomatic.
0: Vamos a hacer el último tema que se llama Oxígeno.

0: Escuchaste Oxígeno, interpretado por Ludomatic. 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
5: Feli Colina, Carnavalito del Duende.

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4: Orquesta Los Crayones, detrás de los cerros.

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4: Hola, mi nombre es Agustina Orrego y quería pedir un tema de Tini, Carne y Hueso.
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12: Soldadores sin careta, migrantes.

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2: Alberto Spinetta, tu vuelo al fin.
3: ¡Oh!

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7: El forastero se refugió en el ritmo lúgubre del ir y venir de los abanicos para olvidar la extrañeza de hallarse frente a esas caras desconocidas. Isabel y Conchita, condenadas a gastarse poco a poco entre los muros de sus casas, comieron con desgano las golosinas por las que escurría la miel ardiente. Tomás Segovia se esforzó por ensartar frases brillantes como cuentas, pero ante el silencio de sus amigos perdió el hilo y las vio rodar melancólico por el suelo y perderse entre las patas de la silla.
8: Bienvenidos, bienvenidas al programa número 19, año 2026, de Al Carajo Radio, que ya empezó desde otro pasaje de la novela Los Recuerdos del Porvenir, de Elena Garro.
7: Martín Moncada contemplaba la noche desde un lugar apartado. Hasta él llegaban algunas palabras de Segovia. «Es un hombre muy raro», susurró doña Elvira al oído del extranjero. Ante el fracaso de la reunión, la señora buscaba el camino de las confidencias. Hurtado la mira sorprendido, la viuda le indica con señas la lejanía voluntaria de Martín Moncada. Hubiera querido decirle la opinión que tenía sobre su amigo, pero temió que Ana la escuchara. «Fue maderista», comentó en voz muy baja para hacer un resumen de las rarezas de Moncada. El extranjero sonrió ante la confidencia de doña Elvira y no supo qué decir.
8: Mavi Sosa, en las lecturas compartidas de esta historia que acompaña el recorrido de cada emisión de este ciclo radiofónico en su 17ª temporada, seguimos compartiendo estas imágenes literarias en el desarrollo de nuestro viaje por América Latina y el Caribe. Juegan en esta oportunidad también en el equipo Juan Francisco Martínez Pería con su columna de historia, Paloma Carreira Griot con el cine, en esta oportunidad el colectivo de comunicación Voces Nuestras con base en Costa Rica será parte de los contenidos con reportes en voz propia, coberturas de movilizaciones, noticias y acciones en y desde América Central, más música de la Patria Grande